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1: ¿Qué tal? ¿Cómo te pinta la tarde? Qué gusto saludarte a través de Ultra 102.9. Por acá tenemos grandes canciones de Malcolm Todd, también Jesse Joy, Madonna, Kylie Minogue, Lagos, One Republic, en fin, grandes artistas. Estoy seguro que te van a encantar las próximas canciones a través de la frecuencia verde. Sigue lluvia suave aquí en Tulancingo, 17 grados centígrados, así que maneja con mucha precaución, que llegues con bien a tu destino. Y también, si no hay necesidad de salir, quédate guardadito escuchando la frecuencia verde. Y bueno, a ti que estás trabajando, mucho éxito. Ojalá que sea genial este cierre de turno para ti. Disfrútalo, vívelo al máximo con lo mejor a través de la frecuencia verde. No olvides también el número de WhatsApp, 775-771-1029, para que me dejes tu comentario, felicitación, todo se vale. Vamos a iniciar con Nampa Básico y Steve Aoki, Mi Amor.

Escuchamos al Lago, Solo fumo cuando bebo. Ya son las 6:12. Y hablando de esta canción, a diferencia de la mayoría de sus temas románticos, la composición de esta canción tiene una narrativa lírica con coordenadas geográficas explícitas, ambientada en la Caracas nocturna. Y además, el trasfondo de la letra retrata de forma muy específica el despecho urbano tradicional caraqueño, donde el protagonista camina sin rumbo por las calles de la capital de Venezuela, intentando buscar los rasgos de su expareja en otras personas, en medio de la vida nocturna de la ciudad, ¿no? Qué triste cuando tal vez extrañas tanto a alguien y en otra persona...

0: encuentras detalles de él o de ella, ¿no? Y regularmente no va a funcionar porque cada persona es única, es distinta, y aunque haya cosas en común o cosas que incluso te recuerden a alguien más, cada persona tiene su propia esencia y es importante aceptarlo. Y bueno, tenemos saludo para Daniel Islas, que ganó la carrera en Coatepec de Hinojosa, que lo quieren mucho y nos están escuchando. Saludos para ellos, muchísimas gracias por estar siempre presentes escuchando La Frecuencia Verde. Y bueno, vámonos con una rolita de los 90. Please don't go.
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Escuchamos So Cold aquí en Ultra con Balú Brigada. Y por cierto, esta canción aborda directamente las complejidades, sutilezas y desilusiones del juego de las citas modernas, explorando esta línea divisoria entre el misterio genuino y la simple evasión emocional. La rola retrata el momento en que te das cuenta de que el interés de alguien es solo una ilusión. El dúo describe que la letra habla sobre darse cuenta de que hay muchos espejos y humo cuando se trata de la atracción. Explican que muchas actitudes que uno percibe como un misticismo atractivo, especialmente cuando estás de fiesta o bajo los efectos del alcohol, lo que llaman tener lentes de cerveza, en realidad es solamente alguien esquivando, distante y poco claro con sus intenciones. Líricamente, el protagonista se encuentra atrapado en un ciclo agotador donde la otra persona lo atrae y luego lo congela emocionalmente. El tema central es el limbo de no saber si marcharse o quedarse en una relación rota. Y es que es un dilema bastante interesante. Frases como razones para quedarme, razones para irme, muestran que las respuestas que antes parecían obvias ahora son imposibles de descifrar. Incluso el verso: solía conocerte bien, ahora persigo un fantasma bailando con los huesos traqueteantes de tu esqueleto. Es una fuerte metáfora sobre intentar aferrarse a los recuerdos de cómo solía ser la pareja, cuando en realidad la conexión presente ya murió. ¡Wow! ¡Qué letra de Balú Brigada! ¡Qué buena canción acabamos de escuchar a través de Ultra! ¡Vámonos con Katy Perry, Part of Me!

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9: 6:41, vámonos con Hash, si me hubieras llamado ayer.

Escuchamos a Manu Negrete y también Sebastián Romero con este tema llamado Terminar Juntos aquí en la Frecuencia Verde. 9:07 p.m. y bueno, a diferencia de otras composiciones melancólicas, esta canción pues se escribió por separado. Así es, así como lo oyes. Resulta que la compusieron en una sola noche en el departamento de Sebastián en Los Ángeles, y Terminar Juntos destaca por esa temática, una de las canciones más explícitas y sensoriales en cuanto a romance y sensualidad. La letra pues utiliza metáforas de sincronía física y física elemental. Mientras sus caderas entran en frecuencia, la temperatura aumenta, para retratar un encuentro apasionado en un día común, contrastando con el estilo habitualmente más nostálgico e introspectivo de la discografía de ambos. Y es que cuando estás con la persona correcta, hasta el lugar más feo, más simple, puede ser el más perfecto, el más interesante, el que quisieras volver a vivir, o incluso donde te faltó por vivir muchas cosas. Vámonos con 21 Pilots, Chlorine.

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0: tardes. Le actualizo información al momento. Le saluda Isa Hernández. El alcalde de Esperanza, Puebla, Isaac Rodríguez Ochoa, fue detenido junto a otras 8 personas señaladas como integrantes de una célula delictiva, esta dedicada al robo de autotransporte de carga, extorsión y secuestro también en la carretera Puebla-Veracruz. En temas estatales, ante el posible aumento del impuesto especial sobre producción y servicios, esto ha aplicado a la cerveza, propuesta que todavía está en análisis y forma parte también de la discusión del paquete económico 2027, el titular de la Secretaría de Agricultura y Desarrollo Rural de Hidalgo descartó que una eventual alza al precio de esta bebida represente una afectación directa para los productores de cebada en la entidad. En temas locales, la intensa lluvia que se registró la tarde de este lunes 7 de septiembre en el Valle de Tulancingo dejó como principal afectación anegamientos en varios sectores. Hasta el momento no se reportan personas lesionadas por el torrencial aguacero, aunque sí daños en casas y edificios debido al nivel que alcanzaron las aguas.
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0: Automovilistas de la zona de Habitacionales insisten que se regule la parada, esto para el transporte de pasajeros que se encuentra a la altura del puente de la Villita. Señalan que los operadores de las unidades tapan la zona de entrada y salida, lo que incluso puede provocar accidentes. Muchas gracias por su atención, que tenga una excelente tarde.
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Escuchamos a Kalimba con Canción 3 a través de la frecuencia verde. Ya son las 7:14. Es momento de platicar acerca de una canción que en 2018 marca el punto de quiebre de la serie Love Yourself, cuando el amor que se creía destino se revela como una mentira y se convierte en un grito de autenticidad. ¿De qué canción hablamos? Escucha nada más.

Ya con esta entrada, seguramente si eres fanático, seguidor, parte del ARMY de BTS, ya sabes que son ellos, obviamente. Fake Love, a través de Ultra, que escucharemos más al ratito completa, por supuesto, una canción del 18 de mayo de 2018, lead single de su disco Love Yourself. Además, debutando en el número 10 del Hot 100, y también el grupo más alto, el más alto de un grupo K-pop en ese momento. Y también un video que alcanzó varios millones de vistas en las primeras 24 horas. Un récord para un video de K-pop en ese entonces. Ganó incluso canción del año y también Best Pop Song en los KMA 2019. Y además también RM la describió como una canción más difícil en el álbum. E incluso existe una versión rockera y una versión extendida del video. Vámonos con Balú Brigada, Backseat.

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5: 7:24 la semana con Elena Rose y Manuel Turizo.

Escuchamos a Dana y el Malilla con Si se acaba el mundo a través de la frecuencia verde. Y bueno, seguimos hablando acerca de Fake Love de BTS, una canción emo hip hop, rap rock con electropop también, producida por P-Dog con guitarras grunge, trap beats y una atmósfera oscura y densa. RM contó que el pitch se elevó varias tonalidades durante la producción para adaptarse a las voces, transformando por completo la demo original. Un video que se estrenó el mismo día del single y que presenta a los miembros en escenarios distópicos, aislados y simbólicos, laberintos, flores que se convierten en arena, espejos, fuego, colapsos y mucho más. Una narrativa bastante interesante y loca, además de metafórica. Una canción a 78 golpes por minuto en re menor que habla de darse cuenta de que un amor que se creía verdadero era falso y de cómo uno se pierde a sí mismo intentando mantener la ilusión. Fake Love es el momento en el que la ilusión se rompe, habla de fingir felicidad, de convertirse en el juego juguete del otro y de la crisis de identidad que surge cuando el amor se basa en mentiras. Refleja el tema central de esta canción. Cualquier amor en el que no te amas a ti mismo no es real, totalmente cierto. Vámonos con Arctic Monkeys, Do I Wanna Know.

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1: 7:42, vamos a escuchar Olivia Rodrigo, Serena Joy.

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1: ¡Vamos!

Continúas en Ultra 102.9 y bueno, ha llegado el momento. Fake Love es el lead single de BTS de Love Yourself de 2018, una canción producida por P-Dog a 78 golpes por minuto en re menor, emo hip hop con guitarras grunge, unas letras sobre un amor que se revela falso y la pérdida de identidad, video dirigido por John Suk Choi y además el número 10 en el Hot 100 y récord en vistas. En pocas palabras, la canción que te obliga a mirarte al espejo y a dejar de fingir. En Ultra 102.9, con ustedes, BTS Fake Love.

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1: Escucha el monitor vial Ultra. En Ultra son las
2: 7:58. La temperatura es 16 grados.
1: Alerta verde. Alerta verde.
2: Se restablece circulación en carretera México-Tuxpan en toda su extensión y ambos sentidos.
1: Alerta amarilla. Alerta amarilla.
2: Persiste muy lento tráfico vehicular en carretera Cuautepec-Santiago-Tulantepec debido a lluvias y obras.

0: Alerta roja. Alerta roja.
1: Sin reporte de accidentes o incidentes viales de importancia en este momento.
0: Recuerda que no circula.
1: Hoy no circulan vehículos con color de engomado amarillo, terminación de placa 5 y 6. 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
0: Este fue el monitor vial de Ultra.
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Contras en Ultra 102.9. En esta ocasión platicaremos acerca del caso de las cartas y cifrados del asesino del Zodíaco. Entre finales de los años 60 y 70, el asesino en serie conocido como Zodiac envió a periódicos de California una serie de cartas acompañadas de criptogramas. Algunos de estos cifrados fueron resueltos relativamente rápido por aficionados, otros permanecieron sin descifrar durante décadas. El más famoso, el cifrado de 340 caracteres, solo fue resuelto en 2020 por un equipo internacional de criptógrafos aficionados. En contextos paranormales, sobrenaturales y conspirativos, se ha especulado que los mensajes contienen profecías, coordenadas de más víctimas, pruebas de que Zodiac era una persona influyente, o incluso códigos con significado oculto más allá del crimen. Pero, ¿qué pruebas reales existen? Vamos a platicar acerca de las teorías más interesantes y locas sobre el caso de las cartas y cifrados de El Asesino del Zodíaco aquí en Ultra.

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Continúas en Ultra 102.9. La teoría afirma que los cifrados esconden el nombre real del asesino o datos que permitirían identificarlo de forma inequívoca. Creyentes sostienen que los textos cifrados ocultan conocimiento oculto, fechas de futuros crímenes o simbolismo esotérico complejo. La teoría también afirma que el nivel de los cifrados demuestra que el asesino tenía información avanzada y criptografía militar o matemática. ¿Qué dicen investigadores expertos sobre todo lo anterior? Ninguno de los cifrados resueltos hasta la fecha entrega un nombre claro y verificable. El Z340, una vez cifrado, contiene un mensaje en tono burlón y filosófico, pero no identifica al autor. La identidad de Zodiac sigue sin resolverse oficialmente. Los mensajes descifrados son coherentes con la personalidad que Zodiac proyectaba: grandilocuencia, desprecio por la policía y deseo de atención mediática. No se han encontrado capas adicionales de significado poético o mágico verificables. Los sistemas utilizados, sustitución, homofónica y variantes, son sofisticados para un aficionado, pero no imposibles de crear con conocimientos accesibles en la época. Varios de los cifrados más complejos resistieron décadas precisamente por su diseño irregular y por errores del propio autor, no necesariamente por genialidad profesional. ¿Qué opinas tú? ¿Habrá cosas ocultas todavía en el caso de Zodiac o no? 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
1: Continuas en Ultra 102.9. Las cartas y cifrados del asesino del Zodíaco constituyen uno de los legados más inquietantes de la criminología estadounidense. Mensajes reales enviados por un asesino que convirtió la criptografía en parte de su espectáculo mediático. En versiones conspirativas y misteriosas se convierten en pruebas de una identidad oculta, de conocimiento esotérico o de una conspiración de silencio. Sin embargo, hasta ahora, los textos descifrados muestran sobre todo jactancia, amenazas y el deseo de control narrativo. El mayor enigma no está en los códigos, varios de los cuales ya han sido resueltos, sino en que, a pesar de décadas de análisis, la identidad del hombre que los escribió sigue sin confirmarse. Zodiac logró lo que buscaba, permanecer como un signo, no como un nombre. Qué gusto verte acompañado a través de Ultra 102.9. Te voy a dejar con Héctor Rivera, el cómplice mayor, a través de la frecuencia verde. Soy Rubén Darío. Que tengas una noche espectacular.

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2: Hola amigos, ¿cómo están? Espero que se encuentren súper, súper bien. Mi nombre es Héctor Rivera, te voy a estar haciendo compañía en el espacio de Cómplices de aquí hasta las 12 de tu noche. Antes de comenzar, quiero agradecerle a mi buen amigo Rubén Darío que te estuvo acompañando de 6 a 9 de la noche. Esperamos que su camino a casa esté bendecido y que llegue con bien a su destino. Ya sabes, te puedes poner en contacto conmigo a través del teléfono de WhatsApp, que es el siguiente, 775-771-1029. Teléfonos en cabina 753-1110 y 755-1029. Con mucho gusto voy a estar atendiendo tus llamadas. De igual manera, recuerda que a través de estos números de contacto me puedes mandar tus saluditos, peticiones musicales, dedicatorias al aire y también los datos de tu serenata, que son los siguientes: su nombre, su número telefónico y la canción que le quieres dedicar a esa persona tan especial para ti. ¿De acuerdo? Mientras tanto, comenzamos con buena música. Una de mis canciones favoritas. No tengo palabras para esta canción. De aquí hasta donde se encuentre, Mil Demonios con Moderato. 9 de la noche con 2 minutos, bienvenido a Cómplices.

Escuchaste a RBD con esta canción que lleva por título Inalcanzable. Vamos a leer algunos mensajes que tengo en nuestro WhatsApp, dice Huicho. ¿Qué trans, amigo Héctor? Buenas noches, aquí el Huicho ya está reportándose. ¿Me puedes poner la rola Lluvia de Pedro Fernández, porfa? Claro que sí, Huicho, con mucho gusto. Heito, que tengas una excelente noche, Héctor. Cuídate mucho, bendiciones y un abrazo. Gracias, Heito, igualmente bendiciones para ti. Te mando un fuerte, fuerte abrazo. Oye, hace rato que venía para acá, para Ultra, venía pensando en algo, en una pregunta para esta noche. Cuéntame, ¿vas a querer que lancemos la pregunta de la noche? ¿Sí o no? Todo eso a través de nuestro WhatsApp. Mientras tanto, nos tenemos que ir a un pequeño pero súper breve corte comercial. Y regreso con más música para ti. Esto lo vamos a hacer de la mano de División Minúscula. Y aparte, esta canción igual me encanta. Lleva por título justamente Las Luces de Esta Ciudad. Son ya las 9:15. 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
2: Son las 9:21. La temperatura cambia, pero tú sigues en Ultra 102.9 FM, 15 grados centígrados.
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7: Con esta canción de Pedro Fernández para nuestro buen amigo Huicho. Esto lleva por título Lluvia. Son ya las 9:22.

Vamos a proceder a leer algunos mensajes por acá, dice Huicho. Mientras no sea de matemáticas, pregunta lo que sea. Ok, Huicho, dice por acá Leti. Hola, buenas noches, ¿me puedes complacer con Uno Más Uno de Kany García y Maluma? Y si se puede algo de Mon Laferte, es por amor, gracias. Claro que sí, con mucho gusto, ahorita vamos a estar poniendo las canciones que nos están pidiendo. Y recuerda, comenzamos con las serenatas en punto de las 9:40. O se hace en el siguiente bloque musical. Así que mándame los datos que necesito para darle vida a tu serenata, que son los siguientes: su nombre, su número telefónico y la canción que le quieres dedicar a esa persona tan especial para ti. ¿De acuerdo? Mientras tanto, pues nos vamos de rapidísimo a un pequeño, súper breve corte comercial. Y lo hacemos de la mano de Juanes. Esto lleva por título Es por ti. Son ya las 9:35. 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
0: Son las 9:39. La temperatura cambia, pero tú sigues en Ultra 102.9 FM, 15 grados centígrados.
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Escuchaste a Ed Maverick con esta canción que lleva por título Fuentes de Ortiz. Amigos, estamos subiendo una historia a Instagram. Te recomiendo que vayas y nos sigas para que también interactúes a través de este medio con la pregunta de la noche. Pero antes de, le quiero mandar un saludo súper especial a mi radio escucha Sofi, que nos anda sintonizando de parte de Terminación 36. Gracias por su escucha y por su preferencia, y pues esperamos que estén pasando una excelente noche. Ahora sí, te voy a soltar la pregunta que, por cierto, como te comentaba, ya la estamos subiendo también a nuestras redes sociales. Así que si no nos sigues, pues corre, ve y síguenos. Nos encuentras como Ultra Radio Tulancingo, tanto en Facebook como en Instagram, ¿de acuerdo? A ver, la pregunta sí es para ponernos a pensar un poquito. Y es que hace rato que estaba yo en el gimnasio, estaba viendo una discusión de pareja. Pero, pues, en este caso, pues el chico era como que trataba de ignorarla. No sé si tiene apego evitativo, no sé si está abrumado o en ese momento no quería hablar del tema, pero pues esta chica lo seguía mucho, ¿no? Lo seguía mucho y le decía que hablaran, ay, esto, lo otro. Y me puse a pensar, dije, a ver, ¿qué nos puede pesar más, cómplices? ¿El miedo a perder a alguien? Que se vaya, que esté con alguien más, que no lo volvamos o la volvamos a ver. ¿O el estar intentando e intentando e intentando salvar algo que ya se rompió? No sé si has estado en alguna situación de estas. Sinceramente, yo he estado en ambas situaciones y es muy cansado. Pero creo que es más cansado el intentar salvar algo que ya se rompió, ¿no? Creo yo. Tú déjame saber para ti qué es más cansado o qué pesa más. El miedo a perder a alguien, o estar intentando salvar algo que ya se rompió desde hace mucho tiempo. Déjamelo saber todo a través de nuestro WhatsApp. También participa en redes sociales. Y mientras tanto, nos vamos a un pequeño corte comercial con una canción. Con una canción, perdón. Que de hecho va de la mano un poquito con el tema de esta noche. Es una canción muy linda que habla de cuando por fin dejamos a alguien. O sea, que tú ya sabes que, de hecho lo dice en una frase la canción, tú ya sabes que ya, o sea, se dieron todo lo que se tuvo que dar y toca soltar. Dice Daniel, me estás matando, lo hice, te dejé. Son las 9:57. Te dejé.

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4: Bienvenidas y bienvenidos a Revista del Consumidor Radio. Yo soy Leos.
5: Yo soy Cha. Y hoy estamos aquí con todos ustedes para cocinar el platillo sabio de Profeco.
4: Les traemos una receta que combina sabores dulces, ácidos y saladitos. Atún a la vizcaína.
5: Tome nota. Para preparar nuestro platillo necesitaremos 5 latas de atún, ya sea en agua o aceite, pero bien drenadas. Medio kilogramo de jitomate, una cebolla, 2 dientes de ajo finamente picados, 3 papas medianas cocidas y cortadas en cubitos y media taza de puré de tomate.
4: También vamos a utilizar aceitunas verdes, alcaparras y chiles güeros en escabeche al gusto. Además, 3 cucharadas de aceite de oliva, 2 hojitas de laurel, sal, pimienta y un poquito de sazonador de hierbas a la italiana. Y si le quieren dar ese toquecito crujiente, 1/4 de taza de almendras fileteadas. ¿Vamos a la preparación?
5: Para iniciar, en una cacerola u olla grande calentamos nuestro aceite de oliva y sofreímos la cebolla junto con el ajo hasta que estén transparentes y bien doraditos. Después agregamos los jitomates cortados en cubos pequeños y salpimentados.
4: Añadimos el puré de tomate, agregamos un poquito de sal, el sazonador de hierbas al gusto y las hojas de laurel. Dejamos cocinar a fuego medio por unos 10 minutos hasta que el jitomate reduzca un poco.
5: Pasado este tiempo, agregamos las aceitunas sin hueso y las alcaparras. Y aquí va un paso que es opcional, pero que le da un toque muy rico, la verdad. Unas almendras fileteadas. Mezclamos todo muy bien y lo dejamos al fuego unos 5 minutitos más para que todos los sabores se integren a la perfección.
4: Ahora vamos a agregar la papa precocida para que termine de cocinarse con el calor del guiso. Después incorporamos el atún y lo mezclamos con muchísimo cuidado. El secreto aquí es hacerlo suavemente para que no se nos bata la papa ni se nos deshaga el atún.
5: Y para el toque final, sazonamos con sal y pimienta al gusto, pero mucho ojo aquí. Les vamos a pasar un tip muy importante. Recuerden que las aceitunas y las alcaparras ya son bastante saladas, así que prueben su guiso primero para que no se les vaya a pasar la mano con la sal.
4: Para cerrar vamos a agregar chiles güeros enteros al gusto y un secretito es que le podemos poner un chorrito del mismo vinagre con el que vienen los chiles, que le va a dar un poco de acidez muy característica y muy deliciosa. Tapamos después la olla y dejamos a fuego medio por 10 minutos para que ahora sí todos los sabores se integren por completo. Y listo, ya quedó.
5: Ya podemos disfrutar de este espectacular atún a la vizcaína. Para presentarlo, decoren con unas hojitas de perejil fresco, un poquito más de almendras fileteadas y, por supuesto, acompáñenlo con unas buenas tostadas, puede ser también un bolillito.
4: Lo que quieran, galletitas. Queda buenísimo. Anímense a prepararlo y cuéntenos en nuestras redes sociales cómo les fue. No se les olvide que también pueden ver esta receta en el canal de YouTube Profeco TV. Yo soy Leos.
5: Yo soy Cha y fue un gusto cocinar con ustedes aquí en Revista del Consumidor Radio.
4: ¡Hasta la próxima!
5: ¡Bye, bye!
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2: Son las 10:05. La temperatura cambia, pero tú sigues en Ultra 102.9 FM, 15 grados centígrados. 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
5: Pues bueno, recuerda la pregunta de esta noche. ¿Qué pesa más? ¿El miedo a perder a alguien? Que esa persona se vaya de tu vida, que encuentre a alguien más, que pueda rehacer incluso su vida. O estar intentando e intentando salvar algo que ya sabes incluso tú que ya se rompió. Y es curioso, ¿no? Hace poquito leí una frase que decía que hay veces donde el corazón se tarda en entender lo que la mente ya. Entonces, nosotros ya sabemos que a lo mejor eso ya se rompió. Eso ya se rompió, eso ya fue. Ya no necesitamos estar ahí. Ya lo sabemos. Pero el corazón dice todavía. ¿Te ha pasado eso? Sinceramente, a mí sí. Pero bueno, vamos a leer a los mensajes que tenemos por acá. Dice Kurumi, pasó el panadero, pero no había dinero, así que me hice la que no estaba en casa por un momento. Apagué todo para que pensara que no estaba. No manches, Kurumi. Bueno, espero que puedas comer pancito pronto. Bueno, ya le mandamos el saludito a Sofi, que nos estaba sintonizando. Terminación 00 dice, hola, qué excelente canción de Daniel Me Estás Matando. Yo lo sé, es una canción espectacular. Es una joya, tiene muchas canciones muy bonitas. Y de hecho es una banda que descubrí, si no mal recuerdo, hace año y medio, 2 años máximo. Pero tiene muy buenas canciones. Terminación 00, te lo recomiendo. Dice, yo siento que es más doloroso seguir intentándolo una y otra vez, porque cada vez te vas decepcionando un poco más. Lo vuelves a intentar con la esperanza de que esta vez sea diferente, y al final vuelves a decepcionarte. En cambio, cuando dejas ir algo o a alguien, quizá te quedes en shock y con esa sensación de pensar qué hubiera pasado si. Esa pregunta, ¿cómo mata Terminación 00? ¿No? ¿Cómo mata el y si hubiera? El hubiera de verdad mata. Dice, pero al menos para mí, esa incertidumbre no es tan desgastante como el estar intentando constantemente que algo funcione y estarme decepcionando una y otra vez. Tienes mucha razón, Terminación 00. De hecho, es lo que yo les decía. Creo que igual para mí sería o es más desgastante el estar intentando que alguien se quede, ¿no? El intentar que alguien se quede, que alguien vea que sí podemos, que nos esmeremos en dar todo lo mejor de nuestro ser, de nuestro corazón, para que al final esa persona no dé ni siquiera la mitad de lo que uno está dándolo. Qué desgastante es, pero ¿cuántos no pasamos por una situación así? Incluso pasamos por esas dos situaciones, ¿no? El miedo a que esa persona se nos vaya, que se aleje, que encuentre a alguien mejor. Incluso nos pega a veces en el ego, ¿no? Y hace también unas semanas estaba leyendo que lo que realmente igual nos duele al momento de dejar ir a alguien es que nos da en ese ego de todo lo que idealizamos con esa persona, ¿no? Porque no solo dejamos ir a esa persona, también dejamos ir lo que construimos en nuestra cabeza con esa persona, el futuro que imaginamos con esa persona, los planes que tuvimos con esa persona. En fin, es muy complejo. Y habrá quien tenga a lo mejor más miedo a dejar ir que a seguir intentando. Pero bueno, vámonos con una canción súper especial para Terminación 54, que por cierto dice que dice, hola, buenas noches y lluviosa noche. Me troleaste, pensé que era la canción Te Dejé de Edgar Oceransky. No te preocupes, Terminación 54. Espero que la disfrutes. Esto lleva por ídolo Te Dejé con Edgar Oceransky. Son las 10:10.

Pues a ver, amigos, ya tenemos más mensajes por acá a través de nuestro WhatsApp, que por cierto los invito a que se pongan en contacto. El teléfono es el siguiente, 775-771-1029. Por acá a través de WhatsApp dice... Terminación 28. Buenas noches, Tocayo. ¿Me podrías complacer con la canción Stay on Alive de los Bee Gees, por favor? Claro que sí, con mucho gusto. Ahorita vamos a armar un bloque. Terminación 54 nos da las gracias por haber puesto la de Edgar Oceransky. Gracias a ti por andarnos sintonizando. También por acá dice Edgar. Saludos, amigo Héctor. Si se puede, podrías poner Instant Crush, de Daft Punk con Julián Casablancas. Saludos. Saludos, Edgar. También gracias por andarnos sintonizando. Que por cierto, Edgar también participó en la dinámica de Instagram y ya nos mandó su respuesta. Edgar dice que es más pesado el cansancio de salvar algo que ya se rompió. Te desgastas para poder intentar arreglarlo y pues nada más no se arregla. Pero bueno, gracias Edgar por habernos mandado tu respuesta. También por acá, a través de Instagram, nuestra amiga Fer nos dice las dos. Bueno, habrá personas a quien les duela por igual, ¿no? Y es que es muy difícil, sinceramente, pues el hecho de soltar a una persona. Como ya comentábamos, no solamente sueltas a la persona, sueltas todo lo que pues ya habías idealizado con esa persona, los planes que tenías, también el pasado que han construido juntos, ¿no? Y todo lo que a futuro tú planeabas hacer con esa persona. Y realmente duele muchísimo, demasiado. Pero bueno, también nuestra amiga Bere a través de Instagram dice que la primera, o sea, es más doloroso el, o más cansado más bien, ¿no? El dejar ir a alguien. Y es que definitivamente es un miedo, como ya les comentaba, yo he estado en ambas. Es un miedo constante, ¿no? Y si encuentra a alguien mejor, y si no la vuelvo o lo vuelvo a ver, y si se da cuenta de que en verdad nunca... pudo ser feliz conmigo, pero con alguien más sí, o que nunca quiso realmente estar conmigo. No sé, son muchas preguntas que nos vienen a la cabeza cuando nos da mucho miedo dejar ahí.

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0: Son las 10 con 21 minutos. La temperatura cambia, pero tú sigues en Ultra 102.9 FM, 15 grados centígrados.
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8: Vámonos con algo para nuestro buen amigo Edgar. Esto lleva por título Instant Crush. Canción espectacular y ahorita, en esta noche, se siente diferente. 10:23.

Ya escuchaste a Zabdiel con una canción que de hecho queda como anillo al dedo cuando se trata de la pregunta que hacemos esta noche, ¿no? Y como dice, sé que duele terminar, pero pues quedarme me podría matar. Algo que platicamos, como ya comentábamos, el hecho de estar intentando salvar algo que pues ya se rompió, ya no tiene ni pies ni cabeza. Pero bueno, déjame saber tú qué es lo que opinas sobre este tema. Dice por acá Edgar, no te preocupes, bro, gracias por la de Instant Crush, gracias por a ti, perdón Edgar, por estarnos sintonizando. Kurumi dice, ¿qué tomas para el dolor de cabeza y el estómago a la vez, Héctor? Es muy raro que me duela la cabeza, a menos de que sea porque pues no he tomado agua o no he comido. Y del estómago, pues también ya es muy raro que me duela el estómago. Hace poquito estuvo un poquito mal, pero pues mamá es la que me da el medicamento. Mamá es, como mamá es enfermera, es como de, mamá, es que me duele, tómate esto. Ahorita le preguntamos qué te puedes tomar, Kurumi. Dice, espero te encuentres bien, estamos desde las 10 de la mañana. Gracias, Kurumi, también espero que te encuentres súper, súper bien. Dice, ¿qué tal estuvo tu día, Héctor? Estuvo muy bien, les voy a confesar algo, cómplices. La neta, siendo muy cansado, bastante, demasiado muy cansado, pero también muy feliz porque pues hicimos la rutina del gimnasio, hicimos cositas en casa, todo eso. Entonces, solo estoy bastante cansado. Traigo arrastrando un cansancio, desde el día jueves. Pero bueno, dice ese Edgar, confirmo las dos. Ok, tú sientes que duelen las dos por igual, Kurumi, entonces. Pues bueno, nos tenemos que ir a un corte comercial. Y yo sé. A lo mejor ya hasta los tengo hasta el gorro con que pues Siddhartha es mi artista favorito, pero es que de verdad Siddhartha tiene muy buenas canciones. Siddhartha tiene una canción con Zoé que de hecho habla exactamente de lo que les comento, ¿no? De cuando soltamos a alguien, no solamente soltamos a esa persona, sino a todo lo que fuimos, a las calles donde fuimos, las canciones, y eso duele demasiado, pesa bastante. Y esa canción habla de eso, así que yo te invito a que la escuches. Y si te agrada la canción, la añadas a la playlist. Te voy a ser muy sincero, esta canción me la debió en el concierto. Pero bueno, ahorita la vamos a disfrutar a través de la frecuencia verde. Son las 10:36, esto es de Siddhartha y Zoé, y lleva por título La Ciudad.

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0: Son las 10:41. La temperatura cambia, pero tú sigues en Ultra 102.9 FM, 14 grados centígrados. 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
6: Continuamos con más música en Cómplices y también la respuesta a esta pregunta. ¿Qué es más cansado? ¿El hecho de tener miedo a dejar ir a una persona o el hecho de tratar de salvar algo que tú perfectamente sabes que ya valió? Ya se rompió, ya no es lo mismo, etcétera. Déjamelo todo saber a través de nuestro WhatsApp 775-771-1029 o también participa a través de las dinámicas de Instagram. Nos puedes encontrar como Ultra Radio Tulancingo. Aunque también, si me quieres llamar, con mucho gusto voy a atender tu llamada para que justamente dialoguemos y me cuentes qué es lo que tú piensas sobre esta pregunta. ¿Qué es más cansado? ¿El miedo constante a dejar ir a alguien o el hecho de estar tratando de salvar algo que ya se rompió? Mientras tanto, nos vamos con música. Esto es de Mon Laferte para nuestra amiga Leticia, que nos anda sintonizando desde Veracruz. Esto lleva por título Esto es Amor. Son las 10:00 p.m. con 42 minutos.

0: Escuchaste a Kalimba con esta canción que lleva por título Duele en Ultra 102.9. Tengo un mensaje de por acá, terminación 85. Vamos a darle lectura. Dice: en lo personal opino que es más cansado insistir en algo que ya no tiene arreglo y cada vez es peor la decepción. Cuando por un momento crees que ahora sí va a funcionar, pero es peor cuando hay hijos de por medio. En mi caso tengo dependencia emocional y eso no me permite dejarlo, y desafortunadamente pongo como pretexto que no quiero que mi hija crezca con una familia como yo. Ok, entiendo perfectamente lo que estás compartiéndonos. Dice: sé perfectamente que estoy mal y también me aterra la idea de que sí sea feliz con alguien más y que se olvide de nosotras. Y todo esto pasó porque en un principio me llevó al cielo, en pocas palabras. Es todo lo que un día pedí, pero solo fue por un momento, porque tiempo después mostró su verdadera cara. Y así como me llevó al cielo, ahora me arrastró al infierno. Lo peor es que sigo aquí sin saber cómo dejarlo, todo por miedo. ¡Ay, qué triste! Nos pide una canción, de hecho, de Carla Morrison. Pero, cómplice 85, te acabo de mandar mensaje porque no tengo la canción que me estás pidiendo, pero con todo gusto, dime por cuál canción te la puedo cambiar y te mandamos un fuerte abrazo, cómplice. Que bueno, espero que hayas también tomado, por así decirlo, este espacio para poder abrirte un poco, desahogarte un poco. Te mandamos un fuerte abrazo y poco a poco tendrás esa fortaleza para también dejar de lado esas, pues a lo mejor, creencias o esas heridas que tienes. Como dices, no quiero que crezca en una familia como yo, ¿no? Pero bueno, te mandamos un fuerte, fuerte, fuerte abrazo, ¿de acuerdo? Y ya nada más, por favor, mándanos mensaje para que nos digas cuál canción es la que te podemos poner, ¿te parece bien? Mientras tanto, amigos, nos tenemos que ir de rapidísimo a un pequeño corte comercial, pero regreso con más música para ti a través de la Frecuencia Verde.
1: 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Son las 11 con un minuto. La temperatura cambia, pero tú sigues en Ultra 102.9 FM, 14 grados centígrados. 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

Épale, épale, no te me duermas. Apenas son las 11:01 y tú ya estás cabeceando. Continúas con buena música a través de Cómplices y la Frecuencia Verde. Vamos a disfrutar de un pequeño bloque musical que estoy seguro que te va a encantar. Y que aparte, son canciones que a todos nos encantan y lo puedes disfrutar de mejor manera. Es como una cucharadita de lo que puedes disfrutar de lunes a viernes con Víctor Sandoval al micrófono en All This Time de 10 a 11 de la mañana. Comenzamos con esta canción que nos pide por acá mi buen tocayo, Terminación 28. Esto lleva por título Stayin' Alive con los Bee Gees. Recuerda, si quieres una canción especial, con mucho gusto la vamos a estar poniendo.

Escuchaste a Madonna con Material Girl en Ultra 102.9. Esto fue una probadita de lo que puedes disfrutar en All This Time, de lunes a viernes, recuerda, de 10 a 11 de la mañana con Víctor Sandoval al micrófono. Nos despedimos con esta gran canción, Nothing's Gonna Stop Us Now, con Starship. Son ya las 11:15, nos vamos a un corte y regresamos.

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0: Son las 11 con 21 minutos. La temperatura cambia, pero tú sigues en Ultra 102.9 FM, 14 grados centígrados.
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Escuchaste a Raúl Alejandro con Todo de Ti en Ultra 102.9. Oye, estamos llegando ya casi al final de este espacio. Ya son las 11 con 36 minutos. De hecho, nos vamos a ir a un pequeño corte comercial, pero regresamos con el último bloque de cómplices. En conclusión, pues, duele. Ya sea el miedo a dejar ir a alguien e imaginarte, por así decirlo, pues que puede llegar a ser feliz con otra persona, ¿no? A incluso cumplir todo lo que contigo ya no va a cumplir, duele demasiado y pega mucho en el ego. De hecho, dice por acá Leti, respecto a tu pregunta, sin comentarios, la verdad es que cuando algo se rompe es como un vaso de cristal, imposible recuperarlo. Oigan, que de hecho igual hay una... Ay, es que no me acuerdo qué es una creencia, es una tradición, creo que es japonesa, donde a los platos o jarrones rotos, en vez de tirarlos, los arreglan, pero los arreglan con oro y con mucha dedicación, y ellos lo ven a que no necesariamente pues las cosas cuando se rompen pues tienen que terminar así, sino que con amor, con paciencia, con calidad, puedes hacer que eso sea todavía más hermoso, o sea que salgas a relucir tus heridas para que no te avergüences ni nada por el estilo. Es muy interesante esa filosofía, a ver si mañana les traigo el dato de cómo se llama. Lo hacen con los jarrones, es una, sí, técnica artesanal. Pero bueno, gracias Leti por compartirnos también tu pensamiento ante esta pregunta. Y pues bueno, como te comentaba, nos tenemos que ir a un pequeño corte comercial. Voy a regresar pues ya casi para despedirnos, pero nos vamos de la mano de Shakira y esta canción espectacular. Esto lleva por título Las de la Intuición. Nos vamos a un corte y regresamos ya a las 11:37.

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1: Son las 11 con 41 minutos. La temperatura cambia, pero tú sigues en Ultra 102.9 FM, 14 grados centígrados. 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
4: Pues bueno, ya llegamos al último bloque de cómplices. Nos vamos a ir con buena música. Todavía tengo chance. Si me pides una canción, todavía tengo chance de ponértela. Así que dime cuál es la que vas a querer escuchar. Mientras tanto, vámonos con una canción para nuestra amiga Leti. Esto lleva por título Conmigo Sin Ti, con Matiz y Cristian Castro. Regreso para despedirme.

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Gracias por haberme acompañado hasta las 12 de tu noche. Deseo que pases una excelente velada. Por favor, cuídate mucho. Y nos escuchamos mañana de 3 a 6 en Ultra Seguidores y de nueva cuenta de 9 a 12 en Cómplices. Te dejo con algo de Matiz. Esto lleva por título Por Última Vez. Descansa, pasa bonita noche. Bye, bye.

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Son las 12 con 27 minutos.

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0: Es la 1:10.

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Son las 2:07.

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Son las 2:57.

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Son las 3:21.

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Son las 3:39.

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0: Son las 3 con 55 minutos.
1: Okay, va.

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0: 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Son las 4:38.
1: Tipe bueno. 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
2: Aunque es un platillo típico de las fiestas patrias, nunca es mal tiempo para comerlo. Hoy en nuestro platillo sabio nos acompaña la Abue Angie para enaltecer nuestros sabores con un plato que nos aporta proteína, carbohidratos y toda la frescura de las verduras. Estamos hablando del pozole blanco con salsa de chile de árbol. Tomen nota.
3: Nietecitas y nietecitos, bienvenidas y bienvenidos a Revista del Consumidor Radio. Soy su abue Angie y hoy en el Platillo Sabio los voy a consentir elaborando un platillo tradicional con ingredientes de temporada de nuestro campo mexicano. Un delicioso pozole blanco con su respectiva salsa. Los ingredientes que vamos a necesitar para el pozole son 1 kilogramo de maíz pozolero precocido, 2 cebollas blancas, 2 cabezas de ajo grandes, 1 kilo de carne de puerco en trozos, 1 kilo de retazo de pollo, 3 cubos de consomé de pollo, sal de grano y 9 hojas de laurel. Para la salsa, 6 chiles de árbol del que pica, 12 chiles de árbol del que no pica, 2 dientes de ajo, 2 jitomates, 3 cucharadas de vinagre de manzana, sal molida y orégano. Para acompañarlo, col, orégano, rábanos, limones y tostadas. Vamos al procedimiento. En 3 ollas grandes ponemos a hervir suficiente agua y agregamos a una de ellas el maíz pozolero. Para dar sabor, cocemos el maíz con hojas de laurel, un cubito de consomé de pollo y sal. Además, agregamos 5 dientes de ajo y una cebolla previamente licuados y dejamos cocinar hasta que el maíz reviente. Colocamos en una de las otras 2 ollas el pollo y en la otra la carne de cerdo. En cada una agregamos 3 ajos, media cebolla, 3 hojas de laurel y sal. Tapamos y dejamos que cueza aproximadamente durante una hora. Una vez que todo se haya cocido, vertemos el caldo de puerco, el caldo de pollo y la carne a la olla donde está el maíz. Por último, lo dejamos hervir 5 minutos para que se mezclen los sabores y listo. Para la salsa, licuamos los chiles, el jitomate, los dientes de ajo, el orégano, el vinagre de manzana y la sal. Debemos estar atentos para quitar la espuma que se pueda formar. Para su emplatado, servimos el pozole bien caliente y lo acompañamos con carne deshebrada, col, rábanos, cebolla, orégano, limón, la rica salsa de chile de árbol y tostadas. ¡Y listo! Así de fácil es preparar nuestro pozole, nietecitos. Recuerden que el platillo sabio Profeco, además de tener buen sabor, es muy fácil de preparar. Aporta un balance nutricional y rinde para varias porciones. Anímense a prepararlo y cuéntenos en nuestras redes sociales cómo les fue, nietecitas y nietecitos. No olviden que también pueden ver esta receta en el canal de YouTube Profeco TV. Soy su abue Angie y me encantó compartir esta receta con ustedes en Revista del Consumidor Radio. ¡Hasta la próxima!
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1: Y bueno, ya sabes que te acompaño por acá. Muchas gracias a todos los radioescuchas que nos están sintonizando desde temprano. Espero que tengan muy bonito martes 8 de septiembre. Y bueno, pues invitarlos a todos ustedes a que pongan mucha atención porque tendremos más adelante los horóscopos, las mañanitas, las dinámicas del rola contra rola y mucho más. Manden sus saludos, pidan sus complacencias. Muy buenos días, excelente martes. ¡Chao!

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1: Muy bien, y nos vamos a ir con los horóscopos para ver qué les depara el destino a los signos del zodiaco. Pongan muchísima atención porque vamos a ver qué les depara, por supuesto, en este 8 de septiembre a los signos. Y pues nos vamos a ir con Aries, vamos a comenzar con Aries para ver qué te depara.
0: Aries.
1: A ver, mi querido Aries, pon mucha atención porque bajo la influencia de la carta experimentarás un día decisivo para cerrar tratos y recibir un flujo económico extra. En la jornada es ideal para saldar cuentas y consolidar proyectos, manteniendo siempre la discreción y cuidando tus ganancias.
0: Tauro.
1: Querido Tauro, quiero platicarte de que por acá nos mandan que en el amor la estabilidad que tanto valoras se va a presentar hoy. Siendo un buen día para retomar la comunicación con tu pareja tras el descanso. En la salud, cuida tu energía al iniciar la semana, evitando comprometerte con demasiadas actividades desde el primer día.
0: Géminis.
1: En el amor, tu comunicación estará especialmente fluida hoy, ideal para retomar el contacto con alguien que tenías en mente. En la salud, organiza tus pendientes de la semana con anticipación para evitar la dispersión mental en últimos días. En el dinero, es buen momento para dar un seguimiento o algún acuerdo a negociación pendiente.
0: Cáncer.
1: En el amor, el inicio de semana te invita a fortalecer los lazos familiares. Dedícate tiempo de calidez pese a las obligaciones del lunes. En la salud, cuida tu descanso ya que el regreso a la rutina podría generar cierta tensión en los primeros días. En el dinero, organiza tu presupuesto pensando en los gastos que traen esta semana.
0: Leo.
1: En el amor, tu energía magnética sigue en su mejor momento, atrayendo buenas conversaciones para arrancar la semana. En la salud, procura no descuidar tu descanso, ya que el regreso a la rutina exige más energía de lo habitual. En el dinero, podrían llegar noticias positivas relacionadas con un proyecto que retomas hoy.
0: Virgo.
1: En el amor es un buen momento para dejar de lado el perfeccionismo y disfrutar del buen momento o del presente con personas que tienes a tu lado. En la salud, esta semana se proporcionan retomar rutinas de bienestar que te ayuden a sentirte más tranquilo. En el dinero, revisa con atención los detalles de contratos o acuerdos que firmen en esta semana.
0: Libra.
1: En el amor, la armonía que buscas podría llegar hoy a través de una conversación sincera con tu pareja para planear la semana juntos, y en la salud buscar el equilibrio entre tus responsabilidades y tu descanso desde el arranque de semana.
0: Escorpión.
1: En el amor, tu intención emocional estará presente al inicio o iniciar esta semana, favoreciendo conexiones profundas con las personas importantes en tu vida. En la salud es un buen momento para hacer una limpieza física y emocional que te prepare para los días siguientes. En el dinero, podrías recibir una propuesta interesante relacionada con un negocio o inversión.
0: Sagitario.
1: En el amor, tu espíritu aventurero te invita a comenzar la semana con planes diferentes junto a tu pareja o alguien especial. En la salud, evita los excesos al retomar una rutina. Buscas un ritmo equilibrado desde el lunes. En el dinero, es un buen momento para planear proyectos a mediano o largo plazo.
0: Capricornio.
1: En el amor, podrías sentir la necesidad de ser más expresivo con tus sentimientos al comenzar esta nueva semana. En la salud, el regreso a la rutina podría generar tensión laboral, así que busca espacios para desconectarte desde ahora. En el dinero, tu disciplina sigue dando frutos, es un buen momento para evaluar tus metas semanales.
0: Acuario.
1: En el amor, tu independencia podría chocar un poco con las expectativas de tu pareja al iniciar la semana. Busca un punto medio. En la salud, mantén tu mente activa y que te va a beneficiar en todo. Pero cuidado con no descuidar el descanso físico en este arranque semanal. En el dinero, podrían surgir oportunidades relacionadas con proyectos innovadores esta semana.
0: Piscis.
1: En el amor, tu sensibilidad estará despierta al comenzar la semana, permitiéndote también conectar profundamente con tu pareja o identificar lo que buscas. En la salud, pues no te satures de energías ajenas, tómate un momento para ti en este inicio de semana. En el dinero, es un buen momento para poner en orden tus finanzas y los próximos días, paso a paso con la semana, pues te vayas organizando. Estos son los signos del zodiaco. Nos vamos a ir con la rola del recuerdo.
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Muy bien, y en nuestro santoral del día de hoy es para Santísima Virgen de María, y muchas felicidades pues a todos los cumpleañeros, por supuesto, de esta mañana. Les mandamos un abrazo, les deseamos lo mejor, que pues obviamente pasen un día padrísimo, que lo disfruten mucho todos nuestros cumpleañeros de este martes 8 de septiembre, pues que cumplan años, les mandamos un abrazo y mis mejores deseos.

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4: Muy bien, y en nuestra nota interesante les quiero platicar que hoy 8 de septiembre es Día Internacional de la Alfabetización, Día Internacional del Periodista, Día Mundial de la Fibrosis Quística y Día Mundial de la Fisioterapia. También es Día del Cooperante, así que muchas felicidades pues a todos los radioescuchas, a todos los que nos sintonizan, que celebren algo en especial hoy o su cumpleaños, algún aniversario. Y bueno, vamos a leer rápidamente los mensajes por acá. Terminación 25, muy buenos días. Terminación 67, muchas gracias por escucharnos. Geito dice, buenos días, señorita Dianita, que tenga un excelente martes, Dios la bendiga, cuídese mucho y saludos para Berito. También por acá que nos pidieron una complacencia de BTS, la de Normal o Come Over, que ya la pusimos en programación. Dicen, hola, muy buenos días, soy Max, me puedes complacer con la canción de Pedacito de mi Corazón y ya me estoy cambiando para la escuela, saludos. Oye, Max, hermoso, muchas gracias, me imagino que eres de Rivers, ¿verdad, mi Max? Y bueno, pues con mucho gusto ahorita te vamos a poner tu complacencia para que puedas disfrutarla, esta canción de Siddhartha, con mucho gusto. También por acá, bueno, y que mientras vas a la escuela o te estás alistando para la escuela, pues que te vaya también increíble. Dicen, hola, muy buenos días, podrías mandar un saludo para Aurora e Itzayana, que se están alistando para ir a la escuela, te escuchamos desde Chignahuapan, y lindo día, ojalá lo puedan mandar antes de las 7:10. Pues esperemos que lo hayan escuchado y que le mandamos un saludo a Aurora e Itzayana. Jorge dice, hola Dianita, muy buenos días, saludos a la mejor locutora de radio, muchas gracias, un fuerte abrazo. Ay, yo diciendo que soy la mejor, ¿no? Muchas gracias, Jorgito. Dialover por acá dice, morning princess, que tengas un gran día, por favor, la canción de Día Cero de la Ley. También por acá dice, buenos días, le puedes mandar un saludo a mi prima Valerukis, que cumple años hoy. Oye, muchas felicidades a Vale, que...
5: ¡Felicidades!
4: Cumpleaños. Terminación 13...
6: ¿Le puedes mandar un saludo a mi mamá? Se llama Alma y ya va para el trabajo. Soy Axel. Que no se te olvide mi canción.
4: Muchas
6: rola contra rola. Saludos, Dianita.
4: ¿Qué canción era, mi niño? Recuérdame qué canción. Ah, ok, ya nos mandaste el link de la canción. Va que va, me parece muy bien. Muchas gracias por escucharnos. ¿Y qué creen? Nos vamos a ir con las complacencias. Pedacito de mi Corazón es la canción que vamos a escuchar, sintonizar el día de hoy. Mientras van en camino ya al trabajo, a la escuela, que estás desayunando, te estás cambiando, bañando, etcétera. Muchas gracias por escucharnos y vámonos con este tema. Ya son las 7:12. No, perdí.

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0: Muchas gracias.
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0: Habla sobre las fechas que no regresan. Así que, bueno, espero que les guste. Había una vez una familia que todos los años esperaba con emoción los últimos meses del año. Llegaba septiembre y la casa comenzaba a llenarse de colores. La mamá preparaba la cena del día del 15, el papá sacaba las banderas, los niños esperaban emocionados para escuchar el ¡Viva México! Después llegaba octubre y noviembre. Y con ello las flores de cempasúchil, las velas, el altar de Día de Muertos. La familia recordaba a quienes ya no estaban. Contaban sus historias y se reunían alrededor de la mesa. Y al final llegaba diciembre. Las posadas, las luces, árboles de Navidad, la comida y los abrazos. Pero un año las cosas fueron diferentes. Todos estaban demasiado ocupados. Este año no vamos a hacer cena. Tenemos mucho trabajo, dijo papá. El altar lo hacemos rapidito, o si no el próximo año, contestó mamá. La Navidad ya no es como antes, decían los hijos mientras cada uno permanecía mirándose con su teléfono. Las fechas llegaron y después, literal, pasaron como agua. Otro año más. Pasó el 15 de septiembre, Día de Muertos y Navidad. Unos meses después, la familia se sentó a cenar y el abuelo, que siempre había sido el más alegre, dijo: ¿Se dan cuenta de que dijimos todo que el próximo año? Tantas veces que olvidamos que algunas cosas no esperan, tal vez nunca regresen. Todos guardaron silencio. Entonces el abuelito continuó: Las fiestas no son importantes por la comida, las luces, los regalos. Son importantes porque nos dan una razón para detenernos, reunirnos y recordar cuánto nos queremos. Y algún día, alguno de nosotros ya no va a estar en esta mesa. Aquellas palabras cambiaron algo en la familia. Al siguiente septiembre volvieron a poner la bandera, cantaron, cocinaron y rieron juntos. En noviembre prepararon el altar y contaron historias de quienes habían partido. En diciembre volvieron a poner el árbol, pero esta vez dejaron los teléfonos a un lado y se quedaron conversando hasta tarde. Entonces comprendieron una gran verdad. Las fechas especiales no son solamente días en el calendario. Son momentos que la vida nos regala para crear recuerdos con las personas que amamos. Porque los años pasan, las personas cambian y algunas despedidas llegan sin avisar. Por eso, cuando llegue septiembre, noviembre o diciembre o cualquier mes, no esperes a tener tiempo para disfrutar. Haz tiempo para hacerlo. Celebra, abraza, ríe, recuerda, agradece y disfruta. Porque quizá algún día lo que hoy parece una simple tradición se convierte en uno de los recuerdos que más extrañes.
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0: Colorín Colorradio, espero que les haya gustado. Y ustedes cuéntenme, Ultra Kids Radio Escuchas también, ¿cuál mes es el que más les gusta? Ahorita de los próximos que se viene, septiembre por el 15, octubre, noviembre, diciembre. Cuéntenme cuáles de los que más esperan. Yo creo que en este momento yo, pues, las fechas como que, más que septiembre, que sí es un mes que obviamente todos esperamos, pero un poquito más, pues obviamente Día de Muertos y si no se diga diciembre, ¿no? Creo que es una de las fechas más hermosas. Pero bueno, ustedes cuéntenme cuál es el que más les gusta y por qué. Y les voy a compartir una frase motivadora de hoy martes. No necesitas tener un día perfecto para tener un buen día. Empieza con lo que tienes, haz lo mejor que puedas y recuerda, cada pequeño paso también te acerca a donde quieres llegar.
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0: Y les voy a contar un dato curioso sobre los manatís. Y manatís o manatíes. ¿Sabías que los manatís son conocidos como vacas marinas? Son mamíferos acuáticos que pasan gran parte del día comiendo plantas y pueden consumir una cantidad enorme de vegetación. Y algo muy curioso, sus dientes se van reemplazando continuamente. Los dientes viejitos se van desplazando hacia adelante y terminan cayéndose mientras aparecen nuevos detrás.
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0: Y pongan atención porque les voy a hacer una recomendación para quienes van en el tráfico en este momento y que el tráfico no decida tu humor, el día de hoy tu actitud, tu forma de ser. Si estás detenido en el tráfico, aprovecha para respirar profundo, escucha Ultra, por supuesto, que esta programación te relaje un poquito y recuerda, no uses el celular mientras conduces y mantente muy atento en el camino, por favor.
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0: y un consejito para los Ultra Kids. Hoy vamos a empezar el día con una actitud, pues, de yo puedo. ¿Les parece? O sea, de yo puedo, yo lo voy a lograr. Si algo no te sale a la primera, recuerda.

0: en algo Ultra Kids no significa que tú no puedas hacerlo. El hecho de que no te salga la primera tal vez es que tienes que volverlo a intentar o que simplemente estás aprendiendo. Inténtalo otra vez, ¿vale? Y otra vez hasta que te salga. Pero no cambies el chip o no le digas, no dejes de decirle a tu mente el ay, no voy a poder. No, al contrario, todo el tiempo yo puedo. Confía en ti y sé seguro de ti o de ti misma.
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0: Y hoy vamos a jugar al ¿qué prefieren Ultra Kids? ¿Qué prefieren? Y también los radioescuchas, los papás, abuelitos que nos escuchen. ¿Qué prefieren hoy? ¿Desayunar unos hot cakes con fruta o unos huevitos con tortilla y frijoles? A ver, cuéntenme, ¿qué es lo que ustedes preferirían desayunar? ¿Unos hot cakes con fruta o unos huevitos con tortilla y frijoles? Ay, a mí se me antojan ahorita, yo creo que unos hot cakes. Y más con este clima, pero ustedes cuéntenme qué se les antoja. Mientras también cuéntenme el día de hoy, ¿cómo amanecieron? ¿Cómo sienten ese corazoncito? ¿Cómo está?
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0: Corazoncito verde feliz, amarillo más o menos, rojo triste o enojado, el negro ya saben, inmensamente feliz, azul más o el azul es que tienes sueño, el blanco es que tienes frío y el gris es que ya se te hizo tarde. Así que platíquenme ustedes cómo amanecieron, cómo está ese bello corazón. Y mientras también nos vamos a ir con el rola contra rola, tenemos complacencias por supuesto el día de hoy, vamos a ver qué canción es la que gana.
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0: canción número uno, tenemos Grupo Frontera, Un Solo Corazón.
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0: Así que tenemos esas tres canciones y es que acordémonos de algo, ¿eh? A todos los enamoradas, ¿eh? A todos los enamorados, recuerden llevar sus flores amarillas el 25 de septiembre. Conste que les estoy recordando y avisando con anticipación, porque recordemos que si no me equivoco es el 25, se regalan las flores amarillas según Floricienta. Y bueno, tenemos estas tres canciones, la 1, la 2 y la 3. Vamos a ver cuál es la canción que gana el día de hoy. Recuerden, Un Solo Corazón de Grupo Frontera, la número 1. Canción número 2, la de estos zombies que se llama Sonomali. Es una complacencia que nos pidió un Ultra Kit. Y canción número 3, Flores Amarillas de Floricienta. Así que vamos a ver qué canción será la que gane el día de hoy. Vamos a escuchar y leer todos sus mensajes. Así que participen a través de WhatsApp. Terminación 49.
1: Hola, Dianita. Soy Daniel. Buenos días, y estoy en corazoncito azul y gris. Gracias.
0: Gracias, mi niño. Te mandamos un saludo. Esperemos que estés muy bien y que tengas una excelente mañana. Por supuesto que te vaya muy, muy bien en la escuela, ¿vale? Y que pues todos los Ultra Kids desayunen súper lindo. Recuerden, ¿qué prefieren? ¿Hot cakes? ¿Unos hot cakes con fruta para desayunar? ¿O un huevito con tortilla y con frijoles? Terminación 51.
2: Un saludo a mi mami y a mi papi. ¿Y me puedes poner la canción del elefante del circo? Por favor. Gracias.
0: Elefante del circo. Ok, muy bien. Gracias, mi niño. Muchas gracias por escucharnos. Terminación 72.
3: Muy buenos días, Ultra Kids. Ya llegaron los Kids Horóscopos con Berito. Tarde, pero seguro. Veamos qué le espera a cada signo esta semana del 7 al 13 de septiembre. Aries. Esta semana tendrás mucha energía, pero la lluvia podría cambiar algunos de tus planes. Lleva tu impermeable y aprovecha los ratitos en casa para jugar, leer o hacer algo divertido. Tauro. Ya comienzan los preparativos para el 15 de septiembre y podrías ayudar a elegir alguna decoración para tu casa o escuela. Ponle mucho color y disfruta esta temporada mexicana. Géminis. Con tanta lluvia, revisa antes de salir que lleves todo lo necesario. Mochila, impermeable y, por supuesto, tus ganas de aprender. Esta semana pon mucha atención en clase. Cáncer. Las tardes lluviosas serán perfectas para disfrutar un rato en familia. Una película, un juego de mesa o una rica plática pueden convertirse en tu momento favorito de la semana. Leo. Las celebraciones patrias ya comienzan a sentirse en el ambiente. Si en tu escuela preparan algo para el 15 de septiembre, participa con entusiasmo y demuestra todo tu talento. Virgo. Esta semana tu organización será lo más importante. Revisa tu mochila antes de salir y no olvides tu sombrilla. Así la lluvia no te tomará por sorpresa. ¡Libra! Podrías disfrutar mucho los recreos esta semana, especialmente si tienes oportunidad de platicar y jugar con tus amigos. Y si llueve, siempre habrá una buena historia para compartir bajo techo. ¡Escorpio! Tu imaginación estará al máximo. Aprovecha algún día lluvioso para dibujar, escribir o crear algo relacionado con México y sus colores. ¡Podría quedar increíble! Sagitario. Si tienes que salir bajo la lluvia, camina con cuidado y mantente cerca de los adultos. Y cuando llegues a casa, tendrás una buena excusa para disfrutar algo calentito y descansar. Capricornio. Esta semana será buena para adelantar tus tareas y trabajos. Si los terminas con tiempo, podrás disfrutar mucho más tus tardes sin tener pendientes. Acuario. En la escuela podrías aprender algo nuevo sobre la historia de México mientras comienzan los preparativos para el 15 de septiembre. Pon mucha atención, porque seguramente descubrirás algo interesante. Piscis. La lluvia podría hacer que tengas más ganas de quedarte en casa, pero eso no significa aburrirte. Lee un libro, arma un rompecabezas o inventa un juego y deja volar tu imaginación. Y hasta aquí llegaron los Kids Horóscopos de esta semana. El clima se pronostica nublado y con probabilidad de lluvia por la tarde casi toda la semana. Así que no olviden su impermeable o su sombrilla. Y tápense bien porque si no se van a enfermar como yo. Échenle muchas ganas a la escuela.
0: Muchas gracias, preciosa, por tu buena recomendación de los kits horóscopos, por supuesto, y del clima. Y bueno, pues abrigarse bien, Iberito. Esperemos que te recuperes muy pronto, mi niña, que te mejores de salud. También por acá dicen, hola, muy buenos días, Yanita. Hoy también le mandamos un saludo enorme a mis hijos, Emanuel y Daniel. Los amo mucho, estoy feliz de verlos cada día. Les podrías poner la canción. Espero, a ver, se llama Esperón, la de Solari. Ok, así la voy a buscar. Es que las voy anotando, Ultra Kids, porque si no, Solari. A mí se me olvida. Por acá dicen, buenos días, hermosa Diana. Recuerden que evolucionar requiere de movimiento. Si no estás creando y no estás creciendo, entonces estás muriendo. Teacher Fitness, bendecido día para todos. Qué bonita frase y muy cierta. Gracias. A Mayrani.
4: Hola, Dianita. Buenos días. Te comparto mi reporte vial de Jaltepec en dirección a Tulancingo. El tráfico está un poquito lento. Recuerden salir con tiempo para evitar accidentes. Que tengan un bonito día.
0: Gracias, preciosa. Igual, muy bonito día. Dicen, buenos días, Yanita. Le puedes enviar un saludo a Alfredo y Luis Fer Pérez Solís, que van en camino a la escuela y que espero que tengan un excelente día. Terminación 74.
5: Hola, Yanita. Buenos días. Soy Alexandre y vamos directo a la escuela. Estoy tomando un café.
0: Gracias, mi niño.
6: Hola, Yanita. ¿Cómo estás? Se me demora, pero yo estoy comiendo un café a la dichosa. Sí, Valentina.
0: Saludos, mis preciosos. Les mando un abrazo. Terminación 44.
7: Hola, Dianita. Soy Renata. Voy camino a la escuela. Hola. Estoy el corazoncito naranja. Bye.
0: Adiós, hermosa. Saludos, naranja. ¿Cuál es ese color? A ver, ¿qué podremos decir que es el naranja? Podría ser como la película de Intensamente, ¿no? Como ansiedad. Maddy.
8: Hola, Dianita. Buenos días. Hoy es un excelente día. Vota por la número 2. Le mando besitos a mi papi. Voy de camino a mi escuelita. Adiós. Bye.
0: Adiós, preciosa, muchas gracias, un fuerte abrazo. Dice, yo prefiero los huevitos con tortilla, frijol y café, terminación 56. Terminación 08.
9: Hola, buenos días, Dianita, soy Mateo Batalla y Santi Batalla. Hoy no votamos por ninguna canción, pero le queremos mandar una gran felicitación y un gran abrazo a mi abuelita Nati y a mi tía Lore, que hoy cumplen años.
10: Felicidades. Bye.
0: Muchas felicidades, les mandamos un fuerte abrazo, cuídense mucho.
11: ¡Felicidades!
0: ¿Por acá terminación 90?
12: Hola, Dianita, buenos días. Voto por la canción número 3. Soy Samadie, voy en camino a la escuela. Bye, te mando un abrazo, bonito día.
0: Gracias a mi hermosa, yo también un abrazo, terminación 50.
13: Hola, Dianita, soy Renata Aguilar. Le mando un saludo a mi prima, Mili Amor. Y un saludo a mi tía Mili, y que van camino a la escuela, y que tengas un buen día. Hola, Dianita, también tengo examen de zigzag, que los vaya bien a todos. Y voto por la canción número 3.
0: Gracias, preciosa. Así que les vaya muy bien en sus exámenes. Dicen, hola, Dianita, yo voto por la de Floricienta, Flores Amarillas. Muy bien. Lulú.
14: Hola, Dianita. Buenos días. Soy Lulú. Voto por la número 3. Besitos. Bonito día. Saludos a toda mi familia.
0: Gracias, Lulú Bella. Qué milagro. Saludos. Terminación 59.
15: Hola, Dianita. Soy Jimena. Voto por la número 3. Le mando un saludo a mi papá que te está escuchando desde Cancún. Bye.
0: Ah, gracias. Un saludo, mi hermosa. Terminación 54.
16: Hola, Dianita. Soy Juan Diego y voto por la canción 1.
0: Muy bien, gracias, mis niños. Terminación 13.
17: Dianita, soy Axel. Voto por la canción número 2 y mi papá por la 1.
0: Dice, voto por mi canción. Gracias, mi niño. Esperemos que te haya gustado. Terminación 83.
18: Hola, Dianita. Voto por el número 2. Me llamo María José. Bye.
0: Gracias, saludos. Terminación 85.
19: Buenos días, soy Joanán. Voto por la número 3 y mi mamá también voto por la número 3. Saludos, adiós.
0: Saludos, mi niño, muchas gracias. Terminación 40.
20: Hola, Diana, buenos días, soy Julio. Le mando un saludo a mis tíos. Yo voto por la canción número 1.
0: Saludos, mi niño, muchas gracias. Por acá dicen, Oli, las flores amarillas son el 21 de septiembre. Ah, ok, ya, yo les iba a dar otra fecha y van a terminar ahí todo mal, ¿eh? No, entonces es el 21 de septiembre que tienen que regalar sus florecitas amarillas. Terminación 85.
21: Buenos días, Dianita, soy Osvaldo y yo elijo panqueques con frutas. Y mi año favorito es Viva México, el Día de Muertos y la Pascua, porque es divertido. Quiero por la número 2, Dianita. Yo ando en corazón verde.
0: Ah, muy bien, mi niño, gracias, un abrazo y qué feliz que anden en corazoncito verde. Vero.
22: Hola, Dianita, muy buenos días. Voy en camino a la escuela. Dianita, yo voto por la número 3 y me llamo Valeria.

0: Gracias, vale, preciosa. Terminación 79.
1: Y voto por la número 2.
0: Ok, terminación 95.
2: Hola, Dianita, yo quiero la 10 de la de Grupo Frontera, por favor. La pedí hace unos días.
0: Ay, mi niño precioso, gracias. Terminación 85.
3: Buenos días, Dianita. Soy Camila. Estoy en corazoncitos negros y blancos. Voto por la número 3. Adiós, Dianita. Te quiero.
0: Ah, yo también, mi preciosa. Un abrazo.
3: Y prefiero cupcake.
0: Muy bien, unos hotcakes. Oigan, ¿y qué creen? Casi gana la número 1, de repente la número 2, pero ¿qué creen? Ganó la número 3, flores amarillas de Floricienta. Mañana no se preocupen, les pongo normal en complacencia la de un solo corazón y la otra, pero nos vamos a ir con esta canción. Y justo la tradición es el 21 de septiembre que regalen sus florecitas amarillas, significa amor y cariño, esperanza y buenos deseos, alegría y prosperidad. Y el contexto pues es romántico principal, se asocia con quiero estar contigo un 21 de marzo, entonces, o mejor dicho un 21 de septiembre. Por eso se regalan en septiembre. ¿Y tú a quién le vas a regalar tus flores amarillas?

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7: Muy bien, y a ver, vámonos con los demás saludos que tenemos antes de irnos a más música Ultra Kids. Terminación 48.
8: Hola, Tianita, soy Liam, voto por la número 3.
7: Gracias, mi Liam. Terminación 18.
8: Hola, Dianita, yo voto por la canción de los flores ardillas. Soy Aitana y le mando un saludo al bebé.
7: Gracias, Aitana. Preciosa, terminación 11.
9: Hola, Dianita. Buenos días. Soy Ana Gloria y yo voto por la canción número 3.
10: Hola, Dianita. Estoy en Corazoncito Negro. Yo voto por la canción número 3.
9: Yo también estoy en Corazoncito Negro. Nos va a llevar papá a la escuela. Que tengas un bonito día. Bye.
7: Igualmente, preciosas. Cuídense mucho, dice Dianita. Muy buenos días. Le mandamos un saludo a mi pequeño Emilio Landa, que ya va en camino a la escuela. Estoy muy orgullosa de él y lo amo mucho de parte de su mami. Terminación 39.
11: Y bueno,
12: hola, Dianita. Buenos días. Soy Head City. Voto por la número 3. Mi corazoncito es tan azul. Bye. Y quejaría yo mejor los hotcakes. Como que el huevo no, yo ya comí.
7: Muy bien, mi niño, gracias. Terminación 16.
13: Hola, Dianita. Yo prefiero desayunar hotcakes. ¿Cómo se dice? Soy Aide. Voy a la escuela. Te mando saluditos, bye.
7: Adiós, Aide preciosa. Por acá nos dicen, hola, Dianita, me llamo Matías. Voto por la número 1, estoy en Corazón Amarillo y prefiero unos hotcakes con fruta. Muy bien, terminación 80.
14: Saludos para Denise y Axel Sebastián, que van directo a la escuela. Y Axel Sebastián prefiere huevo con tortillas y Denise unos hot cakes.
7: Muy bien, también por acá dicen, hola, excelente día. nos dicen por acá, un saludo a Maximiliano Alarcón, prefiere huevito con tortilla y frijoles. Y Kenia Arrieta, que unos hotcakes, gracias y muy buen día. Huicho dice, yo voto por la primera y al rato le sintonizamos, Yanita. Saludos y excelente día y muy buen provecho. Gracias a ustedes. Terminación 72.
3: Yanita, ayer me enfermé de tos, pero ya te mandé mis pendientes.
7: Oh, gracias, mi niña hermosa. Y bueno, esperemos que te recuperes, ¿eh? Y que te sientas mucho mejor, mi Berito preciosa. Terminación 91.
11: Y que tengas buen día, hermosa.
7: Igualmente para ustedes, dicen Dianita, un saludo para Dani y Abril, que ya van en camino a la escuela y que votan por la número 3. Dicen buenos días, un saludo para Melisa, Jarillo Oliver, de parte de su abu Doris. También por acá dicen, pueden un saludo a mi pequeña Alitzel y pueden poner la canción de Queen Buen Show, a ver si nos pudiera mandar el link, porfis. También dicen, pueden mandar un saludo a mi hija Camila, que ya va a entrar a la escuela, va en tercero, y que le eche muchas ganas, que va en tercero C. Terminación 07.
15: Hola, Diarita, ¿cómo estás? Soy Arlet, voto por la número 3, mi mamá por la 3, y mando saludos a mi papá.
16: Hola, Dianita, ¿cómo estás? Le mando saludos a mi papá que anda en carretera. Hola, Dianita, le mando saludos a mi papá que anda la micro de la 18.
7: Ah, muy bien, saludos, mis niños, terminación 35.
17: Hola, Dianita, voto por la canción de flores. Me llamo Sofía. Tengo un corazoncito de color rojo.
7: Gracias, preciosa. Y se nos quedaron varios mensajes que ahorita los voy a revisar cada uno y escuchar, por supuesto, sus saludos. Muchas gracias a los Ultra Kids que estuvieron en contacto. Nos vemos de 2 a 6 de la tarde en Ultra Seguidores. Feliz ya martes y excelente, pues, mañana. Cuídense mucho. Chau, chau.
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Bueno, pues ayer nos hicieron favor de compartirnos un reporte de un presunto envenenamiento masivo de perros esto en la colonia agrícola oriental en Santiago Tulantepec. Sin embargo, las autoridades municipales señalan que hasta el momento no han recibido ninguna denuncia formal al respecto, que sí se requiere de una denuncia formal para poder actuar en consecuencia, y que bueno, están a la búsqueda del sitio donde se habría registrado esta situación. Ahora sí que es lo que les he dicho, no agradece finalmente los reportes el que se tenga la confianza, pero al final de cuentas uno no es Ministerio Público ni autoridad, sí tiene que haber el reporte correspondiente para iniciar la denuncia correspondiente. 8:03 de este martes 8 de septiembre de 2026, y bueno, qué manera de llover la de ayer, ¿eh? Y ahora sí que las lluvias atípicas que se están volviendo típicas, que deja otra vez complicaciones tanto, bueno, iba a decir tanto en Tulancingo, pero más bien prácticamente todo el valle de Tulancingo, en cuanto a vialidades, algún daño a infraestructura, afortunadamente sin personas lesionadas, pero ahora sí que no es que nos vayamos acostumbrando a las atípicas lluvias de atípicas, ¿no? Sino que vayamos viendo en consecuencia qué hacer al respecto. Y ahorita platicamos la crónica que nos trae Isa Hernández, y justamente la Comisión Nacional del Agua, la delegación Hidalgo, anticipa que está haciendo trasvase, es decir, que va a mover agua de una presa a otra, obviamente en las presas donde haya menos cantidad de líquido, para poder tener puntos de equilibrio que permitan sobre todo servicios de cultivo. Ahora sí que el cultivo de riego controlado. La Comisión de Alcantarillado informa que ha recuperado alrededor del 8% de la cartera vencida que tiene registrada, que está aproximadamente en 300 millones de pesos, por ahí de 19 millones de pesos es lo que han recuperado hasta el momento, hablando precisamente de agua, pero en otro orden de ideas. Y la Secretaría de Salud del Estado de Hidalgo está señalando que Hidalgo triplica la tasa, el porcentaje de donación de órganos humanos. Híjole, que también estamos muy, muy, muy abajo a nivel nacional en cuanto a donación de órganos, platicamos de ello. Y en temas de economía, por una parte, la Canacintra Pachuca pide de que se socialicen de manera adecuada los proyectos que tienen que ver con parques fotovoltaicos para evitar el rechazo entre la población, que le digan qué es y qué no es el parque fotovoltaico. Y por otra parte, pues también el titular de Agricultura en el estado de Hidalgo, Napoleón González Pérez, señala que un eventual ajuste en el impuesto especial a productos y servicios, que implicaría un alza a la cerveza, no estaría afectando a los cebaderos del estado de Hidalgo, primer lugar nacional en la producción de este grano, porque ya existen precios pactados con las empresas cerveceras. Y la semana pasada platicábamos en este espacio acerca del pendiente que tiene la Secretaría Pública del Estado de Hidalgo en cuanto a los documentos legales que avalan la propiedad de planteles educativos, esto a partir de exigencias que están haciendo por lo menos uno de ellos. Vamos a platicar un momentito más con ejidatarios, con representantes del Ejido El Paraíso. Por ahí hay un tema en una institución educativa en la que hace falta documentos. Tampoco traen el HDC enterrada, o sea, hay una cuestión de conciliación ahí, pero sí es necesario poner los puntos sobre las íes. 16 túneles, guachitúneles, son los que se han localizado en el estado de Hidalgo, solo en el margen de 3 meses, junio, julio, agosto. El día de ayer, uno más en Santa Catarina, uno de los espacios con mayor movilidad en la capital del estado, en Pachuca, y su zona metropolitana, y más asuntos de seguridad. El Gabinete de Seguridad del estado de Hidalgo está reportando la detención en el transcurso de la semana pasada de 31 personas, presuntos generadores de violencia. ¡Qué cosa! ¡Qué historia! ¡Qué par de historias! Tanto en Pachuca, donde un taxista lo balean y logra escaparse de un presunto intento de asalto, y en la carretera México-Pachuca, a la altura de Tecamac, también balean a un automovilista que para zafarse hace maniobras, lo que implica que se impacte contra otros dos vehículos. Si me preguntan dónde están los rateros, los delincuentes, pues vaya Dios a saber. 8:07 es el menú informativo que le estamos proponiendo en esta mañana de martes 8 de septiembre en Ultranoticias Hidalgo. Por supuesto, bienvenida, bienvenido a esta transmisión.

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2: Escucha el monitor vial Ultra. En Ultra son las
3: 8:08.
2: La temperatura es
3: 15 grados.
2: Alerta verde. Alerta verde.
3: Poca circulación vehicular en calzada 5 de mayo en toda su extensión y ambos sentidos.
2: Alerta amarilla.
3: Pavimento muy resbaladizo en carretera Pachuca-Tulancingo en el tramo El Sabino-Pachuquilla. Tome precauciones.

0: Alerta roja.
1: Caída de piedras y tierra, esto sobre carretera Metepec-Tenango de Doria a partir de Aguasarca.
0: Recuerda que no circula.
1: Si va a viajar a la Ciudad de México, zona metropolitana, le queremos recordar que no circulan vehículos con color de engomado rosa, terminación de placa 7 y también 8.
0: Este fue el monitor vial de Ultra.
2: 8:09 en este momento. Siempre con el gusto de saludarte, estamos arrancando el espacio de Ultra Noticias Hidalgo, por supuesto, siempre con el apoyo de Isa Hernández. Muy buenos días, Isa, ¿cómo estás?
1: Muy buenos días, Daniel. Buenos días a todo el auditorio. Bien, ya estamos listos, como siempre, para transmitir información y la invitación también, como todos los días, para que se queden hasta en punto de las 10 de la mañana.
2: Así las cosas, y por supuesto también el invaluable apoyo de Jeff Romero en la producción general de ese espacio, así como en la administración y el manejo de las redes sociales y las plataformas digitales, una de las multiplataformas que tenemos, una de las muchas plataformas que tenemos de comunicación con usted y para usted, por supuesto. 8:10 y vamos abriendo agenda informativa. Si me permite, antes de que platiquemos de los asuntos locales, concretamente de que tocamos base en un reporte que nos hacen favor de compartirnos desde Santiago Tulantepec, y concretamente o aparentemente desde la colonia agrícola oriental, donde están señalando un envenenamiento masivo de canes, de perros. Me detengo un minutito, nada más le vuelvo un minutito a Ayer Romero de esta información que nos la trae, para platicar que eso de la 1:00 a.m. tiempo de nuestro país, se dio a conocer los resultados de la prueba PISA, esta prueba que realiza la Organización para la Cooperación y el Desarrollo Económico en sus países que son miembros, para medir cuáles son las capacidades que tienen las y los estudiantes de educación básica, primaria y secundaria, fundamentalmente en conocimientos básicamente en español, que implica también la comprensión lectora, y en matemáticas, que implica no únicamente estar resolviendo ecuaciones, sino la capacidad a partir de tu conocimiento de la matemática para poder resolver cualquier tema. Ahora sí que el sentido común, que a veces es menos común de los sentidos, cae México. No le entra al asunto de la evaluación en cuanto al idioma inglés, que es fundamentalísimo en este momento. Platicamos hace unos días con Fernando Garrido de Colmex Internacional, que buena parte, y también lo platicábamos con otras instituciones educativas, que buena parte de los aprendizajes que se tienen a nivel superior, pues los manuales, los libros vienen en inglés. Y más aún lo que escucho hace unos minutos en W Radio con Gaby Barquetín, de que la brecha entre las escuelas privadas, entre la educación privada y la educación pública, se está estrechando, no porque esté mejorando la educación pública, sino porque está empeorando la educación privada. Y decía uno de los invitados de Gaby Bar, que tiene en W Radio, dejemos de poner el nombre rimbombantes como Nueva Escuela Mexicana. Revisemos y resolvamos qué es lo que tenemos que hacer con niñas, niños y adolescentes para que puedan tener una mejor comprensión lectora, para que lean en principio, para que le entren a los temas de la matemática y que les importen y que les interesen. Porque a partir de ello depende cuál va a ser su actuación como profesionistas, sí, como profesionales también, y como seres humanos. Por eso hablo precisamente de la comprensión de las cosas, no únicamente para que agarres un manual, sino para que puedas ir por la vida haciendo cosas adecuadas, de acuerdo a decisiones adecuadas. Bueno, 8:12 en este momento, y le platicaba, el día de ayer recibimos, y lo platicamos en este espacio, un reporte sobre un presunto envenenamiento masivo de canes en la colonia agrícola oriental en Santiago Tulantepec, tocando base con las autoridades y concretamente con el Departamento de Comunicación Social Municipal. Señalan que hasta el momento no tienen ningún reporte acerca de envenenamiento, que incluso personal de la Dirección de Sanidad Municipal ha buscado el sitio donde habría ocurrido el envenenamiento masivo. Y en una de las imágenes, bueno, se tratan de varias fotos donde hay perros que aparentemente están, pues no sé si muertos, digo, la imagen no te da para tanto, pero están inconscientes. Y en una de ellas se observa a un perrito, un can, pues convulsionándose. Y la pregunta es, bueno, y la persona que está tomando el video, ¿por qué cuerno no hace nada, no? Eso es lo que también llama la atención sobre ello, estas imágenes que entiendo que se han difundido ya incluso en redes sociales en horas recientes. Yo no le sigo más porque, si me permite, tocamos base justamente con la información que hay hasta el momento con Jess Romero, con la idea, básicamente, de que exista la denuncia para que se pueda actuar en consecuencia, recordando que cualquier tipo de maltrato hacia animales representa un delito que está tipificado por las leyes correspondientes. Buen día, Jess, ¿cómo estás?
3: Muy buenos días, Daniel, buenos días también a todo el auditorio, buenos días, Isa, por supuesto. Efectivamente, hablando sobre este tema, tras el reporte, incluso en diferentes medios de comunicación sobre este presunto envenenamiento de por lo menos 5 perros en la colonia agrícola oriental dentro del municipio de Santiago Tulantepec, no existe una denuncia formal al respecto, al menos hasta el momento. Esto fue informado por el área de comunicación social, señalando que al conocer del reporte, personal de la Dirección Municipal de Sanidad comenzó la búsqueda de la zona donde habría ocurrido el envenenamiento. Hasta el momento no se ha localizado el sitio, señalando el mismo gobierno municipal que se requiere de la denuncia formal sobre el presunto envenenamiento de los canes. Ello para que las autoridades en materia de procuración de justicia pueden realizar las investigaciones respectivas, pues la administración municipal no puede llevar a cabo dicho proceso. Sin embargo, se insistió que el personal del área de sanidad local sigue en la búsqueda tanto del sitio donde se reporta el envenenamiento como de alguna persona que pueda ofrecer alguna denuncia. En las imágenes con las que se presentó el reporte, se observa a los canes, al parecer, sin reaccionar. Incluso también se envió un video donde se observa a un perro más con contracciones, al parecer, de agonía, sin que se intervenga la persona que estaría tomando las imágenes. En momentos anteriores se han reportado envenenamientos tanto en perros como de gatos en varios puntos del municipio de Santiago Tulantepec, tanto en la zona rural como en espacios con vivienda. Hasta la fecha no se ha localizado alguna persona que pueda ser responsable de estas situaciones. El área de comunicación social del gobierno de Santiago Tulantepec insistió a las personas que cuenten con datos a acudir a Presidencia Municipal para dar inicio a la denuncia formal, así como para conocer el sitio donde habría ocurrido el envenenamiento de los canes. Se señaló que se atenderá la denuncia, incluso de forma anónima, con el objetivo de aclarar y atender la situación.
2: A mí me brinca una cuestión que decía el área de comunicación social. Hay un video donde está convulsionando un animalito, un perro, y no interviene. O sea, la toma se hace sin hacer comentario alguno y se sigue adelante. En todo caso, a la búsqueda que está haciendo el gobierno municipal del área, porque no hay un sitio específico de la colonia agrícola oriental donde se reporte, la invitación para que se haga la denuncia correspondiente. E insisto, uno agradece el reporte, pero el medio de comunicación no es precisamente Ministerio Público ni autoridad.
3: Efectivamente, finalmente, pues es un enlace, pero bueno, pues en este tema sí es importante mencionar que no hay una denuncia formal, y pues en las mismas autoridades mencionan que ojalá también se puedan acercar para que, bueno, pues se dé seguimiento a este caso.
2: Por favorcito, sale, Jess. Muy buen día, buen arranque de martes.
3: Igualmente.
2: Gracias. 8:17 a.m.
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2: Insisto, qué manera de llover. Ya nos había anticipado Abner Yáñez en el reporte correspondiente que existía entre un 80-90% de probabilidades de lluvia, pero vaya chubasco en esas lluvias atípicas que están volviendo típicas, concretamente en la región y municipio de Tulancingo. Salud antes que nada, Isa, buen día nuevamente.
1: Muchísimas gracias, Daniel. Y sí, efectivamente, la lluvia registrada el día de ayer aquí en Tulancingo alcanzó aproximadamente 9 milímetros de precipitación, principalmente en la parte alta de Metilatla y también la zona de San José, sin que pues se reportaran personas lesionadas o daños de consideración. De hecho, Protección Civil Municipal informó que no existen acumulaciones de agua en las colonias, no hubo acumulación como tal, aunque sí pues hubo un operativo permanente de vigilancia en Insurgentes, 21 de marzo, Juárez, por ejemplo, en coordinación con la Secretaría de Seguridad Ciudadana. Y pues entre los puntos considerados de mayor riesgo se encuentra la bajada de San José, que hecho subimos ahí un video que estuvo circulando en grupos de WhatsApp a través de Facebook, el cruce de Pitula también, la colonia Magisterio, y un tramo también de la carretera federal México-Tuxpan, donde durante las precipitaciones suele registrarse arrastre de agua por el acotamiento. De hecho, las autoridades señalaron que La temporada de huracanes van a continuar hasta el 30 de noviembre y aunque actualmente no hay fenómenos importantes en el Atlántico, en el Caribe o el Golfo de México, las condiciones de humedad provenientes del Pacífico podrían favorecer lluvias fuertes. Entonces, Protección Civil está pidiendo también a la población evitar arrojar basura en las calles y coladeras a fin de prevenir taponamientos y posibles inundaciones durante las lluvias. Entonces, pues ahí está, Daniel, lo que ocurrió y pues también el motivo en cuestión de prevención por parte de Protección Civil.
2: Y hoy va a llover también, bueno, por lo menos ese es el pronóstico que se tiene, Isa, no sé si con la misma intensidad que nos cayó ayer por ahí de las 2:30 de la tarde aproximadamente, pero son ahora sí que las atípicas lluvias típicas o las típicas lluvias atípicas que ya están cayendo y que lo platicábamos justamente fue la apertura que hicimos el día de ayer en Nuestra Noticia Hidalgo, el aviso, no advertencia, sino más bien prevención por parte de la Secretaría de Protección Civil del Estado de Hidalgo. Septiembre y octubre viene más lluvioso que el 2025 y quizá en muchos años más lluvioso que en otras temporalidades, Isa.
1: Es correcto, por eso también la insistencia por parte de las autoridades, por ejemplo, en los municipios donde la vaguada monzónica el año pasado, pues arrasó con muchas comunidades, por eso la insistencia de la reubicación, la insistencia también de saber cómo actuar, de qué no hacer también en algún tipo, y hasta en zonas urbanas, sí. No es necesario pues estar en una comunidad o en la sierra para poder saber qué es lo que tenemos que hacer en estas situaciones de lluvia.
2: A ver, yo pongo dos ejemplos que tienen que ver, si me permite, Isa, y podemos discrepar o podemos estar de acuerdo al final del día. Yo pongo dos ejemplos que tienen que ver tanto con zonas rurales como con zonas urbanas. Tianguistengo, Zacualtipán, San Bartolo, Huehuetla, etcétera, etcétera, son lugares donde la gente no se quiere salir porque ha estado durante décadas en el mismo lugar, en el mismo domicilio, donde tienen sus animales. No los justifico, entiendo que en cualquier momento, y no lo deseo, por supuesto, se les puede venir encima el cerro, cuestión que ya les ha hecho las autoridades. Y la tradición, el pensar que no va a pasar nada, el asunto de que en estos espacios las costumbres se convierten en leyes, pues implicó que se quedaran hasta que llegaron estos daños. En las zonas urbanas, insisto, y sé lo responsable que voy a hacer al decir esta palabra, me sigue pareciendo criminal quien haya dado autorización o quien haya mirado para otro lado para permitir la construcción de espacios habitacionales con el fraccionamiento de Los Tuzos, donde buena parte de la población perdió su patrimonio porque a alguien se le ocurrió dar un permiso o vio para otro lado.
1: Efectivamente, y también parte de lo que preocupa actualmente en él con el crecimiento de la zona metropolitana de Pachuca, porque vaya, sí se tiene que ver, mucha gente está llegando, la zona metropolitana incluso del Valle de México está creciendo,
2: y Tulancingo,
1: ¿no?
2: Igual,
1: exactamente. Entonces sí son cosas que realmente preocupan en cuestión de crecimiento de población.
2: Cierro con una idea, Isa, si me permites. El agua tiene memoria y el agua sabe por dónde corría y dónde y está buscando precisamente ese cauce. Algo tenemos que hacer en cuanto a tecnología también para poder aprovechar, porque ayer había una cantidad impresionante de lluvia sobre Cordero de San José y te quedas pensando, tantos proyectos que hemos conocido y que no se han concretado para recuperar esa agua para los mantos freáticos, para las aguas subterráneas, Isa.
1: Es correcto.
2: Tantos proyectos. Pausa.
1: Así es, vamos a hacer una pausa ya a las 8 de la mañana con 22 minutos. Y en un momento más regresamos con más información.
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0: Buenos días, hoy en el Minuto Musical escucharemos a Yoshio, cantante mexicano nacido un 15 de octubre en uno de los barrios más populares del Distrito Federal, La Merced. A muy temprana edad incursionó en la música y comenzó a componer sus propias canciones. Decidió crear un grupo con la idea fundamental de interpretar únicamente sus propias composiciones, razón por la que el comité organizador del Festival OTI invitó al grupo a participar en el certamen nacional OTI 1973. Después, el comité organizador del festival decidió darle la oportunidad como solista. Aquí lo escuchamos con Reina de Corazones. Continuamos.
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2: Ya en ese momento, las 8 de la mañana con 27 minutos, y como todos los días le vamos a compartir, por supuesto, las efemérides. Vamos a platicar qué fue lo que sucede un día como hoy. Hablamos de un 8 de septiembre, pero en 1847, las Guardias Nacionales de Tula y Tulancingo participaron en la célebre Batalla del Molino del Rey, esto durante la Guerra de Intervención Estadounidense. En temas más generales, por supuesto, le compartimos que un día como hoy, pero en 1824 nace en España Jaime Nuno Roca, autor de la música del himno nacional mexicano. Bien, también le contamos que un día como hoy, pero de 1869, nace José María Pino Suárez, quien se destacó como abogado, poeta y también político. También el día de hoy es Día Internacional de la Alfabetización. Sí, así como lo escucha, por supuesto, para recordar y también, pues, de alguna forma dar y

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1: Con la idea precisamente de que sea parte de la dinámica informativa, Ultranoticias Hidalgo abre este espacio de manera permanente para que usted sea nuestra reportera, reportero ciudadano, y dé a conocer lo que está ocurriendo en su colonia, en su comunidad, en su localidad, para que presente también sus sugerencias para hacer un mejor lugar de vivir y convivir. En fin, para que en principio que sea parte de la dinámica informativa, pero con la idea, insisto, de mejorar las cosas en el lugar donde vivimos. El punto de contacto es el 775-771-1029, donde recibimos sus mensajes de voz, de viva voz, donde recibimos sus imágenes, audios, reitero, sus videos, y con el gusto le forma usted parte de la dinámica informativa de Ultranoticias Hidalgo. Ahí andamos, 8:30 de la mañana en este momento, y de hecho agradecerles que nos reportan justamente de que hay un accidente en este momento a la altura del semáforo habitacional sobre el corredor vial San José. Lo que nos hacen favor de comentarnos es de que se trata de un auto compacto verde que choca contra una unidad de transporte colectivo de pasajeros, y nos explican que la colectiva daba la vuelta, el compacto estaba circulando sobre el carril de extrema derecha, aparentemente el carril de la vuelta inglesa, hace aproximadamente 10 minutos cuando ocurrió el choque, ¿sale? Entonces, para que tomen las precauciones, entiendo que ya les están atendiendo. sobre el tema de los perros aparentemente abandonados, híjole, si me brinca de que estamos hablando ya de terceras circunstancias, porque nos comentan en el reporte, me comentan los vecinos de la colonia agrícola que no han asistido personal de salubridad, preguntarle si usted vive en la colonia, o ahora sí que sí le dijeron, porque si así no van a funcionar las cosas. Y en otro reporte dicen, me dicen que fueron ayer al Ministerio Público las personas para presentar la denuncia, pero les dijeron que los atienden hasta hoy. Y en un tercer reporte me dicen que es ahí y nos mandan una ubicación. El me dicen no va a funcionar mucho. Yo insisto en invitarle a que presente la denuncia correspondiente al respecto del tema, o a sus vecinos, Porque sí me brinca, sobre todo, de que hay una imagen donde un animalito está convulsionando. Y nadie, ahora es que diría el clásico, y nadie hace nada. Bueno, reportan por acá, en plena calle, en Avenida Juárez, en Tulancingo, en la fila que se hace para el cobro de pensiones y apoyos económicos por parte del gobierno federal. Esto se hace un problema ya que estas personas de la tercera edad, a la orilla de la banqueta, no existen señalamientos, nada, ni las autoridades, y brillan por su ausencia, ya que mes a mes es lo mismo, aquí a quien corresponda, que reubiquen las oficinas o que ordenen a las personas. A ver, espéreme tantito, ahí sí me detengo tantito, y sí me molesto. El que reubiquen las oficinas no creo que sea la solución, sino darles condiciones dignas a una persona de la tercera edad que evidentemente ya no está en condiciones físicas de esperar horas. Yo creo que se tiene que eficientar el servicio por parte del Banco del Bienestar. Yo entiendo que son muchísimas personas que están a la espera de que se les entreguen los apoyos correspondientes, pero el decir pues reubiquen las oficinas o ordénenlos, o sea, como si el problema fueran las personas, especialmente las de la tercera edad, no manchen, o sea, tantita sensibilidad. Bueno, 8 de la mañana con 33 minutos en este momento. Me acuerdo del año 2021, ayer en la tarde me estaba acordando precisamente, Isa, que tenías menos de un año, ¿no?, de haberte incorporado a Ultranoticias. Si bien recuerdo, Isa, tú te incorporaste el 1 o 2 de enero del 2021, y ese mismo año, el 7 de septiembre del 2021, hablo desde mi experiencia personal, eran las 4 de la mañana, era martes 7 de septiembre, cuando me llama una compañera de Tula, Diana primero, Edson Vélez después, también de Tula, y nos dicen que estaba subiendo el agua de manera importante, de manera preocupante, en el centro de la ciudad. Y horas después, cuando iba amaneciendo, nos vamos enterando de la tragedia que ocurrió en el Hospital General de Tula, en aquel momento, el del IMSS, donde fallecen personas.

0: personas que estaban siendo atendidas por COVID y fallecen porque se va la luz, porque no pudieron seguir funcionando los respiradores, porque alguien décadas atrás se le ocurrió que estaría padrísimo construir infraestructura social, casas, edificios, negocios, a 300, 200 metros del río Tula. La central de autobuses está, porque sigue estando ahí, a 300, 400 metros del río Tula. En 5 años se han hecho obras de encauzamiento, se han hecho acciones para resolver la situación, para evitar para tratar de evitar una inundación. Yo fui un par de días después y evidentemente, si bien el escenario no se comparaba a lo que estaba ocurriendo en septiembre, el 7 de septiembre, 7 y 8 de septiembre, no se comparaba, sí era desolador ver edificios destruidos, una escuela, la Venustiano Carranza, prácticamente arrasada por el agua y por el lodo, y también la solidaridad de las personas, del ejército, hay que decirlo y reconocerlo, de lo que estaba ocurriendo. 5 años después todavía hay muchísimos pendientes en Tula por resolver. Por eso hablaba hace rato, en el primer bloque, de la criminal decisión de quien la haya tomado de permitir ese tipo de construcciones a metros de un margen de un río. 8:36 PM. Si nos permites, Isa, si nos apoyas con el reporte con Abner para conocer al respecto. En tanto que uno espera que la planeación no sea una cuestión de moda, sino que sea una cuestión de responsabilidad permanente. Entre el puente de la prepa 2 y la prepa está un terreno y ya hay personas que están viviendo bajo el árbol y haciendo su basurero y quemando basura a diario. Ya no es bajo el puente, ahora es bajo ese árbol que están haciendo el reporte. Bueno, tampoco se me hace como muy padre el asunto de que digan qué es lo que se tenía que hacer con el perro, ¿no? O sea, no es chistoso ni es gracioso lo que están diciendo, no lo voy a compartir, por supuesto, pero sí lo que creo que pudo haber ocurrido es que la persona tomara al perro y buscara algún tipo de ayuda. No se trata de sus soluciones chistosas que tratando de ser chistoso, ¿no? 8:37, Protección Civil en Ultra Noticias Hidalgo.
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0: Aquí andamos, Abner, con el gusto de saludarte. Muy buen día, ¿qué nos cuentas?
2: Gracias, Daniel, buenos días. Informo los servicios de emergencia atendidos. Se atienden 2 reportes de cortos circuitos en mufas, en casas de habitación, en las colonias Aguahuititla y Rojo Gómez. 2 rescates de animalitos, un gatito en un árbol, un perrito en un canal. Se atienden 2 reportes de personas enfermas. También un reporte de una persona lesionada, un joven de 20 años, al parecer por riña, en la colonia Paraíso Norte, se trasladó al Hospital General. También un reporte de enjambre de avispas en una casa habitación y reportes de encharcamientos de ayer por la tarde en las colonias Insurgentes y Vicente Guerrero. También un reporte de un canal obstruido ahí en la colonia Minera, sección 200. Son los servicios que se atendieron.
0: Insisto, y lo he dicho como 40 veces en lo que vamos de esta poco más de media hora de Ultra Noticias Hidalgo, vaya manera de llover el día de ayer, Abner.
2: Sí, cayó un poco fuerte la lluvia de ayer por la tarde, por lo que pues sí se generan estos encharcamientos y taponamientos también con basura que desafortunadamente queda en la vía pública. Y pues para hoy el pronóstico también es de lluvia debido a la humedad que genera pues el paso de los canales de baja presión, una circulación anticiclónica también, así que para el día de hoy lluvia moderada fuerte también se prevé aquí en nuestro municipio, temperatura máxima 21 grados centígrados. El día de mañana, la temperatura mínima, 11 grados centígrados por la mañana.
0: Abner, muchísimas gracias por el reporte. Si nos permites, por aquí andamos el día de mañana, Dios mediante también.
2: Con mucho gusto. Primero Dios, mañana nos escuchamos. Que tengan buen día.
0: Fuerte abrazo, Abner. Cuídense.
2: Gracias, realmente.
0: Hasta luego. 8:39 PM.
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0: Y por acá hacen favor nuevamente de compartirlo el reporte, insisto, de los perros. Mire, si no le atiende el Ministerio Público, acérquese a Presidencia Municipal. Creo que ahí le podrán atender para agilizar la denuncia correspondiente, ¿sale? En tanto, a las 8 de la mañana con 40 minutos, si nos permite, hacemos nueva pausa comercial y regresamos con más información para usted. Estamos en Otra Noticias Hidalgo.
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0: Yoshio participó con gran éxito en 10 festivales OTI, conquistando 3 medallas al mejor intérprete masculino, entre ellas el primer lugar del Festival OTI Nacional 1981 con el tema de Felipe Gil, Lo que pasó, pasó, dándole el derecho de representar a México en la final internacional. Gracias por continuar en Ultranoticias Hidalgo.
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2: Ya a las 8 de la mañana con 44 minutos y por supuesto que le vamos a compartir el Hoy No Circula. ¿Qué autos no circulan el día de hoy en la Ciudad de México y también en su zona metropolitana? Recuerde que aplica para los vehículos con color de engomado rosa, terminación de placa 7 y también 8 con holograma 1 y 2, también holograma 1 y 2. De hecho, le comparto detalles también de la restricción. Esto aplica de 5 de la mañana y hasta las 10 de la noche y también pues es en las 16 alcaldías de la Ciudad de México y los municipios conurbados del Estado de México. Pues bien, en este momento ya son las 8 de la mañana con 45 minutos. Continuamos con más información.
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4: En la información del día de hoy en México, en agosto del 2026 marcó un récord histórico en homicidios dolosos desde 2015. Guanajuato, Baja California, Chihuahua, Sinaloa, Estado de México, Guerrero y Morelos concentraron el 49.3% de los asesinatos, según datos del Secretariado Ejecutivo del Sistema Nacional de Seguridad Pública. El titular de la Secretaría de Seguridad y Protección Ciudadana, Omar García Harfuch, destacó que el promedio diario de homicidios dolosos se redujo a 53% entre septiembre del 2024 y agosto del 2026, lo que significa que hoy se cometen 46 homicidios menos cada día en nuestro país. Los resultados que hoy presentamos son consecuencia de instituciones que comparten información y capacidades de un trabajo diario y permanente para proteger a la población y de una estrategia que se sustenta en 4 ejes impulsada por la presidenta Claudia Sheinbaum, según mencionó García Harfuch en la conferencia de este martes. Del 1 de octubre del 2024 al 31 de agosto del 2026 han sido detenidas 67.253 personas. También le compartimos, cambiando a otros temas y en más información, que se dio a conocer que el 41.8% de los estudiantes mexicanos evaluados en PISA 2025 quedó por debajo del nivel básico de competencia en matemáticas, lectura y ciencias, mientras que México obtuvo 388 puntos en matemáticas, 7 menos que en 2022, de acuerdo con los resultados de la evaluación de la OCDE. El porcentaje de estudiantes mexicanos que no alcanzó el nivel 2 en ninguna de las 3 áreas fue superior al promedio de la OCDE, que se ubicó en 19.7%. La edición 2025 de PISA evaluó a más de 765.000 estudiantes de 15 años en 91 países y economías, y los participantes representan aproximadamente a 33 millones de jóvenes. También le compartimos en más información que el paquete económico 2027 incluirá medidas contra la evasión y elusión fiscal, especialmente para combatir el uso de facturas falsas. Esto fue lo que aseguró Ricardo Monreal, el coordinador de Morena en la Cámara de Diputados. El legislador también afirmó que hasta ahora no tiene conocimiento de que se contemplen nuevos impuestos. La propuesta sería entregada este martes 8 de septiembre a las 18 horas por el secretario de Hacienda, Edgar Amador Zamora, a la Cámara de Diputados. Son ya las 8 de la mañana con 47 minutos. Continuamos con la información.
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5: Déjame, Jessy, me permites nada más rápidamente retomar. Me preocupa el tema de los avances en cuanto a educación, porque tiene que ver, insisto, con el asunto, no únicamente de que tengan buenas calificaciones niñas, niños y adolescentes, sino que tengan, en principio, que sean buenos seres humanos y que tengan una comprensión de las cosas que están haciendo o que van a hacer, y que por lo tanto a partir de ellos sean buenos profesionistas. Un ejemplo básico que estaba teniendo Gaby Marketing con su entrevistado, no recuerdo el nombre del funcionario que es el director de políticas públicas del Instituto Tecnológico de Monterrey, que decía, tenemos ejemplos de compañías que capacitan a recién egresados de universidad, y entre las capacitaciones les dicen que tienen que estudiar un manual de procedimientos de maquinaria. Bueno, no pueden comprender el manual de procedimientos de maquinaria. y eso es un asunto que tiene que ver con la matemática para la comprensión, con la lectura y escritura, para que puedas saber qué es lo que estás leyendo y cómo lo puedes aplicar. Son ejemplos que se ponían esta mañana. Por eso me preocupa esa manera en que está cayendo México en cuanto a las pruebas correspondientes. Bueno, dicho sea esto, dos asuntos que tienen que ver con economía. En principio, Isa, la semana pasada se anunciaba extraoficialmente que una de las propuestas que estaba presentando el Grupo Legislativo de Morena en la Cámara de Diputados Federal para el paquete fiscal del próximo año es el ajuste al impuesto especial en productos y servicios, que implicaría, entre otras cosas, el aumento al precio de la cerveza. ¿Qué dice Napoleón González Pérez? ¿Habría riesgo de que los cebaderos se queden con su producción en caso de que suba el producto a partir de la aplicación del impuesto?
2: Pues bien, les contamos que el posible aumento al impuesto especial sobre la producción y servicios a esto aplicado a la cerveza, considerado en el paquete presupuestal federal para el siguiente año, no estaría afectando a los productores de cebada en el estado de Hidalgo. Esto lo considero, de hecho, el titular de la Secretaría de Agricultura y Desarrollo Rural de Hidalgo, Napoleón González Pérez, ante la posibilidad de que el incremento en el precio de la bebida afecte las ventas de los cebaderos a las empresas también fabricantes de cerveza. Pues la Comisión de Hacienda de la Cámara de Diputados Federal propuso un incremento precisamente al mismo que podría reducirse entre 60 centavos y también un peso adicional por cada cerveza, dependiendo de su precio y también presentación. Al respecto, pues el funcionario explicó en entrevista que el precio de la cebada se establece mediante acuerdos previos entre productores y también compradores, por lo que un eventual aumento precisamente de impuestos al producto final no estaría modificando de manera inmediata el pago pactado también en materia prima. Creo que no porque el producto de la cebada, el precio también se pacta antes y también ya está pactado. Entonces, al que va a afectar, desgraciadamente, es al consumidor, porque va a subir el producto final, va a subir también el precio de la cerveza, así lo refirió. Pues el funcionario estatal señaló que siempre están buscando que los productores del campo, pues en este caso a los cebaderos, por ejemplo, pues se les pague precisamente lo justo y que les aumenten los costos de los productos para que tengan un mejor pago. Sin embargo, pues sí consideró necesario mantener un equilibrio entre los ingresos de los productores y también la capacidad de consumo de la población. Nosotros siempre luchamos para que los productos del campo se pague lo justo y también los precios vayan hacia arriba. Datos de la misma dependencia estatal señalan que el estado de Hidalgo está en primer lugar nacional en producción de cebada maltera, por ejemplo. También hablamos de que está oscilando entre los 90,000 y los 95,000 toneladas anuales, o sea, sí es bastante, pero sería durante los meses de septiembre, este mes y el mes de octubre, pues cuando se discutan estas reformas fiscales en el Congreso de la Unión para su eventual aplicación a partir del año 2027. Esto es lo que pasa, Daniel, y el eventual incremento a precio de cerveza que no estaría afectando a los cebaderos, de acuerdo con lo que dice la misma Secretaría de Agricultura y Desarrollo Rural de Hidalgo.
5: En todo caso, ¿no?, al consumidor, en caso de que se apruebe el incremento al impuesto especial de productos y servicios, pues ahora sí que al consumidor es el que le va a salir un poco más cara la chelita, entre un peso y 60 centavos más o menos.
2: Es correcto, Daniel, así como lo acabas de mencionar. Y pues bien, finalmente ya en cuestión del consumidor, ya es tarea de nosotros si lo consumimos o no lo consumimos. Exacto. Si nos afecta o no nos afecta. Entonces, pues ya, ahí está la información.
5: Dale, pues, agüita de horchata, ¿no?, para terminar este consumiendo.
2: Es correcto.
5: 8 de la mañana con 53 minutos en este momento. Y por otra parte, en cuestiones de economía, la Canacintra Delegación Pachuca está sugiriendo, creo que algo que es del sentido común, Jess. Van a construir un parque fotovoltaico a todo dar. ¿Necesita los permisos, las reglamentaciones de medio ambiente para que no haya afectaciones? Por supuesto que sí. Nada más un favor sotote, coméntenle a la población, socialicen qué es y qué no es un parque fotovoltaico para que no lo rechacen automático.
4: Sí, claro, ellos mencionan es necesario la socialización, con ello también dar difusión suficiente a los proyectos de instalación y funcionamiento de parques fotovoltaicos considerados para el estado de Hidalgo, esto para evitar el rechazo por parte de la población. Esto lo consideró Antonio García Lobato, el presidente de la Cámara Nacional de la Industria de Transformación, Canacintra. La delegación Pachuca puntualizó que 16 proyectos al respecto dentro de la entidad, en 4 de ellos se requieren realizar consultas a la población, pues en los municipios donde se tienen considerados de su población total, por lo menos 10% es indígena. Aunque no señaló la ubicación del resto de los proyectos, indicó que uno de ellos se encuentra en Tulancingo. El representante de Canacintra Pachuca consideró que para las consultas populares relacionadas con estos proyectos que se puedan prosperar, es importante la socialización, explicar los beneficios que tendrían también para las comunidades. Se tiene que vender los beneficios porque son proyectos que se requieren. Sin embargo, si no se venden de manera clara y eficiente, hay el riesgo de que se tergiverse

0: pase y se vuelva un tema que no prospere. Esto fue lo que dijo el empresario. García Lobato dijo que uno de los proyectos para la instalación de un parque fotovoltaico se ubicaría en el Polo del Bienestar Reserva Zapotlán. En dicho espacio se prevé la instalación de un paquete fotovoltaico de aproximadamente 100 hectáreas destinado a abastecer a la industria que se instalará en esa zona. De acuerdo con García Lobato, este proyecto no requiere consulta popular, por lo que se encuentra entre los más viables para su ejecución. Sobre las consultas, considero necesario explicar con claridad los beneficios de cada proyecto, ya que este tipo de energía es necesaria para acompañar las nuevas inversiones industriales, según señaló. Finalmente mencionó que Canacintra mantiene vinculación con la Secretaría de Desarrollo Económico para incorporar a empresas hidalguenses como proveedoras de los recientes proyectos de inversión que han sido anunciados.
1: A ver, ni son la piel del diablo los parques fotovoltaicos y tampoco son la solución completa al asunto de contar con energía. Precisamente por ello la petición que hace Canacintra, oigan, socialicen y den todos los datos, ahora sí que pelos y señales, Jess.
0: Sí, para que finalmente se dé a conocer en qué consisten, cuáles son los beneficios que también se tienen, cuáles también podrían ser incluso hasta las posibles implicaciones. Entonces, pues, finalmente es necesario que la población pues conozca de este tipo de proyectos.
1: Venga, por cierto, en Tecozautla, ¿no? Recientemente fue muy curioso porque primero la empresa que iba a construir parque fotovoltaico presenta la carta de desistimiento, no, pues no encontramos condiciones. Y un mes, dos meses después, una juez, no me acuerdo si era mujer u hombre, dice, pues, ¿qué creen? Aquí está la sentencia de que no se puede construir. No, pues ya. Tiene dos meses que desistimos.
0: Así es, y bueno, pues al menos habría 16 proyectos en la entidad.
1: Sale. Gracias, Jess. Vamos y venimos.
0: Regresamos.
1: 8:56.
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1: Bueno, pues ayer en la conferencia de prensa matutina semanal que realiza el gobierno del estado de Hidalgo estuvo presente el gobernador Julio Menchaca Salazar, pues, de alguna forma para reforzar el mensaje que ofreció el pasado viernes con motivo de su cuarto informe de gobierno, y reitero el asunto de las inversiones para el próximo año y lo que resta de en el estado de Hidalgo, Isa.
3: Es correcto, Daniela, trabajar con mucha intensidad durante el resto de la administración para seguir posicionando a Hidalgo en el contexto nacional con obra pública, los 84 municipios y programas sociales también que garanticen bienestar para las familias hidalguenses, pues son las acciones que el gobernador Julio Menchaca Salazar aseguró que va a continuar impulsando. Es un compromiso de su servidor y del equipo también que me acompaña, que en estos dos próximos años enfocarnos también a la confianza pues que nos dio la ciudadanía, a estar trabajando con mucha intensidad, con mucho cariño y también con mucha fuerza para poder pasar a un discurso, de un discurso a una realidad, de tener a Hidalgo, al Hidalgo que queremos, el Hidalgo también que merecemos, parte de lo que afirmó. Y pues en el marco de la conferencia de prensa semanal, el mandatario predijo que las acciones emprendidas también por su administración tienen el objetivo de generar bienestar compartido para que el pueblo hidalguense viva mejor y también se desarrolle pues en sus comunidades y con un crecimiento ordenado. En este sentido, pues se detallaron también las obras anunciadas del cuarto informe de gobierno, comenzando con la construcción del eje transversal Actopan a Totonilco, que va a iniciar en octubre del presente año con la reparación de la capa de rodamiento y también la liberación de derecho de vía de 52 propios. Para enero del 2027 se va a desarrollar la construcción de 16.33 kilómetros de vialidad nueva y también reconstrucción de 20 kilómetros ya existentes. Los trabajos estarían durando aproximadamente 18 meses. Por otra parte, con más de 200 millones de pesos, el gobierno de Hidalgo estaría llevando a cabo la construcción de vía y también encauzamiento del río de las avenidas, la terminación también de vialidades desde la carretera antigua de La Paz hasta el Boulevard Las Torres en ambos sentidos y también la construcción de dos puentes. En octubre del 2026 estarían comenzando los trabajos y se van a extender hasta junio del 2028. Para la ampliación de la autopista Pachuca-México se van a disponer de 3,259.21 millones de pesos. Inicialmente se estaría con, bueno, se va a construir el paso superior vehicular sobre precisamente la México Pachuca, kilómetro 70+220, obra que tendría un año de ejecución, mientras que en enero del 2027 a junio del 2028 se van a construir 4 carriles de en concreto asfáltico en una longitud de 13.20 kilómetros. Esto lo detalló Alejandro Sánchez García, quien es secretario de Infraestructura Pública y Desarrollo Urbano Sostenible. Por su parte, Esther Ramírez Vargas, quien es secretaria de Hacienda, sí afirmó también que el actual gobierno administra los recursos con transparencia y sentido social, lo que ha resultado en un aumento del 96% en la recaudación del 2021 a 2026, así como también un incremento del 140% en inversión, pasando de 5,400 millones de pesos a 13,000 millones de pesos también en 4 años. Hidalgo avanza y se posiciona como un referente nacional en el manejo responsable y también transparente de las finanzas públicas. Pues bien, parte de lo que se dio a conocer, Daniel, y pues bien, ahora sí que son números lo que va a conocer Menchaca Salazar con esto que estaría sucediendo en obra pública y también programas sociales.
1: Al final de cuentas, ahí es donde se tiene que reflejar el discurso, las acciones que estén realizando. Gracias, Isa. La hora en punto.
3: Así es, vamos a hacer una pausa ya, son las 9:00 a.m. en punto, y en un momento más regresamos con más información.
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0: En 1982, Yoshio es elegido para representar a México en el Festival de la Canción Popular Yamaha, celebrado en Tokio, Japón. Recibió la medalla de plata con el tema Enséñame a Querer, de Mario Molina Montes, y la de oro por el primer lugar como el mejor intérprete absoluto. La importancia de este festival internacional es ilustrar algunos de los talentos que participaron en ese mismo año, de los cuales cabe mencionar a Celine Dion, BJ Thomas y Braulio de España. Lo que escuchamos se titula Ven Amor. Tenemos más información en Ultranoticias Hidalgo.
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2: Ya a las 9 de la mañana con 5 minutos y le vamos a compartir la cotización del dólar y también del euro en este martes 8 de septiembre. Le compartimos que el dólar está cotizando a la compra a 16 pesos con 41 centavos, a la venta 17 pesos con 38 centavos. Por otro lado, el euro cotiza a la compra a 19 pesos con 67 centavos y a la venta exactamente igual. Continuamos mientras tanto con más información. Ya en ese momento las 9 de la mañana con 6 minutos.
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4: Bueno, por cierto que entiendo que en la conferencia de prensa del gobierno del estado de Hidalgo le preguntaron al gobernador Julio Menchaca Salazar pues opinión acerca de este asunto que se ha convertido en una tendencia. La conversación que fue fotografiada y difundida por el diario Reforma entre el senador Cuauhtémoc Ochoa hacia el senador Adán Augusto López, a quien se dirige como jefe y le pide permiso para asumir la Comisión de Bienestar dentro del Senado de la República para contrarrestar al gobernador Julio Menchaca, o al menos así es lo que se entiende en el mensaje. El periódico Ruta el día de hoy está publicando, y es contundente el encabezado de la nota, la respuesta de Menchaca Salazar sobre este tema: me ocupo de cosas más importantes. Bolas, don Cuco. Tras la exposición de una conversación entre los senadores Cuauhtémoc Ochoa y Adán Augusto López Hernández, en la que se menciona que el primero busca contrarrestar al gobernador Julio Menchaca Salazar, el gobernador del estado de Hidalgo aseveró que se ocupa de cosas más relevantes. Yo no puedo opinar, dijo, de conversaciones privadas. No, me ocupo de cosas más importantes, sostuvo durante la conferencia mañanera de la administración local. Cuestionado si ha tenido acercamiento con el legislador, con Cuauhtémoc Ochoa, el mandatario estatal indicó que el pasado viernes Ochoa Fernández acudió a su cuarto informe en las instalaciones de la Feria de Pachuca. Pues sí, al igual que acudieron miles de personas, ¿no? Sin embargo, mencionó que todavía no ha abordado el tema de la conversación con el senador, quien fue exhibido por el diario Reforma en una conversación de WhatsApp con López Hernández, a quien se refería como jefe. Bueno, en fin, pues ahí está la respuesta. Y le preguntan también que cómo evitaría de que se esté hablando ya de la sucesión de gobernador, y creo que la respuesta es una cachetada con guante blanco. Yo me estoy ocupando de trabajar, estoy haciendo mi chamba con el gabinete, con mis colaboradas y colaboradores. Hay que se hagan bolas los que estén haciendo futurismo político. No lo dice exactamente, pero esa es la idea que da Menchaca Salazar. Bueno, creo que fue una respuesta de cachetada con guante blanco totalmente. 9:08 en este momento, y entiendo que pues, es para los entendidos que están en ese rollo. Ahora sí que los que somos de carne y hueso y un pedazo de pescuezo y estamos en las cuestiones diarias de la talacha, pues andamos en nuestras preocupaciones como lo están. Pues elegido el paraíso, que platicábamos en días anteriores en este espacio acerca de que la propia Secretaría Pública del Estado de Hidalgo reconoce que tiene una cantidad importante de predios que no se han legalizado, que no se han escriturado y que podrían estar en riesgo de que o el particular o elegido, etcétera, etcétera, digan venga a mi terreno porque pues no está escriturado. No es el caso de elegir el paraíso, ustedes me indican con quién empezamos, porque más bien lo que quieren es que se legalice el terreno. Nos presentamos, por favor.
5: Sí, claro que sí. Hola, Daniel, ¿qué tal? Muy buenos días.
4: Buen día.
5: Gracias por el espacio y a tu audiencia. Muchísimas gracias. Pues nos encontramos aquí, el Comité de Elegido del Paraíso, encabezado por su servidora, la licenciada Carol Vera Flores, el secretario, el señor Eligio Gómez Alfaro, sí, y la tesorera, Xochitl María Ruiz Tapia. Para comentarte muy brevemente respecto a antecedentes.
4: Sí, sí.
5: La expropiación fue en 1975.
4: ¿Estamos hablando de qué escuela?
5: En la técnica 56,
4: okay,
5: en el Ejido del Paraíso.
4: Uh-huh.
5: Se realizó una expropiación el 23 de agosto de 1975.
4: Ajá.
5: Ese decreto expropiatorio fue por 6.7 hectáreas.

0: Ok, entendiendo con expropiación que es cuando hay un proceso legal por parte de gobierno para un bien público,
1: sí,
0: para un servicio público.
1: La causa pública justamente era para un panteón municipal, uh-huh, el cual, bueno, pasó muchísimo tiempo, la zona urbana fue absorbiendo ese polígono, uh-huh, y actualmente, hoy con más de 30 años, se encuentra la técnica número 56.
0: O sea, unos 10 o 12 años después el terreno se ocupa, pero para construir y que funcione una escuela.
1: Es correcto. La técnica ocupa un aproximado de 2 hectáreas, y bueno, también hay algunos poseedores que actualmente habitan ahí.
0: Sí.
1: Mediante un juicio con expediente, aquí exhibo copia simple, Daniel, con el número 402-2014-14, se llevó a cabo una sentencia en la cual se le ordena al FIFONAFE que se pueda escriturar, uh-huh, ese polígono, los 6.7 hectáreas. Sí, claro que sí. Es el fideicomiso para el fondo, del Fondo Nacional para el Fomento Ejidal.
0: Ok.
1: Él es el encargado de la escrituración de ese polígono, incluyendo la técnica número 56.
0: Okay.
1: Volvemos a recalcarlo. A la par se realiza un convenio en el 2017, el 20 de junio del 2017.
0: ¿El convenio se hace con?
1: Se hace con representantes de FIFONAFE, uh-huh, de gobierno del estado, uh-huh, elegido en ese momento encabezado por el ingeniero Ricardo Hernández Pérez,
0: sí,
1: y por un ciudadano representando a los habitantes ahí, el, okay, señor Javier Duarte. Se realiza ese convenio, se lleva a cabo la sentencia y se ordena la escrituración. Desde el 2017, nuestros anteriores comités, uh-huh, hemos tocado puertas justamente para que se lleve a cabo la escrituración.
0: Ahora, es decir, la escuela, la técnica se crea, si bien recuerdo, ustedes viven ahí, lo recuerdan mejor, a finales de los años 80, es decir, tuvieron que pasar más de 30 años para que se llegara a un convenio para empezar la escrituración del,
1: sí,
0: terreno donde está la secundaria técnica.
1: Exactamente, Dani, exactamente. Actualmente, digo, como comentario, nuestra administración como Comité Ejidal, hemos tenido ciertas reuniones con el gobierno municipal, en las cuales en la mesa ha estado sentado representante de Asuntos Agrarios, el director general en su momento, uh-huh, y representantes del FIFONAFE. Se ha avanzado relativamente muy poco,
0: sí,
1: lo único que a lo que llegamos, el punto final, fue que se necesitaba una cuenta predial, esto por catastro para FIFONAFE, sobre el polígono total.
0: Pero para tener esa cuenta no se requiere primero la escrituración, ¿o se puede hacer
1: no,
0: al revés?
1: Es antes.
0: Okay.
1: A lo que entendíamos, uh-huh, es antes. También necesitan un levantamiento topográfico, el cual FIFONAFE en su momento expresó que no tenía el recurso económico para hacer el levantamiento, por lo cual se solicitaba quizá el apoyo de la presidencia municipal para que cubriera a lo mejor esos costos, puesto que entiendo que en la presidencia municipal hay varios ingenieros topográficos que, uh-huh, pueden realizar el levantamiento. Lo que solicita el ejido, hay que ser puntual, no está requiriendo ningún solo peso de esa escrituración.
0: ¿Y
1: el ejido
0: que
1: en
0: le
1: sí?
0: ¿En el terreno?
1: No, en lo absoluto.
0: Okay.
1: Lo,
0: uh-huh,
1: que solicita el ejido es la escrituración de forma gratuita para la técnica número 56.
0: No, y para el ejido.
1: No para el ejido, no, no, para la
2: nada,
1: técnica.
2: Para
1: o a quien,
2: uh-huh,
1: corresponde, en este caso a la Secretaría de Educación Pública, ¿no?
0: Uh-huh.
1: Y con valor social las escrituras de los que hoy habitan ahí.
0: A ver, la secundaria ocupa dos hectáreas del predio.
1: Aproximadamente.
0: Y entiendo que la expropiación que se hizo en 1975 habla de poco más de 6 hectáreas.
1: Sí.
0: ¿Qué pasó con el resto de las hectáreas?
1: Pues hoy están habitadas por unos poseedores.
0: Ok.
1: Realmente, ese es tal cual hoy.
0: Y legalmente, o sea, un terreno que ya estaba expropiado, ¿podía, habitarse como ya está ocurriendo actualmente?
1: Lamentablemente en su tiempo no se llevó a cabo la causa pública que fue para el panteón municipal.
0: Y
1: hoy en día
0: a llegar la gente, a sentarse, a vivir,
1: sí,
0: o sea que encontró el lugar para vivir y lo hizo.
1: Tú lo has dicho, Daniel. Entonces hoy se busca que hoy pues tengan certeza jurídica todas esas personas.
0: Eso es a lo que quiero ir precisamente porque me decían, ¿cómo cuántas familias son ahí que no tienen certeza jurídica y por lo tanto escrituración?
1: No tenemos exactamente el número de lotes que están tal cual ahí. Tengo,
0: ajá,
1: aquí también a tu vista, Daniel, una imagen sobre el polígono.
0: Sí.
1: Donde muestra tal cual la técnica número
0: técnica.
1: 56, uh-huh, los lotes, y hay algunos pues poseedores que tal cual ya habitan ahí. Esta ya tiene algo de tiempo,
0: sí,
1: realmente
0: sí, sí.
1: Hoy está la mancha urbana más extendida, ¿no?
0: Sí, ya están acabando las áreas verdes, está más,
1: sí,
0: más habitado.
1: Sí.
0: ¿qué hacer con las personas que al final de cuentas, pues si bien no formaron parte de la expropiación, pues sí llegaron a sentarse ahí? ¿Qué hacer con ellos? ¿Qué están pidiendo para ellos como ejido?
1: Que se les escriture también, pero como valor social, es decir, que el monto de la escritura sea un poco más económico. Uh-huh. Esto lo habíamos platicado con Fifonafe, quien a su vez iba a hacer las escrituraciones.
0: ¿Qué detiene la escrituración tanto para la secundaria como para los particulares que ya viven ahí? O sea, ¿qué detiene el asunto de realizar el levantamiento topográfico?
1: Solamente la coordinación de gobierno municipal a través de sus direcciones de catastro y obras públicas, realmente, pues, quien estaba apoyando el tema, y Fifonafe, gobierno del estado en conjunto.
0: ¿Para qué? Entiendo que, bueno, para los particulares que llegaron a vivir ahí, pues les serviría para tener sustento jurídico del lugar donde están viviendo.
2: Sí, así es. Hay muchas familias que no tienen certeza jurídica todavía. De hecho, ya pasó mucho tiempo y están preocupados.
0: 30 años, 50 años.
2: Sí, ya están mayorcitos muchos y no saben a qué dejarle sus terrenos. Urge ya la escrituración para los vecinos de esa zona.
0: Ok. ¿Para qué le serviría la secundaria técnica tener la escrituración?
1: Justamente para que sea acreedora de cierta inversión de gobierno del estado, Secretaría de Educación Pública, y pues puedan... Aquí los beneficiados principalmente serían los estudiantes, realmente. Justamente por la certeza jurídica que tendrían en su momento.
0: Me queda claro que sus hijas, sus hijos... No sé, incluso a lo mejor hasta nietos ya pasaron por esas instalaciones para la secundaria técnica.
1: Sí, es correcto.
0: Por eso es la preocupación.
1: Sí.
0: ¿Qué inversiones o qué apoyos se les han ido por no contar las escrituraciones? Edificios, maquinaria, equipamiento, ¿qué se les ha ido?
1: Principalmente considero eso, Daniel. El equipamiento, quizá canchas, rehabilitaciones, a lo mejor nuevas aulas. Realmente no conozco el dato exacto de la matrícula hoy de estudiantes, pero sé que son bastantes los que...
0: Son como más de 600 hoy, donde yo me quedé.
1: Exactamente. Hoy ocupan las instalaciones,
2: hace falta paredes, pavimentación, lado poniente de la escuela.
0: ¿Que está dentro del polígono de la secundaria?
2: Sí, sí. Okay. Falta pavimentación.
0: ¿Qué le piden a la autoridad, que en este caso entiendo es tanto la estatal como la municipal?
1: Sí, que volvamos a retomar el tema, que tengamos una coordinación y que podamos avanzar conjuntamente para lograr la escrituración. Vuelvo a repetir y quiero ser muy precisa, el ejido del Paraíso no está solicitando ningún solo centavo por esa escrituración.
0: Ni que le regresen los
1: terrenos. Ni mucho menos.
0: ¿Ni siquiera los particulares?
1: No, tampoco estamos solicitando la reversión al ejido de ese polígono. Lo que nos interesa es que se escriture, tanto para la técnica como para los que hoy habitan ahí. Digo, realmente el ejido del Paraíso, como comentario adicional, Daniel, siempre ha estado en pro de los habitantes. Como ejemplo, tenemos el jardín de niños, también todo esto en la colonia del Paraíso, en el ejido del Paraíso. El jardín de niños, la escuela primaria Leona Vicario, con dos turnos actualmente, la escuela secundaria número 1, que exhibo también
0: Forma parte del ejido del Paraíso, la secundaria.
1: Formó parte del ejido del Paraíso, el cual el 12 de septiembre del 2016 se realizó la donación pura y gratuita, en su momento también encabezada por el ingeniero Ricardo Hernández Pérez.
0: O sea, ¿hay ejemplos de que sí se puede hacer la donación,
1: claro,
0: y posiblemente
1: sí
0: la escrituración?
1: Claro que sí. Como muestra, ahí la copia simple de la escritura. También, está para uso 3 canchas de fútbol, 2 canchas de básquetbol, un polígono del Paraíso que actualmente está usando la administración municipal, pero es del ejido.
0: ¿Todo eso está escriturado ya?
1: Tenemos los títulos de propiedad a favor del ejido, está haciendo uso el gobierno municipal, en este caso del polígono. Ajá. La escritura de la secundaria secundaria número 1, sí está, y también tenemos una casa de salud, también en el ejido del Paraíso.
0: Okay, esa la recuerdo también. ¿Esa también está escriturada? ¿O le también? O sea, ¿hay ejemplo de que sí se puede escriturar para que el bien público pueda recibir
1: beneficios? Claro que sí, y el ejido siempre ha estado en pro, ¿no?, ayudando justamente para cumplir las necesidades de los colonos.
0: Sale, vale. Ojalá que podamos platicar y que la próxima vez que platiquemos sea para decir ya se escritura.
1: Esperemos que sí, Daniel, que esperemos que tengamos esa buena respuesta de gobierno municipal y gobierno estatal. Entiendo que ya estamos está por culminar este gobierno municipal, pero aún podemos lograr algo.
0: Bueno, finalmente los procesos tienen que seguir.
1: Claramente, Daniel.
0: Al final de cuentas. Muchas gracias. Y entiendo que quede muy, muy claro lo que estamos platicando. No están pidiendo que regresen terrenos.
1: No.
0: Nada, sino que se escriture. Y el ejemplo es la secundaria 1.
1: Es correcto.
2: La general.
0: Ok. Gracias de nuevo. Gracias,
1: Daniel,
0: por la confianza.
1: Muchísimas gracias.
0: Buen día. Gracias a ustedes. 9:20. Vámonos a pausa y regresamos con la información para ustedes de Ultra Noticias Hidalgo.
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0: Paralelamente a su carrera como cantante, Joshua incursionó en el terreno de la actuación al recibir la invitación de la señora Silvia Pinal para protagonizar uno de sus programas, Mujer Casos de la Vida Real, al lado de la gran actriz María Rojo. Intervino en la serie televisiva La Hora Marcada, protagonizó un personaje coestelar al lado de Ana Martín en una de las telenovelas más recordadas por el público, El Pecado de Oyuki. Los buenos comentarios de la crítica dieron como resultado su intervención en dos telenovelas más, El Cristal Empañado y Una Luz en el Camino. Él es Joshua con ¿Qué vas a hacer conmigo? Tenemos más información para usted en Ultranoticias Hidalgo.
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2: Ya las 9 de la mañana con 24 minutos y bien, en este 8 de septiembre, claro que tenemos festejados el día de hoy, estamos festejando el Santo de María, muchas felicidades también a Joaquín, estamos festejando a Adriano, a Sergio, a Adela, que la pasen excelente hoy en su día y le mandamos un abrazo muy grande y enorme a todos aquellos que el día de hoy están cumpliendo años o festejan algo en especial. Ya las 9 de la mañana con 25 minutos en este momento.
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4: Muchos comentarios acerca de la nota de apertura que tuvimos. Por acá incluso nos dicen, bueno, pues es que ocupen tiempo en otras cosas más importantes que el envenenamiento de, o prensa envenenamiento de unos perros. Yo creo que también tiene que ser un asunto que nos tiene que preocupar, al igual que la educación, infraestructura pública. Lo tocamos hace unos momentitos con el Ejido del Paraíso. Yo creo que también es un tema porque tiene que ver con un asunto de seguridad. Tiene que ver con un el tema de respeto a cualquier forma de vida común, insisto, asunto de seguridad. Por acá, por ejemplo, también nos dicen que el tema de la santiagueada no es también maltrato animal o solo se aplica cuando se hace por particulares. Yo creo que también es un tema que hemos tocado, que no únicamente debe estar en análisis sino en cuanto a acción. A mí, yo lo he dicho particularmente, que mi opinión particular es la que menos importa ante el concierto social. ¿De qué estamos enseñándole a otras generaciones con este tipo de eventos? Ese es mi punto. Por favor, valicen la carretera San Alejo-Tulancingo. La nueva reparación no cuenta con las rayas que debe de tener. De noche es muy peligroso. Un llamado a la empresa que hizo la reparación, que por favor termine con la obra correspondiente, concretamente con el balizamiento. Así que la rayita de en medio es lo que están pidiendo. El tema de registro de la línea telefónica, en el tema de los menores de edad, ¿quién debe de realizar el registro? Lo pregunto ya me movieron este asunto. Lo pregunto por, como adulto quedamos vulnerables ahora con los menores de edad, ¿le pueden orientar ahí en el momento de hacer el registro telefónico de su celular? Pues, escuchando el tema jurídico legal que presenta el Ejido del Paraíso, del cual hablan, como recomendación deben de acudir al Registro Agrario Nacional, ya que es quien debe de guiarlos jurídicamente. Presidencia Municipal no les ayudará, ya que es tema del RAN. Yo creo que se pueden coordinar, pero por otra parte, consideran por acá de que no les está interesando el edificio de la Secundaria Técnica, sino más bien regularizar los terrenos que están alrededor de esta. Mire, como quiera que sea, se necesita una escrituración, pero urgentísima. Están sugiriendo de que se aumente el tiempo en el semáforo del magisterio porque es muy cortito y podría provocar accidentes. Muchas gracias. Bueno, asuntos de seguridad pública, pues ya son 16 huachitúneles, yes, los que se han localizado entre junio y agosto de este año. Híjole, lo cual habla de que en promedio 5 túneles al mes. Promedio un túnel a la semana en los que han encontrado en los 3 meses recientes en el estado de Hidalgo. El más reciente se reportó el día de ayer precisamente a la capital del estado, en uno de los puntos más circulados.
5: Sí, se trata de un túnel de 8.90 metros de longitud que fue localizado en la comunidad de Santa Catarina, dentro del municipio de Pachuca. Sumando con este hallazgo 16 similares localizados en diversos puntos del estado de Hidalgo, la instalación descubierta iniciaba desde unos locales comerciales hacia una zona de ductos sin que llegara a alcanzar dicha infraestructura. De acuerdo con el Gabinete de Seguridad de Hidalgo, el pasadizo, tenía una altura aproximadamente de 2 metros con 40 centímetros, con contaba con un acceso de 80 por 80. La ubicación de la obra subterránea generaba un posible riesgo para los establecimientos ubicados en el área, así como para las familias y personas que transitan por el lugar. Su detección permitió actuar antes que alcanzara los ductos y evitar que la excavación siguiera avanzando. Entre los meses de junio y agosto se han reportado y destruido 16 túneles en municipios ubicados en diversos puntos del estado de Hidalgo: Atitalaquia, Cuautepec, Mineral de la Reforma, Nopala de Villagrán, Pachuca, Tepeapulco, Tepeji del Río, Tlanalapa y Tula de Allende. Son los municipios donde se han localizado túneles semejantes. Tlaxcuapan y Tepetitlán son otros dos de los municipios donde se han localizado túneles en este año, que pretendidamente serían utilizados para cometer delitos, sobre todo robo de hidrocarburos.
4: Y lo decíamos hace unos meses y vuelvo a decirlo, Jess, si le buscan van a seguir encontrando, porque parece práctica común.

0: Coordinación e Inteligencia, el C5I, los elementos de seguridad detuvieron a 3 hombres por su presunta participación en el robo a una tienda de conveniencia. A los probables responsables se les aseguraron 2 armas cortas y 2 réplicas, un vehículo, celulares y dinero en efectivo, y también se recuperó la mercancía sustraída. También fueron capturados 2 personas por robo de transeúntes, quiero decir, asegurando un arma corta, 10 dosis de presunto cristal y una motocicleta. El botín fue recuperado, mientras que en Tezontepec de Aldama fue arrestada una persona con un tractocamión y 4 plataformas, 2 de ellas con 50 toneladas de acero PTR que había sido robado. Y en el combate al robo de transporte de carga, en la carretera México-Pachuca, fueron capturados 4 hombres con un inhibidor de señal y un vehículo con alteración en su identificación. Fue un tema que platicamos hace, creo que el día de ayer justamente, que ha sido de las detenciones más importantes en cuanto a presuntos responsables de robo carretero. En tanto que en la carretera de México, Tuxpan, 3 hombres más fueron arrestados a bordo de un camión cargado con 24.8 toneladas de polímero y con 2 inhibidores de señal que minutos antes había sido robado. Mire, ahora es que actualizados en tecnología los muchachos. 2 casos en donde traían inhibidores de señal. Mientras que en materia de protección civil, los cuerpos de atención de emergencias atendieron 30 negaciones, 13 árboles caídos, 5 encharcamientos, 2 hundimientos, 1 deslave y 2 afectaciones a servicios básicos, los cuales fueron restablecidos. Y en la semana reciente también fueron localizadas 17 personas que contaban con ficha de búsqueda. Esto en cuanto al reporte semanal que hace el Gabinete de Seguridad del Estado de Hidalgo. Pero en la terca realidad hay más asuntos que platicar acerca de seguridad a las 9 de la mañana con 32 minutos.
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0: Y justamente empezamos otro tema. Apenas ayer platicábamos acerca del hallazgo de un cuerpo sin vida en San Agustín Tlaxiaca, en esta ocasión es en el municipio de Francisco y Madero.
2: Así es, con lesiones realizadas al parecer con un objeto punzocortante y probables impactos de proyectil de arma de fuego, fue localizado el cuerpo sin vida de un hombre. La localización fue realizada en las inmediaciones de un terreno de cultivo ubicado a su vez dentro de la localidad del Rinconcito, perteneciente al municipio de Francisco y Madero. Personas que pasaban por la zona se percataron de la presencia del cuerpo de la persona, por lo que dieron aviso a los cuerpos de seguridad pública. Acudieron elementos policíacos a la zona donde se originó el reporte. Al sitio también arribaron paramédicos, quienes luego de revisar el cuerpo de la persona confirmaron que ya no contaba con signos vitales. A su vez señalaron que el hombre sin vida registraba contusiones, lesiones provocadas por objetos punzocortantes y probables impactos de proyectil de arma de fuego. Hasta el momento no se cuenta con mayores datos de identificación del fallecido. Personal de la Procuraduría General de Justicia del Estado de Hidalgo acudieron al sitio para iniciar las investigaciones respectivas al caso y con ello establecer detalles, circunstancias y posibles responsables. Son ya las 9 de la mañana con 33 minutos.
3: También le contamos que 2 hombres resultaron lesionados por impactos de arma de fuego, esto durante la madrugada del lunes 7 de septiembre en el marco de la Feria Patronal de Santa María Nativitzatengo, perteneciente al municipio de Tezontepec de Aldama. Una de las víctimas fue un vecino de la localidad de San Gabriel, siendo localizado sobre la avenida Francisco y Madero, esto con una lesión aparentemente provocada por un proyectil de arma de fuego. El hombre señaló que se encontraba en la zona de la feria y salió a realizar sus necesidades fisiológicas cuando sintió el impacto. No pudo identificar a la persona que realizó el disparo, por lo que consideró que no se pudo tratar de una bala perdida. Durante la madrugada del mismo lunes 7, en la comunidad de Mangas, fue localizado un hombre de 26 años de edad quien presentaba una lesión en el tobillo, aparentemente ocasionada por un impacto de arma de fuego. El joven refirió que había resultado herido en las inmediaciones del baile de la feria realizado en Atengo. De hecho, posteriormente se trasladó, obviamente, y en busca de atención médica. Ya son las 9 de la mañana con 34 minutos.
2: Un taxista fue víctima de un intento de asalto durante el cual sujetos desconocidos realizaron disparos contra su vehículo, de acuerdo con un audio difundido por la propia víctima en grupos de transporte público la tarde-noche del domingo 6 de septiembre. Tras el ataque, el conductor logró trasladarse hasta la zona de Plaza Bella, donde buscó resguardarse y solicitó auxilio de sus compañeros y de las autoridades. De manera preliminar, se informó que los hechos habrían ocurrido en inmediaciones de las colonias Cubitos y Palmitas. Asimismo, trascendió que un vehículo Pointer de color azul estaría relacionado con el incidente, aunque esta información no ha sido confirmada de manera oficial. Elementos de corporaciones de seguridad acudieron para atender al afectado y realizar las acciones correspondientes para ubicar a los presuntos responsables. Hasta el momento no se reportan personas detenidas por estos hechos, los cuales ya son

0: investigados por las autoridades. Ya son las 9:35 a.m.
1: También le contamos que un conductor resultó lesionado por un disparo durante un presunto intento de robo. Este registró la mañana de este lunes sobre la carretera federal México-Pachuca a la altura del municipio de Tecámac, Estado de México. Elementos de Guardia Civil también acudieron al sitio tras recibir el reporte del ataque, localizando a un hombre lesionado aparentemente por un disparo con arma de fuego, así como también a por lo menos 3 vehículos automotores que habían colisionado. De hecho, el lesionado narró a los elementos de seguridad pública que al estar circulando le habían disparado desde otra unidad automotora, aparentemente con la intención de asaltarlo, y pues en un intento para poder evitar el robo y alejarse de los presuntos agresores, el conductor frenó de manera repentina. Esta maniobra provocó pues que otro vehículo que circulaba detrás no alcanzara a detenerse y terminara impactándose contra la camioneta. El lugar quedó resguardado en tanto se brindaba atención médica a los implicados, esto del presunto intento de asalto, así como también como el posterior accidente. A su vez también se iniciaron las investigaciones recabando testimonios de los participantes en esta situación. Ya las 9:36 a.m, más información.
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3: Entiendo la desesperación de la víctima de presunto asalto. Te están valiendo, por supuesto, que no te están mandando una tarjeta de saluditos, ¿no? La reacción acerca de acelera el chofer que nos vienen persiguiendo, ¿no? Y la consecuencia que hay al respecto. Bueno, yo le diría no pasó mayores, pero sí, hubo un accidente donde hubo 3 vehículos implicados y unos rateros que lograron zafarse. Bueno, en cuestión de educación, el gobierno del Estado de Hidalgo, a través de la Secretaría Pública Estatal y la Universidad Digital del Estado de Hidalgo, convoca a las y a los servidores públicos y al público en general a inscribirse a los diplomados Transformación de Servicio Público y Uso de la Inteligencia Artificial Generativa para la Innovación Gubernamental, es decir, que la puedan utilizar para bajar datos, obviamente para presentarlos, no únicamente para generar imágenes chistositas, ¿no?, sino que se le vea todas las capacidades que puede tener la IA. Estos diplomados están integrados por 8 módulos y se imparten en modalidad virtual y autogestiva con una duración de 240 horas, equivalentes a 15 créditos. El registro para el diplomado Transformación del Servicio Público estará disponible a partir del día de ayer y hasta el próximo 11 de septiembre para que le apure. El programa busca fortalecer las competencias profesionales de las personas servidoras públicas mediante una formación integral en ética, atención ciudadana, transparencia, control y gestión administrativa, y se empezará a desarrollar el próximo viernes ya y hasta el 30 de noviembre de este 2026. Y en tanto el diplomado Uso de la Inteligencia Artificial Generativa para Innovación Gubernamental está diseñado para fortalecer las capacidades de las y los servidores públicos en el uso, supervisión y aplicación estratégica de herramientas de inteligencia artificial generativa. Este programa busca impulsar la innovación institucional y contribuir a un servicio público más eficiente mediante el uso responsable de herramientas digitales bajo criterios de ética y responsabilidad administrativa. El registro va a estar abierto del 7 al 18 de septiembre, es decir, desde el día de ayer y hasta la próxima semana, mientras que el diplomado va a iniciar el próximo 25 de septiembre, que también va a caer viernes, y se va a extender hasta el 14 de diciembre de este año. Para ambos programas, las personas interesadas deben de ingresar al formulario oficial, ahorita digo dónde ingresan, proporcionar los datos solicitados y completar el proceso de inscripción. Una vez realizado el registro, recibirán en un plazo de hasta 24 horas las credenciales para acceder a la plataforma. ¿Tiene dudas o datos que requiera que le otorguen? Ahí está precisamente el punto de contacto: soporte tecnológico @unide.edu.mx. Ahorita lo deletreo, o se puede comunicar al número telefónico 771-688-7381. También lo repito un momentito. Todo junto y en minúsculas: soporte tecnológico @unide.edu.mx. Número telefónico de contacto 771-688-7381. ¿Sale? Si hay algo, insisto, que nos hace mejores personas y mejores profesionistas, es la educación. Éntrele. 9:40, pausa y regresamos con información para usted en Ultra Noticias Hidalgo.
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0: Yoshio terminó una temporada como conductor en el programa de televisión Ahora Toca en MBS, canal 52 MX de cable, con una cobertura nacional y en los Estados Unidos por Comcast, gracias a su prestigiada voz, interpretación y talento como compositor. En el 2020 se publicó la noticia de que se hallaba en terapia intensiva con base en la sospecha de contagio de COVID-19 y desde la última semana de abril estuvo en tratamiento internado en el Hospital Joco. Finalmente, falleció el 13 de mayo. Hoy lo recordamos y reconocemos junto con su gran público como el gran artista y compositor que fue. El tema que escuchamos se titula El Reencuentro, a dueto con Sonia Rivas. Gracias por continuar en Ultranoticias Hidalgo.
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2: La invitación precisamente para que de viva voz, con sus imágenes, con sus videos, hagamos un mejor lugar de convivencia y forme también parte de la dinámica de Ultranoticias Hidalgo, porque sus reportes, reitero, de viva voz y con sus pruebas, sustento y demás, forman parte de la dinámica informativa, forman parte de las cápsulas informativas que tenemos a lo largo del día en Ultranoticias Hidalgo. Punto de contacto, se lo reitero, 775-771-1029, es nuestro número de WhatsApp, para que ahí, insisto, de viva voz, preferentemente también con sus videos y con sus imágenes, con sus fotografías, forme parte de la dinámica de reportero ciudadano de manera permanente. 9:45.
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3: Le compartimos que el secretario de Seguridad y Protección Ciudadana, Omar García Harfuch, informó este martes que entre el 1 de octubre del 2024 y el 31 de agosto del 2026 han sido detenidas 67.253 personas por delitos de alto impacto como parte de los resultados de la Estrategia Nacional de Seguridad, que fueron presentados el día de hoy, martes, en la conferencia matutina en el marco de la glosa del segundo informe de gobierno. Son personas que ya no pueden continuar generando violencia ni dañando a la población, esto afirma en Palacio Nacional. En ese mismo periodo, dijo, fueron detenidos 111 funcionarios públicos vinculados con el crimen organizado, entre ellos presidentes municipales de distintos estados como parte del operativo Enjambre contra redes de protección institucional. El funcionario detalló que se han asegurado 34.353 armas de fuego, de las cuales 80% proceden de Estados Unidos, y explicó que cada arma asegurada reduce la capacidad de fuego de los grupos criminales y disminuye el riesgo de que fueran utilizadas en agresiones contra la población y contra autoridades. También le compartimos en otros temas que casos recientes de corrupción entre agentes de la Administración para el Control de Drogas, la DEA, de Estados Unidos, muestran que ese país también debe atender sus propias responsabilidades en el combate contra el narcotráfico. Esto fue lo que dijo la presidenta el día de hoy, la presidenta Claudia Sheinbaum, en Palacio Nacional. Nosotros insistimos en que ellos tienen una parte muy importante que hacer allá y no solo estar mencionando a México, afirmó al ser cuestionada en su conferencia sobre si Estados Unidos está haciendo su parte en materia de cooperación en seguridad. En ese contexto, la mandataria remitió a un caso reciente en el que agentes de la DEA fueron detenidos por corrupción. La presidenta insistió en que Washington tiene pendientes por resolver en su propio territorio y recordó que el trasiego de fentanilo desde México se ha reducido en más del 70%, reconocido por ellos, y subrayó que en Estados Unidos también se produce metanfetamina, tanto que hubo una serie de televisión dedicada a eso, además de que hay ocurre en la distribución y el lavado de dinero, porque ya hay más consumo, fue parte de lo que dijo. Y cambiando a otros temas, a temas deportivos, le compartimos que México sumó su tercera nominación al Balón de Oro 2026. Previamente se dio a conocer que el América es candidato a mejor equipo femenil, Scarlett Camberos a mejor jugadora, y ahora Julián Quiñones aparece en la lista de 30 candidatos a mejor jugador, entre los que se incluyen a Mbappé, a Lamine Yamal y también a Bellingham, entre otros. El atacante mexicano tuvo una grandiosa temporada en la Liga Profesional Saudí, al terminar como campeón de goleo con 33 tantos en 31 partidos, superando incluso a Ivan Toni y a Cristiano Ronaldo. Su paso goleador en la Liga Árabe también se plasmó en la selección mexicana durante el Mundial 2026, donde anotó 4 goles y dio una asistencia en 5 partidos. Son ya las 9 de la mañana con 49 minutos. Tenemos más información.
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2: Que también el deporte, me parece, junto con la cultura y las artes, son temas importantes porque al final de cuentas son referencias y por lo tanto ejemplos para, sobre todo para los chavitos, ¿no? Padre, la frase cuando dicen, yo quiero ser como un buen referente deportivo, no voy a decir nombres, ¿no? Porque me va a resultar muy corta la memoria. Yo quiero ser como tal deportista, tal artista, tal concertista. Creo que son buenos ejemplos de ahí la importancia de estos temas, de estos asuntos. Bueno, ahorita que estábamos, a lo largo del noticiero que estuvimos escuchando el día de hoy a Yoshio, que la balada también es parte del acervo de musical mexicano, vaya pues, de nuestro país. Bueno, el hombre metía la cantidad que usted quiera de personas, a sus conciertos. Muy buen conductor. Yo me acuerdo mucho de ese programa que hizo para MBS Televisión. Muy, muy, muy entretenido, De los primeros late shows que para adultos contemporáneos, así que los que pasaban de los 40 años de edad, donde tomaron ejemplos otros, como el de René Franco y otros más, y que a su vez tomaba ejemplo de los late shows que se hacían ya desde hace décadas en Estados Unidos. Pero era un artista muy completo, Joshua. Muy, muy, muy, muy completo, y con una voz padricísima. El original, ahora sí que el japonés de la Merced, ¿no? 9:50 de la mañana, pues resulta que no duró más allá de un mes el titular del órgano interno de control del Tribunal Electoral del Estado de Hidalgo, señalando de que pues no le dejaban hacer su chamba, que pedía información, no se la daban. Pedía que le dieran las herramientas para hacer el trabajo, no se las daban, y así sucesivamente. De hecho, en su renuncia, que presentó en un oficio fechado el pasado 3 de septiembre del 2026 y dirigido a la 66 legislatura del actual Congreso del Estado de Hidalgo, el ahora excontralor Jonathan Pérez Ledesma señaló que ha existido cerrazón en todo momento, ha prevalecido de ese tribunal hacia mi función como servidor público. De hecho, acusó que desde que asumió el cargo no se le había permitido cumplir con su función de propiciar la transparencia y rendición de cuentas en el organismo. Agregó que la Dirección General de Administración, dependiente de la presidencia del Tribunal Estatal Electoral de Hidalgo, se ha negado constantemente a entregar información al órgano interno de control, y pues que así fregados pues no se puede, ¿no? Diría el sticker. El ahora exfuncionario también relacionó la actitud que atribuye al Tribunal Electoral con el debate sobre la desaparición de organismos públicos señalados por opacidad, una propuesta impulsada durante el gobierno del expresidente Andrés Manuel López Obrador. Pérez Ledesma había sido designado el 29 de julio por el Congreso de Hidalgo con 29 votos a favor como titular del órgano interno de control del Tribunal Estatal Electoral de Hidalgo, es decir, duró apenas poquito más de un mes en el cargo y que ya estuvo suave, ¿no? Ya me aburrí de que no me den chance de trabajar. La decisión, de hecho, en su momento fue cuestionada por el magistrado presidente del tribunal, Leodegario Hernández Cortés, quien promovió un juicio ante la Sala Superior del Tribunal Electoral del Poder Judicial de la Federación. De acuerdo con medios regionales, el recurso identificado como sub-JG-58/2026 planteó que la intervención del Congreso en la designación comprometía la independencia y autonomía del órgano jurisdiccional. La petición buscaba dejar sin efectos el nombramiento, pues al final de cuentas ya lo ha logrado, ¿no? Pérez Ledesma compareció como tercer interesado para defender la legalidad de su designación, de acuerdo con la información del expediente, y antes de su renuncia, el ahora exfuncionario también respondió a los señalamientos que intentaban relacionarlo con el contralor estatal César Mora y con la denominada estafa siniestra. El entonces funcionario aseguró que ya era director de responsabilidades cuando Mora llegó a la Contraloría Estatal y sostuvo que nunca formó parte de su equipo cercano. Explicó también que permaneció alrededor de 1 año y 10 meses durante aquella gestión, hasta que el 15 de noviembre del 2020 le solicitaron la renuncia para colocar a otra persona en su puesto. También negó haber participado en el manejo de recursos. Según su explicación, sus responsabilidades estaban enfocadas en coordinar autoridades investigadoras, sustanciar procedimientos administrativos y turnar faltas graves al tribunal correspondiente. Pérez Ledesma afirmó entonces que no existía intervención en su contra relacionada con la estafa siniestra. Bueno, pues que ya se fue y que ya estuvo suave y hay muchachos, quédense con su rollo. Hablando precisamente de combate a corrupción, por otra parte, Isa, la Contraloría Estatal señala que ya tiene, está confirmando que ya tiene 95 denuncias formales presentadas por presuntos actos de corrupción.
4: Es correcto, la Secretaría de la Contraloría del Estado dio a conocer que durante los primeros 4 años de la actual administración del gobierno del Estado de Hidalgo se han recuperado 475 millones de pesos, esto como parte de la estrategia de cero tolerancia frente a la corrupción. La dependencia a cargo de Álvaro Bardales destacó que se emprendieron acciones contra 25 exfuncionarios y 10 exalcaldes con la recuperación de más de 475 millones de pesos y la presentación de 95 denuncias por hechos de corrupción. De hecho, en el caso de las faltas administrativas consideradas graves, se remitieron también 51 expedientes al Tribunal de Justicia Administrativa, mientras que otros 865 procedimientos sancionatorios relacionados con faltas administrativas llegaron a una solución. Además, también depuraron, de hecho, 6.895 registros considerados irregulares y se sancionó a 123 empresas que incumplieron en la legislación y lo que implicó de alguna forma la cancelación de sus registros. En materia de fiscalización y auditoría también al gasto federalizado, se solventaron más de 1.000 millones de pesos ante la Auditoría Superior de la Federación y pues en este rubro suman 500 fiscalizaciones realizadas de manera directa, esto en coordinación con la Federación y mediante despachos externos. Y pues la dependencia informó que para poder detectar actos de corrupción cuenta con la herramienta de usuario simulado que permite identificar posibles irregularidades en la prestación de servicios públicos y también en la actuación de servidores públicos, así como buzón digital, pues que facilita la presentación de denuncias. Entonces, de esta manera es que por actos de corrupción, pues es como presenta la Contraloría Estatal 95 denuncias formales, Daniel.
2: Con el seguimiento correspondiente, o al menos uno espera que tenga el seguimiento correspondiente, Isa.
4: Es correcto.
2: Sal y vale, gracias. 9:56 PM. La semana pasada, el viernes, si estoy bien, se llevó a cabo la exproveeduría que está dirigida a quienes tienen algún negocio relacionado con la atención a comensales, estoy hablando de restaurantes, a quien tiene atención con huéspedes, estoy hablando de hoteles, y hay quien no pudo acudir al evento que ocurrió en el Hotel La Joya, reitero, el pasado viernes por la mañana. Entonces hay personas que les interesa, pues, que el cafecito, que la mantelería, que los servicios de limpieza, etcétera, etcétera, y otros que se ofrecieron en aquel momento. Se puede dirigir a la Secretaría de Fomento Económico, que está en la planta baja de la Presidencia Municipal, donde le pueden dar información, donde puede localizar a quienes participaron en la exproveeduría de algún rubro, de alguna empresa, de algún tema que a usted le interese que se le atienda, ¿sale? Bueno, con esto vamos cerrando la edición de Ultranoticias Hidalgo de este martes 8 de septiembre del 2026, recordándole que a lo largo del día tenemos cápsulas informativas y el reporte vial en la señal de 102.9 de frecuencia modulada por aire, ultra.com.mx a través de internet. Buen día, Isa.
4: Muchas gracias, igualmente para todo el auditorio, muchísimas gracias, y como lo mencionaste, pues les pedimos que sigan al pendiente de nuestra frecuencia, porque continuamos pues con cápsulas durante todo el día. Muchísimas gracias, gracias Jess, gracias Daniel.
2: Muchas gracias de nuevo, Isa, excelente jornada en lo personal y profesional, Jess.
3: Igualmente, que tengan un excelente día. Nos escuchamos también mañana en punto de las 8 y quedamos pendientes en nuestras redes sociales.
2: Gracias, Jess. A nombre de Eric García Ibarra, director general de Radio Tulancingo, gracias infinitas por hacer esta comunicación circular. Ámonos porque hay All This Time y mucho que compartirle en información, entretenimiento, música y lo que usted está buscando en esa señal por radio, por internet. Fuerte abrazo, ánimo.
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1: Escucha el monitor vial Ultra. En Ultra son las
3: 9:58.
1: La temperatura es
3: 17 grados.
1: Alerta verde. Alerta verde.
3: Se libera corredor vial San José en toda su extensión y en ambos sentidos tras accidente registrado a la altura del semáforo de habitacionales.
7: Alerta amarilla. Alerta amarilla.
3: Pavimento muy resbaladizo en la carretera Pachuca-Tulancingo en el tramo El Sabino-Pachuquilla.
7: Alerta roja.
8: Alerta roja.
3: Mucha precaución, caída de piedras y tierra sobre carretera Metepec-Tenango de Doria a partir de Aguazarca.
7: Recuerda que no circula.
3: Le recordamos que el día de hoy no circulan los vehículos con color de engomado rosa, terminación de placa 7 y 8. También le recordamos nuestras redes sociales, nos encuentran como Ultranoticias Hidalgo.
7: Este fue el monitor vial de Ultra.
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1: Oldies Time a las 10 de la mañana en punto, como debe ser, es el horario normal de este espacio. De aquí hasta las 11, lo mejor de los 70s, 80s y 90s. Aquí está Rick Astley. Together Forever. Bienvenidos al Oldies Time del día de hoy.

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9: 10:21.

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10:55. Prácticamente ya la parte final de All This Time es Belinda Carlisle, se llama Mad About You. Viene Rubén Darío a continuación. Sigan aquí en Ultra FM. Muy buen día a todos. Mañana de nueva cuenta a las 10 de la mañana con más clásicos por All This Time.

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4: Con el gusto de saludarle, le comento en el ámbito nacional que autoridades localizaron y desmantelaron una presunta granja clandestina de criptomonedas en Tlaola, Puebla, con alrededor de 300 equipos conectados de manera ilegal a infraestructura eléctrica de la presa Nuevo Necaxa. Durante el operativo fueron asegurados transformadores, antenas y otros equipos, mientras continúan las investigaciones para determinar el origen y posible uso de las instalaciones. Mientras tanto, en el ámbito estatal, un eventual aumento al impuesto especial de productos y servicios a la cerveza no afectaría de manera inmediata a los productores de cebada en Hidalgo, debido a que el precio de la materia prima se establece previamente mediante acuerdos con los cerveceros. Esto lo señala Napoleón González Pérez, titular de Agricultura en la entidad. El estado, de hecho, se mantiene como principal productor nacional de cebada maltera, con una producción de entre 90.000 a 95.000 toneladas anuales. En cuestiones regionales, la Comisión de Agua y Alcantarillado de Tulancingo ha recuperado más de 19.1 millones de pesos de cartera vencida durante la actual administración. El organismo operador informó que cuenta con más de 50.000 usuarios y que los recursos recaudados permiten atender fugas, mantenimiento, drenaje y otras necesidades para garantizar el servicio de agua potable.
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4: Ciudadanos reportan que durante los días de pago de las pensiones del bienestar, personas adultas mayores hacen filas sobre la calle Juárez en el centro de Tulancingo, a orilla de banqueta y sin señalamientos ni medidas de seguridad, lo que representa un riesgo para peatones y automovilistas. 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Buen día.
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8: Rubén Darío in the house, baby, ¿cómo estás? Qué gusto acompañarte, muy buenos días, martes 8 de septiembre, 11 en punto, qué gusto saludarte con grandes temas. Por acá tenemos Miedo, además también Over My Head, Mi Amor, Ruleta Rusa, Steel, grandes temas para acompañarte donde estés, mucho éxito, que te vaya genial, vive, disfruta al máximo de tu día. Estamos a 19 grados centígrados, un poco de calor, bochorno, parcialmente soleado. Espero que para ti sea un día genial donde quiera que estés. No olvides el número de WhatsApp 775-771-1029. Puedes dejarme el comentario, felicitación, todo se vale a través de Ultra. Y por supuesto, también vamos a iniciar con la recarga de energía positiva en voz de Pablo Alborán, Tiempos Bonitos.

Escuchamos Miedo con Reino y también José Madero a través de Ultra, y aunque la atmósfera de esta canción melancólica pues encaja perfectamente con el estilo oscuro de Desamor de Pepe, la realidad es que la letra describe detalladamente las secuelas psicológicas de haber salido de una relación manipuladora. Incluso de acuerdo con declaraciones, la rola aborda específicamente ese sentimiento humano de quedarse ciscado, inmóvil o con un temor profundo a avanzar o volver a confiar tras haber vivido una dinámica de manipulación psicológica que te desconecta de ti mismo. Y es que si una relación en realidad te hace daño, no vale la pena que sigas ahí. Es mejor que te vayas, mejor que avances, mejor que puedas irlo superando poco a poco. No será fácil, no será sencillo, porque cuando una relación se vuelve tóxica, pues a veces se crea una cierta dependencia. Así que sigue adelante, por más difícil que parezca, todo va a estar bien. Vámonos con un pensamiento, una frase compartida por Adam Levine. Él dijo lo siguiente: es mucho más interesante abrazar quién eres realmente en lugar de desperdiciar energía en pretendiendo ser alguien más. Totalmente de acuerdo con él, ¿eh? Refleja su valoración de la autenticidad y también ser genuino con uno mismo. ¿De qué sirve que seas como alguien más? Sería simplemente una copia. Y como copia, no importa que seas muy bueno, vas a seguir siendo una copia. Pero en cambio, siendo tú mismo, te puedes ir perfeccionando y no va a haber obviamente nadie como tú. Así que mejor enfócate en ser tu mejor versión, a ser una copia de los demás. Vámonos con Alex Warren, Rescuer.

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0: Son las 11 con 24 minutos. La temperatura cambia, pero tú sigues en Ultra 102.9 FM, 19 grados centígrados.
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Escuchamos a Karol G, también a Bruno Mars con I Still, aquí en la frecuencia verde. Y bueno, hablando de esta canción, no fue planeada como una estrategia comercial por parte de las multinacionales discográficas. Esta rola nació de manera orgánica cuando los hermanos y compositores independientes Isabel y Tomás La Rosa le enviaron la maqueta directamente a Karol, quien conectó profundamente con la letra y decidió invitar a Bruno durante una maratónica sesión de estudio que duró desde las 7 p.m. hasta las 9 a.m. del día siguiente. El propio Mars dirigió personalmente las líneas vocales de Karol y la ayudó minuciosamente con su pronunciación en inglés. Y la verdad que sí, le salió muy bien esta canción. Se nota la complicidad y que son artistas que se llevan bastante bien. Vámonos con más acerca de Adam Levine, que por cierto es vocalista y líder de Maroon 5. Y resulta que él dijo también que tiene una opinión muy alta de sí mismo. No necesita ocultarlo, de hecho se nota también, ¿eh? No necesita ser autocrítico, cree que merece lo que tiene y que tiene derecho a ello y que es una gran diferencia. Exacto. Hay una clara diferencia entre merecer y sentirse con derecho. Además, él dice que en la vida real, pues puede ser emocionalmente confusa, lo que permite a veces incluso escribir canciones. Dice, por ejemplo, que si los hombres fueran honestos consigo mismos, verían que todos tienen ese lado. ¡Órale! Valora la sensibilidad masculina y también

También la usa como una fuente creativa, y es que cuando tienes estos claros oscuros, es mucho más fácil poder crear arte. Porque de alguna forma también tienes esta dualidad o esta diversidad en tus ideas que te permite crear cosas interesantes. Vámonos con Kenia Oz, Ruleta Rusa.

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1: Son las 11 con 42 minutos. La temperatura cambia, pero tú sigues en Ultra 102.9 FM, 20 grados centígrados.
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Escuchamos a Cheat Codes con Between Our Hearts aquí en la frecuencia verde. Y resulta que el trasfondo de esta letra funciona como una narrativa moderna de Romeo y Julieta. Fue compuesta y estructurada conceptualmente bajo la temática de amor a larga distancia durante el confinamiento global por la pandemia, enfocándose en la experiencia de mantener una relación cuando te ves obligado a estar separado de las personas que amas. Qué complicado, ¿no? Estar a distancia de ese ser amado, de esa persona especial. Pero incluso a la distancia también se siente la química, y cuando algo realmente es más fuerte, puede prevalecer. Incluso aún al tiempo, a la distancia, sigue existiendo esa química con esa persona especial. Vamos a cerrar nuestro tema acerca de Adam Levine, quien sin duda proyecta una mentalidad confiada, auténtica y también centrada en la honestidad emocional. Alguien que valora ser genuino y que también le gusta la productividad y el crecimiento a través de la familia y la música. Vámonos con más. Abraham Mateo te canta así.

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1: Escucha el monitor vial Ultra. En Ultra son las
2: 11:59.
1: La temperatura es
2: 21 grados.
1: Alerta verde. Alerta verde.
2: Buen desplazamiento vehicular en Boulevard Quetzalcóatl en toda su extensión y ambos sentidos.
1: Alerta amarilla.
2: Alerta amarilla. Paso controlado en carretera Metepec, Tenango de Doria, en toda su extensión y ambos sentidos.
1: Alerta roja.
3: Alerta roja.
2: Sin reporte de accidentes o incidentes viales de importancia en este momento.
1: Recuerda que no circula.
2: Hoy no circulan vehículos con color de engomado rosa, terminación de placa 7 y 8. Recuerda seguirnos en redes sociales como Ultra 102.9 FM y Ultra Noticias Hidalgo.
1: Este fue el monitor vial de Ultra.
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1: Vámonos con Gracie Abrams, Good Reason.

12:14, continúas en Ultra. Vamos a platicar acerca del sonido de la generación alfa. ¿Qué están escuchando los niños que vienen después de la generación Z y cómo suena su pop? Una generación que, bueno, son nacidos aproximadamente entre 2010 y 2025. La primera que creció completamente en un mundo de pantallas, algoritmos y el TikTok. No descubren la música principalmente por la radio o los álbumes completos y 30 segundos, coreografías, retos y recomendaciones automáticas. Según incluso encuestas recientes, el pop lidera con claridad alrededor del 31%, seguido de cerca del K-pop con el 25%, el rock casi no aparece y su pop suena más corto, visual, emocionalmente directo y diseñado para ser compartido. ¡Wow! Ha cambiado sin duda la forma en la cual se consume música y también la forma en la que se hace precisamente para ese tipo de consumidores, y lo vamos a platicar en Ultra en los próximos minutos. Vámonos con Rake, Carlos Rivera, ¿cuántas veces?

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12:35, escuchamos Backseat con Balubricada a través de la frecuencia verde. Y bueno, iniciamos nuestro tema acerca de lo que te decía, el sonido de la generación alfa. Un ejemplo claro es el de Sabrina Carpenter, con hits como Espresso, Please, Please, Please, y temas de Short and Sweet, además de Men's Best Friend. Dominaron entre preadolescentes y adolescentes canciones con hooks inmediatos, ritmo bailable y un tono irónico que funciona perfectamente en retos de baile. Y además Carpenter ha ganado premios en los Kids' Choice Awards y aparece consistentemente entre los artistas más escuchados por públicos jóvenes en reportes del Tikitoco. Un sonido brillante, limpio y optimizado para el scroll infinito. Y es que estas canciones que tienen estos pequeños hooks son tan adictivas que la gente de esas edades y obviamente en general, pues las repite una y otra vez. Otro caso interesante también es el de Olivia Rodrigo con Vampire, también con Good For You, el universo de Gods. Resuenan con fuerza porque hablan de corazones rotos, inseguridad y rabia de forma cruda pero accesible. Estudios y reportes de consumo la sitúan como una de las referentes más claras de la generación alfa, junto a Billie Eilish y también Sabrina Carpenter, que acabamos de mencionar. Su pop tiene producción actual, guitarras, beats potentes, pero letras que se sienten como diarias y diarios personales, algo que los jóvenes adoptan como propio. Si conectas con una canción, con el sentimiento, con la letra, pues simplemente te vas a volver fan del artista. Vámonos con Lagos, Solo Fumo Cuando Bebo.

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Escuchamos Baby Doll con Dominic Fike, un claro ejemplo de cómo las canciones que incluso ya pasaron o que se lanzaron hace muchos años pueden hacerse virales en estos nuevos años y por tanto empezar a fulgurar o destacar e incluso obligar a los artistas a que las vuelvan a relanzar, como le sucedió a Dominic Fike. Otro ejemplo interesante es Billie Eilish. Desde sus primeros singles, Eilish ha mantenido una fuerte presencia entre oyentes jóvenes. Mezcla de susurros, producción experimental, temas de salud mental o identidad conectan con una generación que valora la autenticidad por encima del brillo perfecto. Aparece en listas de top artists en el Tikitoko y también en reportes de consumo infantil y juvenil. El sonido es más oscuro y textural que el pop tradicional, pero sigue siendo masivo y obviamente con mucho éxito para todo lo que hace Billie Eilish. También obviamente el caso de Taylor Swift, que es referencia siempre en el pop, aunque muchos de sus fanáticos más intensos son mayores. Swift sigue presente en las playlists familiares y en los algoritmos que alimentan a los niños. Las eras, los retos del Tikitoko con sus canciones, el merch visual hacen que su música se filtre a la generación alfa. Incluso reportes culturales las mencionan junto a Olivia Rodrigo y Sabrina como parte del mosaico pop que escuchan las niñas de esta generación, obviamente en menor cantidad, pero todavía Taylor sigue pegando con las generaciones más recientes. Vámonos con Ruby Tate, Sombras.

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7: Excelente tarde, soy Yesenia Romero y esta es la información más relevante. Representantes del Ejido El Paraíso en Tulancingo solicitan a las autoridades realizar el levantamiento topográfico, requisito pendiente para escriturar el predio donde se ubica la secundaria técnica 56. Señalan que el proceso inició desde el 2017 y permitiría gestionar inversiones para mejorar el plantel. En temas estatales, el Instituto Nacional Electoral proyecta instalar 4,450 casillas electorales en Hidalgo, de acuerdo con el análisis del padrón electoral y la lista nominal correspondiente a julio. Esta cifra representa 233 casillas más que las instaladas durante el proceso electoral del 2024. En temas nacionales, más de 13,000 armas de fuego han salido de circulación mediante el programa Sí al Desarme, Sí a la Paz, según informó la secretaria de Gobernación, Rosa Isela Rodríguez. El programa forma parte de las acciones de prevención de la Estrategia Nacional de Seguridad Pública, enfocados también en jóvenes y comunidades.
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7: Usuarios del corredor vial San José solicitan ampliar el tiempo de circulación en el semáforo de la zona. Señalan que el periodo actual resulta insuficiente para el paso de vehículos y piden ajustar los tiempos para reducir el riesgo de accidentes. 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
12: Prácticamente la una escuchamos a 21 Pilots Holding On To You.

Escuchamos Luz de Día con Enanitos Verdes y también Marco Antonio Solís a través de Ultra. Y aunque la canción original del 99 del disco Néctar es mundialmente famosa, pues resulta que en esta nueva entrega el Buki se convirtió en un artista de profunda carga emocional y póstuma para él. Sobre todo fue ideada e impulsada originalmente por el guitarrista fundador Felipe Staiti para celebrar el legado de la banda. Trágicamente, tras el fallecimiento del artista en abril del 2026, el lanzamiento del tema apenas un mes después funcionó tanto como un homenaje a él como a la memoria del vocalista original Marciano Cantero. Qué buena canción que seguramente cantaste a todo pulmón a través de Ultra. Y bueno, vámonos con tendencias que tenemos en redes sociales y en nuestro Facebook Ultra 102.9 FM. ¡Viva lo que nos une! 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Vámonos con BTS, Normal.

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Escuchamos Mi Amor con Ampa Básico y Steve Aoki a través de Ultra, una canción que, por cierto, tuvo una exclusiva mundial y un adelanto en vivo semanas antes durante el festival Baja Beach Fest en Rosarito, México, donde probaron la reacción de la audiencia antes de finalmente lanzar esta canción en streaming, en plataformas y obviamente también en la radio. ¿Qué te pareció este tema a través de Ultra? 1:37 minutos y bueno, resulta que Julián Quiñones está nominado al Balón de Oro. Así como lo oyes, existe la posibilidad, aunque la veo muy lejana, de que pueda estar peleando por este premio individual en el fútbol. Y además resulta que recientemente hubo pues la presentación de Legend of Zelda Ocarina of Time. Hablo por supuesto del remake por parte de Nintendo y además se ha confirmado que incluso se podrá tocar una ocarina real y que Link, obviamente el legendario Link, protagonista de este videojuego que es un juegazo, replicará la música dentro del mismo. Vaya locura de parte de Nintendo. Un tráiler que por cierto luce espectacular. Como siempre, los juegos de Zelda son legendarios. Y qué decir, obviamente, del lanzamiento que será de entre el 2 y el 5 de noviembre. Y un noviembre que será espectacular porque, pues, no solamente el lanzamiento de este juego de Zelda, sino también de Grand Theft Auto 6. Así que qué valor de Nintendo, ¿no? De sacar un videojuego justo cuando se lanzará también Grand Theft Auto. Vaya locura. Y hablando de Grand Theft Auto, este videojuego tan esperado, resulta que CyberLeak, quien se había encargado de filtrar información acerca de GTA 6,

el famosísimo héroe, entre comillas, escapó con más de $300,000 en donaciones y por el valor de la criptomoneda que promovió, pues los jugadores consideran que fueron engañados y que su razón para filtrar el juego nunca se trató de salvar el formato físico, simplemente de sacar dinerito de los fans, de aquellos que querían saber más del juego. Al final quedaron defraudados. Pues, ¿cómo se les ocurre pasarle dinerito a este personaje? Vámonos con Charlie XCX, Boom Clap.

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9: 1:46, vamos a escuchar a The Marías con Nobody New.

Escuchamos a Chayanne con Necesito un Segundo, solamente 9 minutos y ya a las 2 de la tarde. Qué gusto haberte servido y acompañado a lo largo de los minutos anteriores aquí en la Frecuencia Verde. Te voy a dejar con la grata compañía de Diana Montiel, recuerda, en punto de las 2 de la tarde. Además, más a rato también llega Héctor Rivera para acompañarte en Ultra Seguidores, para que lo pases chicles bomba con ellos. Así que quédate con nosotros en Ultra 102.9. Regresaré contigo a partir de las 6 de la tarde. Soy Rubén Darío. Que te vaya espectacular.

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0: Escucha el monitor vial Ultra. En Ultra son las
4: 1:56.
5: La temperatura es
4: 20 grados.
5: Alerta verde.
0: Alerta verde.
4: Mejora circulación vehicular en carretera Pachuca-Tulancingo en toda su extensión y ambos sentidos.
5: Alerta amarilla.
0: Alerta amarilla.
4: Asentamiento vehicular en Avenida Madero, zona de hospitales, Pachuca.
0: Alerta roja.
5: Alerta roja.
4: Cierre de carretera Coutepec-Santa María Nativitas por accidente vial.
0: Recuerda que no circula.
4: Hoy no circulan vehículos con color de engomado rosa, terminación de placas 7 y 8. Recuerda seguirnos en redes sociales como Ultra 102.9 FM y Ultra Noticias Hidalgo.
0: Este fue el monitor vial de Ultra.
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2: Hola, hola, ¿cómo están todos nuestros radioescuchas? Espero que se encuentren súper bien, disfrutando, por supuesto, de esta tarde que yo los acompaño con buena música, dinámicas y mucho más. Y pues vamos a comenzar porque el día de hoy tenemos nuestra programación y ya saben, ahorita en unos minutos más la dinámica de datos curiosos, a qué te la sabes, a qué te suena, así que mantente al pendiente por acá a través de WhatsApp. Vamos a comenzar, mi nombre es Diana Montiel y vámonos con esta canción que tenemos por acá en programación, muy buena, por cierto, de Abraham Mateo. Se titula así. Ya son las 2:01. Súbela a tu radio. Feliz tarde ya de martes.

Muy bien, y nos vamos a ir con unos datos curiosos que yo les tengo por acá a todos ustedes, nuestros radioescuchas. Pongan mucha atención, y es que están buenísimos estos datos, porque vamos a estar hablando sobre el tema de los ojos. ¿Sabías que los ojos humanos pueden distinguir millones de colores, aunque la cantidad exacta dependa de la persona y pues obviamente de las condiciones de iluminación? También otro dato que tengo es de que en realidad vemos con el cerebro, no solamente con los ojos. Los ojos captan la luz, la información visual, pero el cerebro es quien la interpreta. También otro dato es de que parpadeamos aproximadamente de 15 a 20 minutos, de 15 a 20 veces por minuto en condiciones normales. Eso ayuda a mantener la superficie de los ojos con humedad y protegidos, por supuesto. Y otro dato interesante de este tema: ¿sabías que los bebés no nacen viendo perfectamente? Su sistema como tal visual continúa desarrollándose durante los primeros años de vida. Por eso es muy importante cuidarle sus ojitos a los bebecitos. Y también, híjole, cuando miramos una pantalla normalmente parpadeamos menos, lo que puede contribuir a que los ojos se sientan secos, cansados, al igual que, bueno, pues poderlos dañar al futuro y pues causar la famosa ceguera. Entonces hay que cuidarlos mucho de todos estos aparatos electrónicos. Y otro dato que quiero platicarles también es de que se dice que los ojos también necesitan protección contra la radiación ultravioleta, así como protegemos la piel, el cuerpo con protector solar. Bueno, pues por eso unos buenos lentes de sol con protección ultravioleta no solamente es un accesorio, sino que también pues son importantes para el cuidado visual. Ejemplo, o aunque te pongas unos lentes normales, de los normales, de los que tenemos normalmente para el outfit y así, ¿sí? Es importante porque estás protegiéndolos también de todo el polvo, aire, etcétera. Y pues ya por último, para cerrar, les quiero contar, ¿sabían que el ojo humano es increíblemente sensible a la luz? Pero no funciona como una cámara. La imagen que llega a la retina está invertida y el cerebro se encarga de procesarla para que podamos percibir el mundo de manera correcta. Por eso van de la mano. Obviamente, pues los ojitos son una parte importante, pero más importante aún está todo el funcionamiento que hace el cerebro para que podamos ver de manera correcta. Y bueno, pues hay algunos mitos, hay algunos mitos que llegan a existir dentro de ello. Hay gente que dice: oye, ¿es cierto de que si comes zanahoria vas a tener mejor vista? No como tal, si comes zanahoria tienes mejor vista, pero sí tiene algunas aportaciones que nos da la zanahoria, ejemplo, o algunas verduras, frutas, principalmente las frutas, que nos dan a la hora de consumirla, pero eso no quiere decir que tu vista va a mejorar. Entonces, pues hay que, en general, tener buena alimentación, cuidarnos, dormir bien, es súper importantísimo también para el tema visual. Y bueno, pues si ustedes sabían algún dato extra, cuéntenlo por acá a través de WhatsApp, mientras nos vamos a ir con más música. Y también más adelante viene la dinámica a qué te suena. Mientras nos vamos a ir con esta canción, se titula Este amor que pudo ser, de Alex Syntek. Ya son las 2:11.

0: Muy bien, y bueno, gracias a todos los que ya se van poniendo por acá en contacto con nosotros. Kurumi, ¿cómo estás? Kurumi, oye, feliz tarde. Esperemos que te estés divirtiendo, que estés teniendo una excelente tarde, por supuesto. Gracias por escucharnos. Terminación 97, que por acá nos pide una canción de Danny Ocean, que con mucho gusto vamos a dejar en programación. Y Terminación 30, que en este momento nos dice que sí hay algo de tráfico en la zona centro de Tulancingo. Entonces, para que tome precaución, porque, por cierto, ahorita salen muchos papitos por los peques a la escuela. Entonces, para que tomen ahí sus consideraciones en el tema del tráfico. Nos vamos a ir con un corte comercial. Regresamos con la dinámica. ¿A qué te suena?
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1: Muy bien, y nos vamos a ir con la dinámica de ¿a qué te suena? Ya saben, es esta dinámica de un efecto, algo que no sé, tú digas, oye, este sonidito me suena a, está muy fácil, creo yo, según que está fácil el día de hoy, así que vamos a ver si lo logran adivinar, recuerden a través de WhatsApp 775-771-1029, así que vámonos con la dinámica, ¿a qué te suena este efecto? Muy bien, ya tenemos ganador, y es que es sorprendente, de verdad, si ustedes lo vieran, nos llegó, nada más sonó el, y luego mandaron el mensaje, pero lo que más risa me da es que yo creo que aquí es cuestión como que de su internet, chicos, porque entre Kurumi y Edgar, como que ahí nos llegó casi en el mismo momento, pero llegó primerito el de Edgar, o sea, por un, ¿qué les gusta? Un segundo más, literal, un segundo. Muchas felicidades, Edgar. Hoy sí le ganaste a Kurumi, ¿eh? También, bueno, Kurumi, gracias por participar. Determinación 16 dice, hola, Dianita, es un gato, maullido de gato. Edgar, muchas felicidades, Edgar, porque ayer no te reportaste, ¿eh? Pero bueno, ya, regresaste con la buena racha. Jesús dice, a un gato. Muy bien, Chucho, gracias por participar. Te mandamos igual un abrazo. Y bueno, nos vamos a ir con más música. Fíjense que hay un artista que a mí siempre me ha encantado y es Sia. Así que vamos a escuchar esta canción de Sia. Se titula Chandelier. Ya son las 2:29.

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2: Excelente tarde, soy Yesenia Romero y esta es la información más relevante. Representantes del Ejido El Paraíso en Tulancingo solicitan a las autoridades realizar el levantamiento topográfico, requisito pendiente para escriturar el predio donde se ubica la Secundaria Técnica 56. Señalan que el proceso inició desde el 2017 y permitiría gestionar inversiones para mejorar el plantel. En temas estatales, el Instituto Nacional Electoral proyecta instalar 4,450 casillas electorales en Hidalgo, de acuerdo con el análisis del padrón electoral y la lista nominal correspondiente a julio. Esta cifra representa 233 casillas más que las instaladas durante el proceso electoral del 2024. En temas nacionales, más de 13,000 armas de fuego han salido de circulación mediante el programa Sí al Desarme, Sí a la Paz, según informó la secretaria de Gobernación, Rosa Isela Rodríguez. El programa forma parte de las acciones de prevención de la Estrategia Nacional de Seguridad Pública, enfocados también en jóvenes y comunidades.
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2: Usuarios del corredor vial San José solicitan ampliar el tiempo de circulación en el semáforo de la zona. Señalan que el periodo actual resulta insuficiente para el paso de vehículos y piden ajustar los tiempos para reducir el riesgo de accidentes. 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
7: Son las 3 con 2 minutos. La temperatura cambia, pero tú sigues en Ultra 102.9 FM, 19 grados centígrados. 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
9: Hola, ¿cómo están? Espero que se encuentren muy, pero que muy bien. Mi nombre es Héctor Rivera. Te voy a estar haciendo compañía en Ultra Seguidores hasta las 6 de la tarde. Pero, como todas las tardes, no me encuentro solo. Evidentemente, del otro lado del cristal está Dianita Montiel, que nos va a estar haciendo compañía también hasta las 6 de la tarde. Recuerda participar en todas las dinámicas y más tarde el tema de día de hoy, ¿no?
10: Así es, así que no se despeguen del 102.9. Ya sabes, te acompañamos hasta las 6. Y pues, en unos minutos más te vamos a platicar el tema del día de hoy. Mientras, vámonos con música. ¿Te parece?
9: Me parece perfecto. Esto es algo de Karol G con Drake, que lleva por título Ahí son las 3:04.

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17: Son las 3 con 23 minutos. La temperatura cambia, pero tú sigues en Ultra 102.9 FM. 19 grados centígrados.
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0: 4 y ya solo puedo escucharlo como hasta las 4. Muchas gracias, Edgar. Aún así, aunque nos esté sintonizando, pero todo está muy bien. Dice, antes que nada, buenas tardes, señorita Dianita y Héctor. Cuídense mucho, bendiciones y saludos para Berito Geito. Huicho dice, hola, Dianita, muy buenas tardes. Aquí el Huicho ya reportándose y espero que estés muy bien. Gracias, Huicho. Kurumi también, que dice que Japón y Corea. Pero ¿por qué, Kurumi? A ver, cuéntanos el por qué te gustaría conocer esos países. Y pues ya saben todos los radioescuchas que nos cuenten cuál es el país que les gustaría y por qué. Mientras nos vamos a ir con música, ¿te parece?
1: Me parece perfecto, pero antes nada más vamos a felicitar de rápido a nuestra amiga Sofi. Oye, Sofi, a cada rato nos anda sintonizando en el radio, incluso también ahorita está cumpliendo 5 años. Sofi, esperamos que le esté pasando increíblemente bien. Te mandamos un fuerte abrazo de parte de todo el equipo de Ultra, mucho más especial de parte de nosotros. Y esperamos que le estés pasando súper bien alrededor de todos tus seres queridos.
0: Así es, Sofi, muchas felicidades. Esperemos que te encuentres muy bien por estos maravillosos 5 años. Pues felicidades. Y de parte del equipo de Ultra 102.9, pues te deseamos lo mejor, por supuesto. Muchas felicidades, Sofi.
1: Exactamente. Y pues bueno, también ahorita le vamos a poner una cancioncita. Sí. Mientras tanto, como dices, vámonos con algo de música. ¿Qué te parece esta canción que me encanta de Leona Reggi? Esto lleva por título Locos. Con esta canción nos damos un corte y regresamos en Ultra Seguidores.

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13: Son las 3 con 43 minutos. La temperatura cambia, pero tú sigues en Ultra 102.9 FM, 18 grados centígrados.
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0: 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En Ultra son las
2: 3:57.
0: La temperatura es
2: 18 grados.
0: Alerta verde. Alerta verde.
2: Hay buena circulación vehicular en la carretera México-Tuxpan en el tramo El Pizarrín-El Tejocotal.
0: Alerta amarilla. Alerta amarilla.
3: Cortes a la circulación vehicular en carretera Cuautepec-Santa María Nativitas. Atienda indicaciones.
0: Alerta roja.
4: Alerta roja.
2: Sin reporte de accidentes o incidentes viales de importancia en este momento.
0: Recuerda que no circula.
3: Hoy no circulan vehículos con color de engomado rosa, terminación de placa 7 y 8. Y recuerda seguirnos en redes sociales como Ultra Radio Tulancingo.
0: Este fue el monitor vial de Ultra.
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1: Son las 4 en punto. La temperatura cambia, pero tú sigues en Ultra 102.9 FM, 18 grados centígrados.
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0: Escuchaste a Motel con este gran cover de La Oreja de Van Gogh que lleva por título La Playa. Oye, tenemos ya algunos mensajes y también la pregunta del día de hoy, que es: ¿qué país o cuál país es tu favorito? ¿Cuál quieres visitar y por qué lo quieres visitar?
1: ¿No? Así es, Kurumi decía que Japón y Corea. Dialover dice, ya llegué, ¿qué onda, chamacos? Hola, ¿cómo estás, Dialover?
0: ¿Qué onda, Dialover?
1: Terminación 10 dice, hola, mi país favorito y que me gustaría conocer es España. Saludos, soy Liesel. Oye, Liesel, cuéntanos por qué te gustaría conocer España. Edgar dice, a mí me gustaría conocer Irlanda del Norte para visitar el museo de mi serie favorita, Game of Thrones. Tiene partes de la vestimenta, escenografías y cosas que usaron en la grabación real de la serie. Y también visitar sus bellos paisajes que tienen, Irlanda.
0: Hay una película muy bonita que se llama, ay, es con Lindsay Lohan. Ahora te digo cómo se llama, pero está grabada en Irlanda y tiene paisajes bien bonitos. Por esa película mamá quiere ir a Irlanda. No me acuerdo cómo se... Golpe de suerte, sueño de suerte, algo así. Pero te voy a mandar el link, la película está bonita, te va a gustar.
1: Va, me parece bien.
0: Entonces, ¿qué país a ti te gustaría visitar o cuál es tu favorito? Igual y ya lo visitaste o no sé.
1: Pues tengo muchos, pero yo creo que uno de los que, fuera de los que a lo mejor he visitado, me gustaría visitar Turquía. Tengo muchas ganas de conocer Tailandia, perdón.
0: Tailandia.
1: Ajá, no, Tailandia. Okay. Bañar a los elefantes, ir a... No me acuerdo cómo se llama esa playa súper famosa, pero ir a la playa de Tailandia.
0: Ok.
1: Ver todo la... Allá la arquitectura es impresionante. Entonces, me llama mucho la atención. Y aparte soy más tema tropical y así.
0: Ok.
1: Igual otro que me gustaría conocer muchísimo, muchísimo, es Hawái, por la película de Lilo y Stitch. ¿Sí es Stitch? No.
0: Sí, Lilo y Stitch.
1: Sí, ¿verdad? He visto videos y se me hace una vibes, o sea, una sinergia que se siente en Hawái, impresionante. Y es difícil llegar, no es tan fácil y es caro, ¿eh? Pareciera que no, porque es una isla. Tú dices, ay, pues es una isla y está cerca hasta cierto punto. Pero es muy difícil llegar, tienes que primero, ejemplo... Tienes que ir a primero Estados Unidos.
0: Y de ahí ya te trasladas.
1: Y de ahí ya te bajan a Hawái. O me parece que tienes que llegar como primero a otro país que esté cercano, no recuerdo cuál. Y de ahí llegar a Hawái, porque no hay vuelos, ejemplo, de México para Hawái.
0: Sí, no. Ok, ¿y te gustaría entonces?
1: Me gustaría muchísimo. Allá la vida marina se me hace hermoso, todo lo que son la flora, la fauna. Se me hace un lugar muy virgen y me llama mucho la atención. El tema de los volcanes...
0: Creo que igual ahí está grabada, bueno, no es que la hayan grabado ahí, o no sé, la de Moana.
1: Sí, la de Moana está grabada en Hawái.
0: Ok.
1: Es un paraíso.
0: Fíjate, a mí me gustaría visitar, sí, Turquía también, porque fue, bueno, en uno de esos, fue donde se grabó Mi Otra Yo, y también tiene paisajes muy lindos en la serie. También me gustaría mucho, bueno, el primer país que me encantaría visitar es Noruega.
1: Sí.
0: Porque, pues, Noruega es la cuna del black metal, entonces tiene mucha historia que, pues, sí, o sea, incluso los pobladores, bueno, la población de Noruega, de Oslo, todos ellos, saben perfectamente que hay mucho turista, pero por esos temas, por las quemas de iglesias, por el satanismo, todas esas bandas que, pues, impulsaron, porque ahí nació el black metal, entonces hubo mucha polémica en esas bandas.
1: Es el tema del queso, ¿no? Ahí es
0: los quesos también. Y no me acuerdo cómo... también jalan, evidentemente.
1: Están las auroras boreales. Es que igual es uno de los países que yo quiero o está en mi lista, primero Dios, conocer. Y Noruega están las auroras boreales.
0: También.
1: ¿Qué otra cosa te llama de ahí?
0: De ahí... Pues creo que nada más eso.
1: La nieve.
0: Ah, bueno, igual la cultura nórdica me gusta muchísimo.
1: Uy, sí.
0: De hecho, en algún momento... En algún momento estaba como que explorando qué religión profesar. Y también investigaba mucho así como de que el paganismo, todas las historias que tenían justamente en Noruega. Y son culturas bastante interesantes. Al final del día son muy similares, por ejemplo. O sea, todas las religiones son similares. Siempre hay una persona que pues representa más esa religión, ¿no? Pero toda la historia que tienen es... Si tú pones a leerte la historia, es muy similar a las historias que pues cuentan acá en el Imperio Azteca o en el catolicismo, el cristianismo, todo eso. Es muy similar, pero me llama mucho la atención. Aparte que igual uno de mis superhéroes favoritos es Thor. Y pues es un dios nórdico.
1: Y en Noruega, aparte te digo que hay nieve. Eso está súper padre.
0: Igual también encuentras. Dicho de las auroras boreales.
1: Sí, allá es súper famoso. Y aparte, o sea, mucha gente lo visita por, pues sí, por la nieve. Uh-huh. Es un lugar muy hermoso. Terminación 72.
2: Hola, Dianita. Hola, Héctor. Le mando saludos a Maribel y a Jeito. Dianita, y de todos los lugares que has visitado, ¿cuál te ha gustado más? Cuéntanos el chisme.
1: Híjole. Yo creo que todos tienen algo, ¿no?
0: Sí.
1: Es que de todos, ejemplo, fíjense, me acordé de este tema porque hoy justamente venía en camino y estaba pensando en esta parte de cuando sales a algún lado. Y había una persona que conozco que cuando yo le dije, voy a ir a Cuba, me decía, no, ¿cómo vas a gastar tu dinero en eso? No vayas, allá no hay internet, está súper feo, mejor viaja aquí a México. No, ¿a qué vas a ir? Vas a ver demasiada pobreza. O sea, me hablaba pestes de Cuba. Y yo como que de repente dije, ah, caray, ¿será cierto? Aunque yo veía otra realidad, ejemplo, en redes sociales, yo soy mucho de investigar cuando me voy a un lugar para no quedarme con las ganas de algo. Y yo veía otro mundo, ¿no? Y decía, ay, Dios. Y sí iba con esa duda. ¿Y qué crees? Que me la pasé fenomenal, bien chicles bomba, porque yo en Cuba conocí cosas, claro, o sea, sí me tocó ver también la parte de la pobreza, como dicen, porque sí es una realidad, el tema de, pues sí, también que me decían ejemplo del tema de, no sé cómo mencionarlo al aire, pero el tema de la sobreexplotación, por así decirlo, aunque realmente es por decisión propia, y así, ¿no? Sí existe un tema muy difícil económicamente en Cuba, la gente, es lamentable a lo mejor, pero como turista no te la pasas mal, ¿no? O sea, y hay lugares hermosos y lugares muy bonitos que visitar. Y sí, hay internet, yo decía, ¿cómo? Y sí, o sea, okay, como cualquier país. Entonces, creo que todos tienen algo bonito. Ejemplo, ahí encontré cosas muy hermosas, pero yo creo que de todos, Londres, porque es un país de primer mundo, ves cosas que pues... Platicaba con un amigo, un conocido, le decía, o sea, es que algo que me impresionó es que, ejemplo, pues aquí normalmente estamos acostumbrados a ver un Tsuru de taxi, ¿no? Uh-huh. No sé, otro tipo de carros, allá son los Tesla, cuando, o sea, es súper normal que llegue por ti el Uber en un Tesla y tú, ah. Está muy padre, las calles allá son impresionante de, y la gente, o sea, toda la higiene que utilizan es muy limpio, entonces Londres está muy bonito.
0: Sí, definitivamente es un choque cultural, pues igual bastante, ay, bastante amplio, ¿no?
1: Sí, las ideologías, la educación es muy bonita ya. Yo creo que eso. ¿Qué otro?
0: ¿Qué otro país así te ha gustado? ¿O hay alguno que hayas dicho, esto no me gustó?
1: No. Que haya uno. Ah, Holanda me encantó.
0: Holanda te encantó.
1: Ahorita que dijiste Noruega. Me acordé porque allá también está el tema de los quesos. Uh-huh. Y pues allá hay molinitos, pero los verdaderos así molinos enormes. Uh-huh. La cultura es muy bella, a mí se me hace muy bella. Ejemplo, los souvenirs allá son zapatitos de madera y la gente viste real. Los que andan bien así como, no sé si sean como granjitas los molinitos, pero real andan con zapatos grandísimos de madera y caminan con ellos y todo.
0: Se supone
1: eso.
0: Que son los verdaderos suecos, ¿no?
1: Sí, ¿no?
0: A lo que yo sé, esos son los verdaderos suecos.
1: Fíjate, y usan faldas.
0: Ajá, exactamente.
1: Los hombres. Se me hace muy hermosa esa cultura. Y hacen todo lo de los quesos. Me encantó ese lugar. Okay. Holanda. No me tocó en temporada de tulipanes, pero igual ves que allá está lo de los tulipanes.
0: Los campos de tulipanes.
1: Sí, yo creo que ese es uno de los que me gustó.
0: Ok.
1: Todo. Disney, igual es, claro, o sea, ahí es en París, pero Disney está igual hermosísimo.
0: Fíjate que igual a mí me gustaría viajar a un Disney.
1: ¿A un Disney?
0: Sí, también.
1: Si quieren viajar a un Disney, yo he visto que las mejores opciones son Japón. Oye, es que Japón igual está impresionante. A mí me gustaría conocer Japón.
0: Sí, a mí también. O sea, no soy muy fan de la cultura japonesa o así, pero me llama mucho toda la infraestructura, toda la tecnología, todo lo automatizado que está la vida allá.
1: Sí.
0: Bueno, tú sabes que me llama mucho todo lo de la tecnología, sabes que me encanta. Entonces me gustaría mucho ir allá, saber qué onda, cómo aquí, si alguien tiene su vida automatizada, dicen que es muy mamila y allá es muy necesario por el nivel y... Ah, el nivel de vida que tiene, ¿no? Me refiero al ritmo de vida.
1: Van muy avanzados.
0: Exactamente.
1: Es más, hay cosas y productos que allá real tienen 10 años de lanzamiento y aquí apenas llegan. Uh-huh. Autos, ¿no? Que ejemplo, aquí jamás llegan y allá sacan, cañón. pero sí, te digo, uno de los que deben de conocer es Disney en Japón, que está muy bonito.
0: Okay.
1: Pero el real que sale en la película de Disney, de las películas de Disney, que ves que es un castillo y según atraviesa una estrella, es el de París. Es, okay, es el original de la película de Bella Durmiente.
0: Ah,
1: está hermoso, mira, porque el de Orlando no, no está tan bonito, está más chiquito, diferente.
0: O sea, el chido, el real es el de París.

0: El castillo, sí. Okay. El de la princesa de la Bella Durmiente, sí.
1: ¿Y cuál es tu princesa favorita?
0: Todas me gustaban, pero una de mis favoritas fue Cenicienta y la Bella Durmiente.
1: Ok. Muy bien.
0: ¿Tú?
1: Mi princesa favorita es Mérida.
0: ¿Quién es Mérida?
1: Mérida es la de la película Valiente. Es una princesa ya más actual, no forma parte como tal de las clásicas, por así decirlo. Si tuviera que elegir una princesa clásica, Aurora.
0: Mérida es la chinita de pelo rojo.
1: Sí.
0: Ah, oh, está muy linda.
1: Sí, sí, sí, muy linda. Y su carácter, no sé, muy libre, muy libre, sin rompe con ese estereotipo de una princesa.
0: A mí la que de las actuales que se me hizo muy linda de las princesas es la de Encantados, ¿cómo se llama?
1: ¿Enredados?
0: ¿Enredados?
1: Rapunzel.
0: Ay, sí, se me hace muy linda.
1: Es igual muy linda.
0: Pero Mérida sí, está muy padre. ¿Y de las actuales,
1: de las clásicas? Aurora. Aurora
0: es de La Bella Durmiente.
1: La Bella Durmiente.
0: Sí.
1: Me encanta. Aparte, la película es de mis favoritas.
0: De verdad, yo siempre he dicho, yo cuando tenga una hija, yo sí le voy a poner las princesas y me voy a sentar a ver, ejemplo, la Cenicienta, pero la clásica, la Bella Durmiente. ¡Qué bellas películas tan hermosas!
1: Nosotros tenemos, bueno, en algún momento los Reyes Magos o Santa Claus, no me acuerdo, nos trajo un... ¿Ubicas el juego Zenith?
0: Uh-uh.
1: ¿No? Es un juego de películas. Pero sacaron una edición Disney. Entonces, haz de cuenta que el juego es de que el primero que adivine el nombre de la siguiente película avanza tantas casillas, ¿no?
0: Y ponen un fragmento, turista, ¿no?
1: Ándale, y ponen un fragmento del Rey León, ándale.
0: Ajá, sí, sí.
1: Lo jugamos con una peque que queremos muchísimo, es prácticamente de la familia, se llama Jimenita, no sé si por ahí Jimenita nos anda sintonizando. Pero dijimos, vamos a jugar con ella porque, o sea, mi cabeza dijo, es niña todavía, pues princesas Disney, ¿no? No he visto ninguna de Disney. Y nosotros así de, ¿cómo? No, Jimenita, ¿no has visto las princesas? No. ¿Cómo? A ver, ¿qué pasó, no? Entonces se puso de tarea ver películas y ya después armamos una partida chida de Zenith. Pero igual a mí me gustaría que mis hijos vieran lo clásico, o sea, todo lo lindo. Pues son películas muy lindas, muy bonitas.
0: Toy Story desde la primera,
1: también
0: Nemo. Yo
1: Busca
0: era fan de
1: Nemo.
0: Nemo.
1: Los Increíbles, El Rey León, Bambi, Tarzán, El Libro de la Selva, todo eso.
0: Las princesas todas.
1: Las princesas, sí, Yasmín. Sí, pues a mí me gustan.
0: Creo que de las películas que menos me gustó, de las princesas que nunca fui fan de esa princesa, o sea, y no en mala onda, pero nunca le encontré chiste a la peli, fue la de Yasmín, de Aladín. Como que yo decía... Siento que ahí no era protagonista la princesa, sino Aladín.
1: Aladín, exactamente.
0: Entonces como que nunca le encontré chiste.
1: ¿O Aladín es la princesa?
0: Yo creo. Ahí ya Disney nos mandaba mensajes subliminales.
1: Sí, ¿verdad?
0: De que en algún momento los hombres se volverían princesas.
1: Princesas.
0: Es cierto. Ustedes cuéntenos, digo, fuera del tema, ¿cuál es la película de princesas que más les gusta? Oye, es que de verdad ya hasta se me dio ganas de llegar a ver una película de las princesas. ¡Qué belleza! Yo era fan, yo en la actualidad me dice alguien, oye, es que estoy viendo tal película y ya la he visto como 5 veces, ejemplo, ¿no? O a ti te he dicho, ¿cómo pueden ver una película tantas veces cuando ya la viste? Yo actualmente no, prefiero ver una nueva.
1: Uh-huh.
0: Pero, antes yo era así de niña. O sea, yo veía las Bratz las vi, porque antes era el disco, ¿no? De la película. Uh-huh. Quemaba los discos.
1: No manches.
0: De una y otra. Diario las veía como 3 veces las películas. O sea, ahorita no tanto, pero me sabía los diálogos de las películas de las Bratz. Vi Bratz Babies, Bratz no sé qué. Y de las princesas ni se diga, ¿eh? O sea, igual.
1: Ok.
0: Rayaba el real, quemaba los discos de que ya una tras otra el DVD. A ver, terminación 72.
2: Dianita, ¿me puedes adoptar como tu hija cuando vayas de viaje?
0: Muy bien, Berito, me parece bien, pero es que, ¿qué crees? Justo no sé si te pasa, Rivers, que por eso a veces uno no quiere tener actualmente hijos todavía, ¿no? Porque te la pasas tan chicles bomba, te mueves a todos lados.
1: Sí.
0: O sea, cuando no tienes hijos no es mala onda, pero los que no tienen hijos aprovechen para viajar, porque ya no es lo mismo a que vayas tú solito, a que pagues, ejemplo, el tema de un peque, que ya es un gasto extra. Me decía una vez una tía, es que ya mi hija es un gasto extra, ejemplo, hasta de avión. Te cobran una persona más. Ya no es lo mismo, no te puedes mover igual. Los niños se cansan a diferencia de un adulto. Y cuando eres joven y puedes viajar, pues te mueves a todos lados.
1: Exactamente. Aparte igual, pues está esta, o sea, no queremos decir que no tengan hijos, obviamente, incluso nosotros queremos tener hijos, ¿no?
0: Uh-huh.
1: Pero pues es diferente que vayas, disfrutes tú, tu sí. adulto joven o así, un adulto pro max,
0: sí.
1: a que vayas como adulto, pero aparte pues cuidando a un peque, ¿no? A unos sí. peques, porque pues obviamente ocupan pues cuidados, inseguridades, que si se enfermaron, medicamentos, se sintieron mal. Entonces sí, sí creo que incluso yo antes de tener hijos sí me gustaría viajar.
0: Sí, mucho, es algo mucho. Que creo que tienen que hacer, disfrutar. Y claro, o sea, el viajar yo lo he visto. Viajar un día con mis futuros hijos va a ser hermoso.
1: Uh-huh.
0: Con Berito en adopción temporal. Pero, híjole, viajar solos y sin un compromiso está padrísimo. Porque, pues, no te preocupas por... No, ya dejé a la Bendy igual encargada tal vez.
1: Ajá, exacto.
0: O me tengo que llevar y que ya tiene sueño. Es como hasta para ir a una fiesta, ¿no?
1: Y aunque la dejes encargada, o sea, tu bendición la dejes... O lo dejes encargado, algo siempre puede pasar, que se cayó, se sí. puso mal, esto, lo otro.
0: La entonces, desconfianza, porque sí, no te sí, creas, claro. actualmente de verdad no se pueden confiar, o sea, a veces aunque son familia o seres muy cercanos que tú digas, no, pues esto de plena confianza, pues a veces también pasan muchas cosas, no sabes si esa persona va a tener los mismos cuidados y mucho menos si no son papás, de ejemplo, el tema de la inseguridad, uh-huh. de que un día salgan al jardín, y, o sea, no sé, son muchas cosas. Bueno, yo sí sería media paranoica en ese sentido.
1: Sí, claro. Pero bueno, amigos, pues no nos para la trompa, pero tenemos que irnos a un pequeño corte comercial y regresamos con más en Ultra Seguidores. Recuerda, ¿cuál es tu país favorito y por qué lo quieres visitar? Y si ya lo visitaste, cuéntame qué fue lo que más te gustó y cuál es tu película de princesas favorita. Mientras tanto, nos vamos a un corte, regresamos.
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16: Son las 4:25. La temperatura cambia, pero tú sigues en Ultra 102.9 FM, 18 grados centígrados.
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9: Son las 4. Con 44 minutos, la temperatura cambia, pero tú sigues en Ultra 102.9 FM, 18 grados centígrados.
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0: Continuamos con más en Ultra Seguidores y hoy estamos con este tema de cuál es tu país favorito o incluso el país que si ya lo conociste te enamoró, por qué lo visitaste y si no lo has visitado, ¿por qué quieres visitar dicho país?
1: Así es, y bueno, tenemos varios mensajes, oigan, pero también aparte de los mensajes, tenemos una sorpresa para todos ustedes porque vamos a estarles dando unas cortesías para que vayan a cenar. Es una cena individual en Tacos Memo, en el cual, bueno, la primera persona que en este momento nos marca cabina, ya saben, al 75-311-10 o 75-5102-9, con dos simples preguntas muy fáciles, se van a llevar su cortesía para Tacos Memo. Así que recuerden, los invitamos a todos ustedes a participar a través de WhatsApp 775-771-1029. Y pues vamos a ver, vamos a esperar una llamada por acá.
0: Ya la tenemos. Hola, buenas tardes.
2: Hola, buenas tardes.
0: ¿Con quién tenemos el gusto?
2: Con Brandon.
0: Brandon, ¿listo para llevarte tu cortesía?
2: Sí.
0: ¿Sí?
1: Muy bien. Oye, Brandon, a ver, dinos cuál es tu taco favorito y cuántos te comes.
2: Mi taco favorito es el taco de pastor y me como 6.
1: Ok. Y te voy a hacer en una pregunta dos como verdad o falso, ¿vale? Y tú tienes que responder de manera correcta. Si te equivocas en una, se aumenta una tercera pregunta. Es sobre cosas de Tacos Memo. Entonces tú me vas a decir ejemplo verdadero o falso. Oye, ¿en Tacos Memo venden agua de horchata y jamaica?
2: Verdadero.
1: Ok. ¿Y en Tacos Memo venden
0: frijoles charros?
2: Ajá. Verdadero.
1: Muy bien. Sí. Pues ya, te ganaste tu cortesía para ir a cenar a Tacos Memo. Muchas felicidades, Brandon.
2: Perfecto, muchas gracias.
0: Por favor, mándanos tu identificación oficial al WhatsApp de la estación, ¿sí lo tienes?
2: Sí.
0: Perfecto. Claro. Mándalo lo antes posible, ¿va que va?
2: Gracias.
0: A ti, bye. Cuídate, bye.
1: Muy bien, pues muchas felicidades para Brandon. La siguiente llamada que nos entre, se va el otro boleto y recuerden que lo más pronto que mandes tu identificación, si no, se cancela tu boleto. Entonces mande luego su INE a través de WhatsApp. Así que la segunda llamada que nos entre aquí a cabina se va a llevar su taquito, digo, su cena.
0: Hola, buenas tardes.
3: Hola.
0: ¿Con quién tenemos el gusto?
3: Con Alan.
0: Alan, ¿listo para llevarte tu cena?
3: Sí.
1: Oye, Alan, a ver, la primera pregunta es que nos digas de qué taquería estamos hablando en especial. Hay varias de Memo, pero ¿en dónde está ubicada esta?
3: Hay una al lado de la Soriana.
1: Sí, pero la que estamos hablando de ahorita es, pues, una de las principales. Si no mal recuerdo, es la principal. La primerita, pues.
3: Centro Tulancingo.
1: Bien, okay. Muy bien. Y otro verdad o falso, ¿te parece?
0: Me parece.
1: Sí. Yo empiezo con el primero y es, ¿en Tacos Memo venden las famosas gringas?
3: Sí.
0: Okay. A ver, ¿verdadero o falso? ¿También puedes encontrar en Tacos Memo guajolotes?
3: Sí.
0: Okay.
1: Ah, muy bien. Pues Alan, ya te llevaste tu cena. Muchas felicidades. Mándanos una identificación oficial, porfis.
3: Sí.
1: Felicidades, mi niño.
0: Sí, ¿mande? Por WhatsApp, por favor.
3: Vale.
0: Vale, gracias, bye.
1: Y se va otro, ¿te parece, Rivers?
0: Me parece otro. Vamos a estar regalando 4, pero ahorita 4. Se nos van a ir 3.
1: Ajá, ahorita se van a ir 3. Va. 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
0: Así es, así que ya lo sabes, lo único que tienes que hacer para ganarte esa cortesía es mantenerte de los espacios en vivo que van a estar a lo largo de la programación y participes en cada una de las dinámicas, como
1: así
0: por ejemplo
1: es. 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Oye, pues vamos a hacer la siguiente dinámica.
0: Me parece perfecto. Hola, hola, buenas tardes.
1: Se colgó. A ver, la otra llamada que nos entre, la primerita, recuerden, son dos preguntas y una de ellas es verdadero o falso.

0: Hola, buenas tardes.
1: Hola, buenas tardes.
0: Buenas tardes, ¿con quién tenemos el gusto?
1: Con Aranza.
0: Aranza, ¿lista para llevarte tu cena individual?
1: Sí.
2: Va, muy bien, Aranza. 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O sea, ¿qué calle y qué número?
1: Ah, está en Luis Ponce.
2: Luis Ponce, muy bien. ¿Número?
1: 110.
2: No. Menos. Caliente, pero menos.
1: 107.
2: Menos.
1: 105.
0: Oh, bueno, menos. A ver, vamos a hacerlo más sencillo. ¿Te sabes las calles?
1: Sí, sí me las sé.
2: No, okay. Pero casi llega el número, o sea, ahorita.
0: Ah, sí, sí, casi llega el número.
2: Casi. A un ver. Poquito menos el 105.
1: Es número 100.
2: Ok, sí. Es 10. Luis Ponce número 100. Y a ver, ¿qué calles?
0: Y a ver, ¿entre qué calles? Ya me dijiste que es Luis Ponce, pero ¿entre qué calles está?
1: Entre la Miguel Hidalgo y Primera de Mayo.
0: Muy bien. Se lo sabe, ¿eh?
2: Súper. Oye, a ver, ¿otro verdadero o falso? ¿En Tacos Memo llegan a tener música en vivo?
1: Verdadero.
2: Muy bien.
0: Ahora otro. ¿En Tacos Memo también venden quesadillas?
1: Sí, verdadero.
0: Ok, perfecto.
2: Y ya de pilón. ¿En Tacos Memo tienen buen servicio?
1: Sí, excelente servicio.
2: Ah,
0: eso es todo.
2: Pues ya, también se llevó su cena, así que felicidades. Mándanos, porfi, tu identificación, ¿vale?
1: Gracias.
2: Gracias a ti, hermosa. Muchas gracias.
1: Bye, lindos días.
0: Igual. Gracias, igual, bye.
2: Oye, qué padre que se llevan su cenita rico. Y es que en Tacos Memo, ay, a mí, la verdad, son mis tacos favoritos.
0: Sí, la verdad es que yo seguido voy ahí.
2: Sí.
0: Incluso cuando salgo, pues como salgo a las 12, y aparte es el único lugar abierto, me queda bien de paso.
2: Sí, está muy rico, muy limpio todo, a mí me encanta.
0: Pues bueno, amigos, todavía nos queda una cortesía más, pero esa la vamos a dar más adelante. ¿Te parece bien,
2: Mandita? Sí, me parece bien. Mientras que sigan participando, ¿cuál es tu país que te gustaría conocer o que ya conoces que sea tu favorito y por qué? Mientras nos vamos a ir a un corte, regresamos.
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7: Buenas tardes, les saluda Isa Hernández y le actualizo información en este momento. El retroceso en matemáticas volvió a ensanchar el rezago educativo de México dentro de la prueba PISA 2025, aunque el nuevo diagnóstico de la Organización para la Cooperación y el Desarrollo Económico también dejó señales menos adversas. Ciencias fue la única de las tres áreas principales que mejoró su puntaje. En temas estatales, aproximadamente 1.500 litros de hidrocarburo, una camioneta y una motocicleta fueron asegurados durante un cateo realizado en un domicilio del municipio de Tenango de Doria, donde presuntamente se almacenaba y comercializaba combustible de manera ilícita. En temas regionales, la Secretaría Municipal del Campo en Tulancingo señaló que en esta demarcación se han detectado 8 casos de gusano barrenador, sobre todo en ganado ovino. Tras conocerse de su existencia, se les dio la atención clínica correspondiente.
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7: Usuarios de la carretera México-Tuxpan reportan que en el tramo San Alejo, tras la rehabilitación de la vialidad, no se hizo el repintado de la raya para delimitar los carriles de circulación, por lo que solicitan a la Secretaría de Infraestructura, Comunicaciones y Transportes, a cargo de la vialidad, a que se culminen los trabajos y que al no existir delimitación, se pueden registrar accidentes. Gracias por su atención, que tenga un excelente tarde, siga al pendiente de nuestra frecuencia.
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10: Son las 5:03. La temperatura cambia, pero tú sigues en Ultra 102.9 FM, 18 grados centígrados. 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

0: Ya son las 5:14, continuamos justamente con este tema de ¿cuál es el país que te gustaría visitar? Y si ya lo visitaste, pues porque lo visitaste, ¿qué es lo que más te gusta, no?
1: Así es, que nos cuenten a través de WhatsApp. Y bueno, pues nos vamos a ir por acá con los mensajes. A ver, nos dicen... dice, hola Dianita y Héctor, buenas tardes, un gusto escucharlos. Un favor, ¿podrías enviarle una felicitación a Sofi en días pasados? Fue su cumpleaños número 10, por favor, muchas gracias.
0: Bueno, pues ahí está la felicitación, sí, para Sofi, que cumplió sus primeros 10 añitos. Hace algunos cuantos días le mandamos un fuerte abrazo y esperamos que la hayan pasado súper, súper bien en compañía de todos sus seres queridos.
1: Sí, un fuerte abrazo a Sofi. Dicen por acá, hola chicos, sí, Hawái está increíble, lo visité y me enamoró. ¿Mm? Pero eso sí, mi cuenta de ahorros agonizaba. Oahu, Oahu, es una palabra, ¿no? En okay. Hawái, algo así. Es el corazón de Hawái y okay, la famosa playa de Waikiki, ideal para tu primera visita. Les saludamos desde aquí para allá, andamos con toda la actitud. Linda tarde, chicos, y que ellos nos escuchan en California.

0: California, Concord, California. Muchas gracias, les mandamos un abrazo. Oye, pues si nos recomendó Hawái es porque está muy bonito.
1: Exactamente.
0: Dialover dice, ¿qué onda, chamacos? Mi princesa favorita es Yanita Bebé, la princesa de la radio. Ay, es que estábamos hablando de princesas. Y, ay, gracias, Dialover, qué lindo. Yo, qué... Todas las princesas tienen algo que aportar en las películas, ¿no? Uh-huh. Ejemplo, la Sirenita, pues que cantaba bonito, ¿no?
1: Exacto.
0: Bella Durmiente, ¿qué pues, te enseña?
1: Pues era su belleza y pues ella se quedó dormida.
0: Dormía mucho.
1: La durmieron.
0: Cenicienta.
1: Pues que...
0: Habla como del amor, ¿no? Del amor propio.
1: Pues autoestima. Sí, del amor propio, la autoestima y que pues no importa... No importa de dónde vengas ni tampoco los comentarios que te hagan. O sea, tienes que creer en ti y lo vas a poder lograr.
0: Yo podría ser... Enamoras a todos con tu corazón. Yo les enseñaría si fuera princesa. A ver, ¿tú piensas si fueras príncipe qué?
1: ¿Qué aportaría?
0: ¿Qué aportarías? Pero yo si fuera princesa de Disney... Hoy un día hay que hablar de ese tema. Aportaría... Cree en ti... Porque puedes enamorar a quien tú quieras.
1: Ok, está bien, está bien. Está perfecto.
0: ¿Quién sería?
1: ¿Yo qué aportaría si fuera un príncipe?
0: Ajá. O una princesa.
1: Ay, no sé. A ver, mientras leo otro mensajito y voy a pensar bien.
0: Dice Dianita, mejor...
1: Casi no...
0: Dice Dianita, mejor cuéntanos a todos los lados que has visitado. Saludos. Gracias a la terminación 36. Pues sí, han sido varios, ¿eh?
1: A
0: es
1: ver,
0: que
1: cuéntanos.
0: Me gusta muy viajar, ¿eh?
1: Cuéntanos.
0: Pues así general, Punta Cana, bueno, República Dominicana, Brasil, ¿cómo se llama? Cuba, París, Londres, Frankfurt, Luxemburgo, Ámsterdam. A lo mejor alguno repita que no sea el país, no sé. Ejemplo, Bélgica.
1: Okay.
0: Holanda no es lo mismo que Ámsterdam, ¿sí? No,
1: yo sepa no.
0: Yo creo que no. ¿Qué otro? Países Bajos, La Haya.
1: ¿Playa?
0: La Haya.
1: Ah, La Haya. Dije, ¿playa?
0: No, pues creo que ya.
1: Ajá. ¿Y los que faltan?
0: Primero Dios. ¿A dónde me vas a llevar, Riverita?
1: Te voy a llevar ahorita por unos tacos.
0: Sí. Si tú tuvieras así como que me dijeras, ¿sabes qué? La neta amo a mi mejor amiga, porque en un audio me dijiste que soy tu mejor amiga y que está comprobado, Sam, querida Sam, si me estás escuchando, que está comprobadísimo, me dijo en un audio, y dicen que los borrachos dicen la verdad, tomado, me dijo, Montielita, te quiero mucho y eres mi mejor amiga, y está comprobado porque mi piel lo dice, eres la única persona que me he tatuado en la piel que sea mi amiga. Y
1: ah, sí,
0: fuertes confesiones.
1: Sí, es cierto.
0: Yo que tú, Sam.
1: Estaba un poco pasadito.
0: Voy buscando mejor amigo, ¿eh? Oye, pero si ejemplo, no sé, en mi cumpleaños, me regalaras un viaje, ¿a dónde me llevarías? ¿Dónde te gustaría verme feliz?
1: ¿A dónde te llevaría si te regalara un viaje?
0: Que tú dijeras, vámonos de viaje. Y que dijeras, no, aquí me la voy a pasar bien chicles bomba con la Montiel.
1: Con la Montiel. Ay, es que yo creo que tendría que ser un lugar de Latinoamérica por la fiesta.
0: ¿Sí?
1: Sí.
0: ¿Cómo cuál? O sea, soy fiestera.
1: No. Lo digo por mí, querida.
0: Ah, querida, dice.
1: Por mí.
0: Querida socia.
1: ¿Qué? ¿A dónde te llevaría? Yo creo que te llevaría a lo mejor como a...
0: Ese ratón, Riverita, no sabes ni dónde quieres. ¿Qué? No sabes ni qué princesa ser.
1: ¿Princesa?
0: Pues sí. ¿Qué? Si fueras princesa, ¿qué enseñarías? Pero bueno, ese es un tema. A ver, si me tuvieras que llevar a un país, yo te llevaría a... Contigo... a Japón.
1: ¿A Japón?
0: Ajá.
1: Ok. ¿Por qué Japón?
0: Porque te diría, vamos a hacer videos de TikTok de retando a mi mejor amigo a que comamos comida extraña.
1: Ok.
0: E ir a como las tiendas, no sé, allá no creo que sea Oxxo, o sea, son como tipo 7-Eleven o no sé. Y armar como esas comiditas chinas raras.
1: Ok.
0: Y ay, de, a ver, vamos a ver si mi mejor amigo se atreve a comer un alacrán. ¿Quién se lo come primero?
1: Ok.
0: Eso, ir al ese mundo de, no sé, de Mario Bros. No sé cómo se llame, es como un parque.
1: Yo creo que te llevaría a Brasil.
0: Brasil.
1: Sí, porque aparte igual creo que como eres muy extrema, te llevaría al Cristo para que te avientes en este, no sé cómo se llame.
0: Para que lo represente, ¿no?
1: No.
0: Oye, se me
1: para, que te, para que te avientes.
0: Sí.
1: Sí, yo sé que es una actividad que a ti te gustaría, porque sí es bien súper extremista, sí, súper extrema.
0: Pero ahí no hay tirolesas.
1: No, pero o sea, te subes y te echas un brincote. No real, o sea, con ayuda de los que están ahí, ¿no? No, no es como que te vas a... Ay, de veras, tiempo. ¿Sí vieron ese video de que a una chica están como que en un bungee? Y en el video se ve cómo avientan a la chica, pero la chica no iba asegurada. Entonces, evidentemente, la chica falleció. Pero fue un accidente. O sea, se les olvidó a amarrarla a la cuerda.
0: Es que yo les voy a decir algo. Ejemplo, yo me aventé hace años. Un día hay que ir, Rivers, al paracaidismo. ¿Te aventarías?
1: Sí, es ¿Sí algo que quiero hacer, sí.
0: ¿Por qué luego eres medio chillón? Si a la bici no querías pasar un puente, menos al bungee.
1: No, al bungee sí me aventaría. Aparte, el paracaídas igual sería algo que quiero hacer.
0: Te digo algo. Ahí tienes, en todas las empresas, tú firmas un documento antes de subir. Uh-huh. Y real dice que no se hacen responsables si te pasa algo, ¿eh? No me acuerdo si en los globos aerostáticos también, pero en el bungee sí, o sea, si casi literal, si tan, no se hace responsable en la empresa. O sea, es bajo tu consentimiento que puede llegar a pasar algún accidente.
1: No manches.
0: Imagínate, o sea, te están diciendo como de, pues, mijo, ni modo.
1: Ni modo, si falleces.
0: Pero aún así, pues, firmamos.
1: No. Yo sí quiero, fuera de juego, algo que quiero hacer es lo que platicaba con mi hermano. Quiero, hacer paracaidismo.
0: Vamos.
1: ¿Pero dónde? Bueno, ahorita platicamos de eso.
0: En Puebla, en Cholula, Puebla. No. En Puebla.
1: Puebla.
0: No me acuerdo cómo se llama. Edgar dice, a mí la bella y la bestia. O sea, él sería la bella y tú la bestia, Rivers. Jack, si fueras princesa, ¿qué enseñanza darías?
1: Que... que siempre hay que hacer las cosas con amor.
0: Siempre hay que hacer las cosas con amor.
1: Okay. Sin esperar algo a cambio. Okay. Porque sí, muchas veces hacen eso.
0: Cursi. Creo que aquí, gente, yo soy el hombre y tú eres la mujer, Rivers.
1: Pues es que no manches, tú sí te repasas, oye.
0: ¿De qué?
1: No, de nada.
0: A ver, dime. Yo me comporto, soy buena persona. Soy un amor. Yo solamente doy amor a las personas.
1: Sí, claro.
0: Ay,
1: mi territa. No.
0: Una belleza. Dice, ¿pueden mandarte ahorita? Sí, me pueden mandar la información. Terminación 72.
2: A mí me gustaría ir a Francia cuando haya mucha nieve. Y ya sé decir s'il vous plaît y merci. Y bonjour.
1: Ok.
2: Para que cuando llegue a Francia no me pierda.
0: Ah, oh, muy bien.
1: Sí, ya puedes decir.
0: Pero ¿sabes cuál es la ventaja? De que muchos de esos países sí te entienden el español.
1: Sí, y también igual como que pues el inglés, ¿no? Universal.
0: Ah, no, obviamente. De hecho, no. Normalmente, de hecho, allá no hablan tanto, ejemplo, el francés. Claro, o sea, la gente de ahí, pues sí. Pero no, en restaurantes y eso, todos te entienden por... Me dio mucha risa. Cuando fuimos a Londres, yo iba con una persona, ¿no? Y con mi mamá y mi hermana. Y nunca vamos a olvidar, fue muy curioso. Pero el mesero no se sabía comunicar y nosotros tampoco. Y pues ahí estábamos con el traductor, ¿no? Y nos dio mucha risa que era, creo que una cena, una comida. Y le decían, el chiste que el mesero no sé, pero en inglés decía coffee, no sé qué quería decir. Pero nos preguntaba si queríamos café con leche.
1: Ok.
0: Y nosotros le decíamos, yes, ¿no? Y ya no sabía cómo comunicarse el mesero de que no nos entendíamos mutuamente. Y se señaló, decía... O sea, de blanco.
1: No manches.
0: Y señaló a, pues, a mi pareja en ese entonces.
1: No, ¿es en serio?
0: Te lo juro, por Dios.
1: No manches, sí, ¿qué ha pasado?
0: Qué mala la onda. Y le hizo así, pero le señaló a su piel blanca. Le señaló a su piel blanca y señaló su piel. Y dijimos, güey, ¿qué quiso? Bueno, o sea, no manches, ¿qué quiso decir? Pues café con leche.
1: No manches. No, pasado de lanza,
0: Te lo juro por Dios. Ay, no, por eso es importante, Berito, aprender mínimo el inglés básico.
1: Sí, justamente.
0: Sí,
1: no. No, no. Y bueno, Pues sí, supongo que se puso rojo, ¿no?
0: No, sí, como que sí. Yo no me acuerdo, pero creo que sí, como que sí se me dio, sacó de onda, se me dio molesto. Pero bueno, dice por acá, yo siempre he querido ir a Nueva York. Y aunque mis amigos me dicen que si no soy empresario o así, no hay mucho que ver por allá, siempre me ha llamado la atención. No sé por qué, nada más que hay un problema. Me aterran los aviones. Tienen que perderle el tema de los miedos a los aviones. Uh-huh. Y ay, Nueva York, siento que está muy bonito. Aunque dicen que es muy caro.
1: Demasiado caro.
0: Sí.
1: Ahorita vamos a platicar de eso. Igual es uno de los lugares que quiero visitar.
0: Sí.
1: Pero bueno, vámonos de rapidísimo a un corte comercial y regresamos con más en Entre Seguidores.
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3: Son las 5 con 30 minutos. La temperatura cambia, pero tú sigues en Ultra 102.9 FM, 18 grados centígrados.
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6: Son las 5 con 42 minutos. La temperatura cambia, pero tú sigues en Ultra 102.9 FM, 18 grados centígrados.
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0: Leave the Door Open con Bruno Mars, lo escuchaste en Ultra 102.9. ¿Y qué creen, amigos? Es momento de despedirnos. Lo que sí, no sé si tengamos por ahí algún otro mensajito.
1: Sí, tenemos varios por acá, nos dicen. Buenas tardes, disculpe, bueno, por acá nos mandan un mensajito de que nos piden una canción para Dominga, pero yo creo que es una complacencia, Riverita, una serenata.
0: Va, al ratito la damos sin ningún problema.
1: Huicho dice, claro, el rico siempre humillando al pobre, no sé por qué dice eso, Huicho. Dialover dice, comparte el audio. ¿El audio? ¿De qué?
0: Ah, de cuando digo que eres mi mejor amiga, ¿no? Supongo.
1: Ah, sí, mañana se los enseño. Dicen, hola, un saludo para Héctor Alejandro, por favor, de parte de su secre del municipal, los viene escuchando. Un saludo, gracias por escucharnos. Dicen, a Colombia que te lleve el Rivers, por favor, Rivers. Ponte ahí las pilas para irnos a Colombia.
0: No pensé en decirte Colombia porque creo que me habías dicho que lo habías visitado.
1: No, ese no he ido.
0: ¿Ah, no?
1: No.
0: Yo tenía la idea de que habías ido a Colombia. Ah, entonces, ir a Colombia.
1: Ah, bueno.
0: Te llevaría a Colombia.
1: Y cantar la de yo estoy enamorado de cuatro veces. Sí, por favor. Dice, hola, buena tarde. ¿Cuándo sacarán las dinámicas de Tacos Memo? Ahorita se va a ir, de hecho, rápidamente una. Kurumi dice, yo no he probado los Tacos Memo. Tienes que ir, Kurumi. Dice, ya se me antojó todo, pero no tenemos saldo. Y Berito.
2: Mi profesor de francés me dijo que es mejor que lleguemos a Francia hablando español que en francés. Pero que se emocionan cuando intentan hablar en francés.
1: ¿Se emocionan? ¿Quién es?
0: Los franceses, ¿no? Supongo que, o sea, el hecho de decir, o sea, estén intentando hablar nuestro idioma, es
1: Pero pues, no, casi no te entienden, ¿eh?
0: ¿No?
1: No.
0: Bueno.
1: Algunos sí, pero no. Bueno, pero a ver, nos va a ir la dinámica de los tacos. Nos falta una dinámica. Entonces, la primera llamada que nos entre se lleva su cena riquísima de París. De Tacos Memo. Qué rico. Y si no, marca tú, Rivers.
0: Qué rico. Es tacos, de Tacos Memo. Yo creo que voy a marcar.
1: Corre.
0: A ver.
1: Y me llevas a cenar a los tacos.
0: Sí, ¿verdad?
1: Sí.
0: Voy a decir que me llamo Diana Gabriela.
1: Todavía tienen tiempo, ¿eh? Pero en lo que nos marcan, a ver, vamos a hacer una prueba. Hola, buenas tardes.
0: Hola, buenas tardes.
1: ¿Con quién tengo el gusto?
0: Diana Gabriela.
1: Recuerden que todavía pueden votar.
0: Recuerden que pueden llamar al teléfono 75-311-10 o bien al 75-5-1029.
1: Diana Gabriela, el día de hoy me gustaría que nos dijeras tres cosas.
0: Tres cosas.
1: ¿Es verdad o falso, ok?
0: Ok.
1: ¿Tu mejor amiga es Diana Montiel?
0: Es verdadero.
1: ¿Ya no es tu mejor amiga Sam Gap?
0: Es falso.
1: No puedes tener más de una amiga mejor.
0: Tengo dos mejores amigas.
1: No se puede, querido.
0: No
1: es solo
0: se puede.
1: Una. ¿A quién prefieres? Si se tuvieran que comer a los tiburones, a Diana Montiel o a Sam, ¿a quién prefieres?
0: Cómanse las dos. Cómanse las dos para que ya esté en paz.
1: Hijo. ¿Verdadero o falso? ¿Extrañas a tu ex?
0: Falso. Actualmente falso.
1: ¿Tendrás novia en este 2026?

0: Recuerden que todavía pueden marcar para llevarse sus tacos. ¿Te gustan los tacos de tripa?
1: Verdaderisísimo.
0: ¿Te echarías en este momento un agua de Jamaica o una de horchata?
1: Verdaderisísimo.
0: ¿Jamaica o horchata, hijo mío?
1: También, verdaderisísimo. De Jamaica.
0: ¿Eres Tin o Tina?
1: Tin.
0: A ver, habla como Tin.
1: Tina, recuerda que todavía tienen chance para votar y llevarse su cena individual, cortesía de Tacos Memo.
0: Oye, Tin, pero quiero contarte algo.
1: Cuéntamelo, Tina.
0: Te dije que tuve una pesadilla antier y que soñé como si fuera Tina. Que les quiero decir, tuve una pesadilla. Mañana vamos a hablar de eso, de los sueños y las pesadillas.
1: Ándame, chava.
0: Y tuve una pesadilla en la que me decía una niña, ¿Tin? No, que decía, padre, ¿tiene los mismos ojos que usted?
1: Joder.
0: Eso me dijo la niña.
1: A ver, antes de continuar, por acá tenemos una llamada. Hola, buenas tardes.
2: Hola, buenas tardes, Marco, para lo de los tacos.
1: Excelente, ¿con quién tenemos el gusto?
2: Olga.
1: Olga, ¿ya lista para llevarte tu cena individual?
2: Sí.
1: Excelente. Vamos a comenzar con una pregunta y después vamos a hacer un juego de verdad o de reto. ¿Te late?
2: Sí.
1: Nada más, porfa, ¿qué es que le puedes bajar un poquito tu radio?
2: Claro.
1: Va. A ver, la primera pregunta. ¿De qué sucursal estamos hablando donde te van a poder ofrecer la cena individual?
2: De Luis Ponce Centro.
1: Ok, perfecto.
0: ¿Cómo se llaman los tacos?
2: Memo.
0: Muy bien, ¿y verdadero o falso? La primera es... ¿Tacos Memo son los mejores?
2: Obi.
1: Ok.
0: Era verdadero o falso, ¿eh? Como que ahí no nos hizo...
1: Lo pierde, ¿no? Bueno, pues gracias.
0: Ah, bueno, pues vaya. Verdadero. Ok, verdadero.
1: Va que va. A ver, va la segunda. ¿Puedes encontrar tacos con queso en Tacos Memo?
2: Claro. Verdadero.
0: Okay. Y la... Bueno, ya, este es el pilón. ¿Venden postres en Tacos Memo?
2: Sí.
0: Muy bien.
1: Excelente.
0: Pues muchas felicidades. Ya te llevaste tu cena. Nada más mándanos rápidamente tu INE y listo, ¿vale?
2: Bueno.
0: Gracias, cuídate mucho.
2: Hasta luego, gracias igualmente.
0: Bye.
1: Gracias, bye.
2: Bye, bye, a ustedes, bye.
0: Muchas felicidades a todos nuestros radioescuchas que se llevaron su cena. Oye, nos tenemos que ir rápidamente despidiendo, pero nos vemos mañana. Ya saben, hablaremos sobre el tema de los sueños y las pesadillas. Pero nos tenemos que ir a un corte porque... Ya llegó Rubén Darío.
1: Exactamente, yo regreso de 9 a 12 en Cómplices. Montielita, un placer compartir micrófonos. Igualmente. Como siempre contigo. Cuídense mucho, bye bye.
0: Chau, chau.
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3: 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En Ultra son las
1: 6 en punto.
4: La temperatura es
1: 17 grados.
4: Alerta verde.
3: Alerta verde.
1: Hay buena circulación vehicular en la carretera México-Tuxpan en el tramo Mirasoles a Celotla.
4: Alerta amarilla.
3: Alerta amarilla.
0: Cortes a la circulación vehicular en carretera Cuautepec-Santa María Nativitas.
3: Alerta roja.
4: Alerta roja.
1: Cierre total de la carretera Real del Monte Huasca. Por favor, atiende indicaciones de desviación.
3: Recuerda que no circula.
0: Hoy no circulan vehículos con color de engomado rosa, terminación de placa 7 y 8, y recuerda seguirnos en redes sociales como Ultra Radio Tulancingo.
4: Este fue
3: el monitor vial de Ultra.
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